0: a encontrar en ese trabajo, Flores para Ariana?
1: Pues mira, en ese trabajo lo que va a encontrar el lector, Miguel, es una radiografía de ese primer Afganistán en manos de los talibanes a través de Ariana, que es la protagonista, que es una adolescente que tiene un sueño junto con su hermana Parvana, que es huir de un Afganistán dominado por estos señores de las sombras, porque quieren estudiar y sobre todo quieren ser libres. Además, también vamos a encontrar una historia de amor entre la protagonista y Salem, su mejor amigo. Un amor prohibido, porque los hombres y las mujeres obviamente no pueden tener ningún tipo de relación. No ya amorosa, no, ningún tipo de relación, ni siquiera de amistad, porque los segregan. Entonces, eso es lo que cuenta Afganistán, Flores para Ariana. Ese Afganistán donde las mujeres son el motor de un país que está dominado por unos señores que lo único que quieren es el mal para las mujeres.
0: Pues este es el viaje que hemos hecho esta noche, no sé si es agradable, pero sí mostrando una parte de la realidad que existe en nuestro mundo con Antonio Pampliga. Yo te doy las gracias, Antonio, primero por ser como eres. Estuvimos juntos ahí en Teruel y fue una delicia, sí, con tu gente, y por mostrar, como te digo, esa parte. ¿Vas a seguir trabajando haciendo este tipo de cosas?
1: Sí, mira, ahora justo me has pillado, Miguel, preparando una nueva novela para 2027, para octubre de 2027, también sobre una zona de guerra, en este caso Irak y Siria, y con la visión de tres mujeres: una kurda que combatió contra Estado Islámico, una yazidí que fue secuestrada y una europea que fue captada por los yihadistas. Y yo creo que cuando se van a cumplir 10 años en 2027, es momento también de recordar lo que ocurrió en este país, y voy a seguir trabajando, haciendo más periodismo, haciendo narcotráfico y sobre todo dando voz a los que no la tienen, que yo creo que es lo importante de la misión de los periodistas.
0: Sí, señor. Forma de contacto contigo, si quieren saber más o enredarse en esas flores para Ariana.
1: Pues mira, en Instagram es @apampliega, y si es por correo electrónico, antonio.pampliega@gmail.com.
0: Ha sido un placer estar contigo, espero que hayas disfrutado.
1: Igualmente, amigo. Siempre que estoy contigo disfruto. Igualmente, cuídate mucho, Miguel, cuídate mucho.
0: Yo lo hago también contigo. Y cuídate mucho, que te necesitamos. Necesitamos esas personas que ponen voz a los que nadie no tienen. Y sobre todo alejan las sombras de este mundo nuestro y dan papel y valor a las mujeres, que son el motor del planeta. Un abrazo muy fuerte.
1: Abrazo grande, cuídate.
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3: Hasta mediados del siglo XIX, los asirios eran un pueblo fantasma, del que solo se tenían referencias dispersas, recogidas por los autores clásicos y la Biblia. Más allá de aquellas informaciones, toda su civilización había desaparecido por completo. Sin embargo, en 1843, el diplomático francés Paul-Émile Botta descubrió la antigua ciudad de Dur-Sharrukin, actual Khorsabad, Irak, fundada por el rey Sargón II a finales del siglo VIII a.C. Con aquel descubrimiento, Botta sacó por fin a la luz los vestigios materiales de la antigua civilización asiria y dio lugar al nacimiento de una nueva disciplina científica, la asiriología. Aquel diplomático francés dio a conocer por primera vez uno de los descubrimientos arqueológicos más sensacionales de la historia. Y hoy tenemos en nuestro programa a un estudioso para conocer más profundamente este descubrimiento y esta fabulosa civilización perdida.

0: En estos últimos tiempos hay personas que se están dedicando a descubrir antiguas civilizaciones y hay descubrimientos sorprendentes. Hoy tenemos, o queremos presentaros un trabajo de nuestro próximo invitado, al que ya saludamos, Jordi Vidal. Buenas noches, Jordi.
1: Buenas noches.
0: ¿Cómo estás?
1: Pues muy bien, muy bien, muy contento de acompañaros.
0: Y nosotros de que estés aquí. Catedrático de Historia de la antigua Universidad Autónoma de Barcelona. Estás especializado en el estudio de la historia de la asiriología y de la guerra del Próximo Oriente. Has hecho más de 200 trabajos, has estado en montones de lugares y has escrito una obra que se llama El descubrimiento de Asiria, los orígenes de la arqueología en Mesopotamia. Y te pregunto, ¿por qué todo esto, Jordi?
1: Buena pregunta. Bueno, todo esto empieza por básicamente el interés en la Biblia. El interés en la Biblia y el mundo que surge la Biblia. Y entonces eso te lleva directamente a las civilizaciones de la antigua Mesopotamia. Y claro, es un mundo apasionante que te lleva a investigar sobre estas cuestiones.
0: No muy conocido, ¿verdad? Esas antiguas civilizaciones.
1: No, sobre todo si lo comparamos con Egipto, por ejemplo, que atrae mucho la atención y genera mucho interés. Es verdad que el mundo de la antigua Mesopotamia es mucho menos conocido, hay mucha menos gente que se dedica. Somos el hermano pobre de la antigüedad, casi.
0: Tú te has dedicado a estudiar esta civilización concretamente, ¿verdad? ¿Por qué? ¿Te llama la atención por eso, claro, de la Biblia?
1: Sí, es claro. Los asirios aparecen en la Biblia como el malo de la película. Como
0: malo,
1: los que se encargan. Claro, porque el libro de los Reyes, por ejemplo, los describe como los que destruyen Samaria, acaban con el reino del norte, asedian Jerusalén. Son el enemigo por excelencia. Entonces a mí me interesaba saber cómo se veían ellos, no cómo los ven los otros, sino cómo se ven ellos, y de ahí el interés por estudiarlos directamente.
0: Vale, vamos a situar ese reino, esa civilización de Asiria. ¿De dónde estamos hablando?
1: Sí, los asirios surgen de la alta Mesopotamia, lo que sería hoy en día el norte de Irak.
0: Estoy apuntando, Mesopotamia, el norte de Irak.
1: Sí.
0: Bueno, luego te preguntaré si se han perdido muchas de esas piezas. ¿Era una civilización potente como la de Egipto? Era, aunque digas que eran los malos.
1: Sí, no, yo no digo que sean los malos, lo decían los que escriben la Biblia.
0: Vale.
1: De hecho, no es que sean potentes, es que son los que crean el imperio más grande que existe en la historia hasta ese momento. Hasta ese momento nunca había habido ninguna entidad política capaz de crear un imperio tan grande como el que habían creado los asirios. Hay que tener en cuenta que en su máxima expansión van desde el Golfo Pérsico hasta el Alto Egipto. O sea, imagínate que es un imperio tremendo, descomunal.
0: Vale, ¿qué referencias históricas hay? He estado leyendo en tu libro y en algunos otros lugares, sobre todo en la Biblia, como tú dices, ¿no? ¿No hay más referencias históricas, sí, siendo una civilización tan potente? ¿Y por qué o quién la destruyó?
1: Sí, o sea, referencias hay tanto en la Biblia, como dices, como en los autores clásicos. Hay autores clásicos que también se refieren, pero claro, hablan de oídas, porque cuando Heródoto, Jenofonte escriben, los asirios ya no existen. Por lo tanto, sobre todo transmiten leyendas. La suerte es que tenemos muchos documentos producidos por los propios asirios y eso nos permite conocerlos de primera mano.
0: Vale, ¿de qué fecha estamos hablando? ¿De qué tiempo?
1: Sí, el imperio, la fase más conocida, que es el imperio neoasirio, es de los siglos 9 hasta el 7 aproximadamente. Antes de Cristo,
0: antes
1: por
0: de
1: supuesto.
0: Cristo, claro, antes de Cristo.
1: Sí.
0: Vale, ciudades importantes, Nínive sería una de ellas.
1: Sí, Nínive es la última capital, es la ciudad más importante, más rica, más poderosa, pero hay otras ciudades asirias importantes, como Calhu, como Dur-Sharrukin. O sea, los asirios tenían una costumbre curiosa, que era la de fundar capitales. A lo largo del tiempo la capital va variando de ciudad hasta que llega al último lugar, Nínive, que es la más importante, la más famosa.
0: Y estaban entre el Tigre y el Éufrates. ¿Serían un poco esa tierra, el jardín del Edén que habla la Biblia, o no tiene nada que ver?
1: No, ellos están, o sea, el mundo asirio está en el Tigris, en la alta Mesopotamia, en la zona del Tigris. El jardín del Edén más bien se suele situar en la baja Mesopotamia, en la zona sumeria, etcétera. Los asirios están un poco más al norte.
0: Vale, me faltaba preguntarte por qué se destruyó, quién la destruyó, o la conquistaron.
1: Sí, los asirios desaparecieron.

0: No es que la destruyan, es que con el paso del tiempo va desapareciendo.
1: Vale. ¿Cuánto tiempo dura la civilización? Me has dicho que hasta el 609 a.C.
0: Sí.
1: ¿Cuántos siglos?
0: Sí, o sea, los asirios tienen diversas fases, ¿no? La fase paleoasiria, mesoasiria y neoasiria.
1: ¿Y de cuánto tiempo estamos hablando?
0: Sí, pues eso, son hasta como 2 milenios de historia del mundo asirio.
1: 2 milenios de historia. Y este señor, junto a otros, está tratando de... Bueno, tratando, ya lo han descubierto, el descubrimiento de Asiria.
0: Exacto.
1: Cuando yo estudiaba, Jordi, me acuerdo que hablábamos de Asurbanipal como uno de los reyes de Asiria, o... ¿Estoy confundido?
0: No, y tanto, es uno de los más importantes. Yo, Asurbanipal, sobre todo, es famoso porque hace una cosa que no había hecho nadie antes, que es crea una biblioteca tremendamente grande en Nínive, donde pretende recopilar todo el saber de la humanidad producido hasta entonces. Entonces eso, claro, crea un legado de documentación del cual todavía hoy vivimos los que nos dedicamos a esto, porque la documentación que se reunió allí es muchísima y de un valor incalculable.
1: Y según tengo aquí los datos, hasta mediados del siglo XIX los asirios eran un pueblo fantasma del que solo se tenían referencias dispersas recogidas por autores clásicos y de la Biblia. Más allá de esas informaciones no había nada. Pero llega un personaje en 1843, un diplomático, que quiero que me cuentes quién era y qué hizo. Paul Emil Botha.
0: Sí, Paul Emil Botha es el héroe de la historia, coño de la historia que he explicado yo. Sí, él es un diplomático, un personaje de origen italiano, que después, por vicisitudes políticas, se ve obligado a exiliarse a Francia y hace toda su carrera en Francia. Y este señor, en un momento dado, decide dedicarse a la carrera diplomática y es destinado a Mosul, al actual Irak. Y entonces, claro, una vez es destinado allí, un colega suyo, Jules Moll, le dice: oye, ya que estás en Irak, ¿por qué no buscas los vestigios de esa civilización de la que nos hablan los autores clásicos y la Biblia y que no conocemos todavía? Y eso es lo que empezará a hacer Paul Emil Botha: buscar los restos de aquella civilización de la cual de momento no se conocía nada más allá de lo que nos decía la Biblia o la tradición clásica.
1: Era un personaje muy curioso, le gustaba fumar opio y anduvo por un montón de lugares, ¿no?
0: sí, él, claro, es un personaje muy polifacético. Claro, ha pasado a la historia como arqueólogo, pero él también era zoólogo, era médico, hizo una tesis doctoral en medicina donde precisamente defendía el uso del opio, de fumar el opio como terapia medicinal.
1: Espera, digamos que nosotros no la recomendamos desde aquí, ni tú tampoco, ¿vale?
0: No, para que quede claro. por supuesto.
1: Vale,
0: no,
1: vale.
0: Que es exacto. Esas son cosas de Botha.
1: Vale. ¿Y anduvo por España?
0: No. Él no tenemos constancia que estuviese nunca en España. Es verdad que sobre su juventud no sabemos prácticamente nada. Por lo tanto, si en sus años jóvenes estuvo por aquí, eso es algo que desconocemos. Lo que es seguro es que no queda constancia de que tuviese relación con España.
1: Vale. Con un amigo dice: ¿por qué no te dedicas a buscar a esa civilización asiria? ¿Y qué ocurre?
0: Ocurre que primero fracasa, porque él empieza a buscar en lo que la tradición consideraba como la antigua Nínive, pero lo que encuentra no le satisface. Encuentra piezas, pero no son piezas espectaculares, que es lo que él buscaba. Encuentra fragmentos de cerámica, alguna tablilla cuneiforme, algún ladrillo, pero no encuentra nada que justifique el esfuerzo que está llevando a cabo. Entonces él empieza como un fracaso, pero recibe en el yacimiento la visita de un lugareño que le dice: oye, allí donde vivo yo sí que hay restos espectaculares, sí que hay restos que me parece que se adecua a lo que tú estás buscando. Y entonces Botha, una vez termina de excavar en Nínive, convencido de que no va a encontrar nada de valor, se va 16 kilómetros al norte de Nínive, y es allí donde encuentra la antigua capital fundada por el rey Sargón, una de las capitales asirias.
1: ¿Que se llamaba Dursharrukin, quizá?
0: Sí, exacto. En acadio significa, se llama Dursharrukin, que significa la fortaleza de Sargón. Y lo que pasa es que en aquellos momentos todavía no se sabía. En aquellos momentos se la conocía por el nombre otomano de la época, que era Khorsabad. Pero sí, el nombre antiguo es Dursharrukin, la fortaleza de Sargón.
1: Y lo que empieza a encontrar allí le vuelve loco, ¿no?
0: Claro, de contento, me refiero. Sí. Es que lo que encuentra allí no nos podemos imaginar, porque debió ser un shock. Porque empieza a excavar y aparecen unas piezas, unas figuras colosales.

0: colosales, unos relieves espectaculares que no se habían visto nunca, porque nunca no conocíamos el arte de los asirios. Entonces Bota empieza a sacar a la luz algo que era absolutamente desconocido, que es un gran palacio asirio, pero del que no sabemos nada. Entonces, claro, el shock que provoca eso es espectacular, hasta el punto que rápidamente los franceses organizan expediciones para llevarse los materiales hasta París, donde todavía están hoy en día.
1: El Louvre, están lo que sacaron de allí.
0: Sí, sí, sí. Buena parte de lo que sacaron de allí se conserva en el Museo del Louvre, sí, sí.
1: Vale, estamos hablando de Irak. Doy un salto en el tiempo. Con esas guerras que ha habido ahí, han desaparecido muchas de las cosas de esta civilización tan increíble.
0: Por supuesto, sí, sí. Es un drama, es una desgracia arqueológica. Más allá de la desgracia, obviamente, humana que implica las guerras en la región, desde el punto de vista arqueológico, lo que ha pasado en Irak es tremendo y todavía no lo sabemos todo. Pero sí, sí, se han producido saqueos, expolios, etcétera, etcétera. De hecho, aquí en este yacimiento, en Khorsabad, en Dursharroquín, donde excava un arqueólogo español, Juan Luis Montero, hace poco se encontró un lamás, una estatua colosal de un toro alado, pero decapitada, porque la cabeza había sido arrancada e intentada venderla, se había intentado venderla en el mercado negro. El saqueo en esa región y el expolio ha sido tremendo, por desgracia.
1: En tu libro estoy viendo un obelisco negro de Salmanasar III. ¿Esto se ha encontrado también?
0: Sí, pero esto no lo encontró Bota. Esto lo encontró un arqueólogo inglés que viene después, pocos años después, que es Austin Henry Layard, que encuentra esta pieza, que es una pieza que también conmocionó a la sociedad de la época. Porque en esa pieza, además de una inscripción, hay también un relieve en el que aparece representado un rey, Yehú, que es rey de Israel y que aparece mencionado en la Biblia. Era la primera vez en la historia que teníamos una imagen de un personaje bíblico grabado en una fuente extrabíblica, lo cual, insisto, generó también un interés tremendo.
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1: Esta noche hablando de el descubrimiento de Asiria con Jordi Vidal. Apasionante lo que encontraron, ¿verdad? Cómo empezó a cambiar la historia y cómo dieron vida a eso que estaba todavía ahí oculto, dormido, ¿verdad?
0: Exacto, exacto. Se inventó una disciplina nueva a partir de esos hallazgos, que es el estudio de la antigua Siria.
1: Asiriología, ¿lo llamáis?
0: Sí, la ciencia se llama asiriología, que es la ciencia que estudia todo el mundo del ámbito cuneiforme, que escribían en textos cuneiformes, porque como los primeros que se encontraron fueron los asirios, son los que se dieron nombre a esa disciplina, la asiriología.
1: Vale, la imagen que tenemos de los asirios, lo estoy viendo aquí en uno de los recuadros que tienes, señores barbados, con melena y con tocados muy especiales, y a veces hasta con formas de león, ¿o me equivoco?
0: Sí, sí, sí, sí. Hay figuras androcéfalas, que tienen cuerpo de león, cuerpo de toro. Eran muy aficionados a este tipo de figura híbrida entre humano, animal, etcétera. Es muy frecuente en la mitología y en la religión asiria.
1: Vale. Y en ese tiempo que estábamos Bota por ahí, Europa se empieza a interesar por todo este descubrimiento que está cambiando la historia, y llega un español, Benjamín de Tudela. ¿Quién era ese personaje?
0: Sí, no, Benjamín de Tudela, de hecho es anterior. Benjamín de Tudela, sí, es un rabino navarro de la Edad Media. Él vivió en el siglo XII.
1: ¿Qué me dices, sí?
0: Pero él tiene sí, sí. Y él, en el pleno siglo XII, hace un viaje que le lleva de Tudela hasta Irak. Entonces, en este viaje, él va describiendo lo que ve. Él va visitando diversas comunidades judías que lo acogen. Y entre otras cosas, es el que nos ofrece la descripción más antigua que se conserva del país de los asirios, una vez los asirios ya han desaparecido. Y él nos describe, pues en Asur se ven todavía restos de algunas edificaciones. En Nínive aún son visibles las murallas. Claro, él, con su libro, donde relata este viaje, nos muestra y da a conocer la existencia de todos esos restos, esos vestigios. Lo que pasa es que no se va a excavar, porque estamos en plena Edad Media y la arqueología todavía no existe. Pero gracias a él tenemos las primeras noticias de aquellos vestigios de los asirios.
1: Seguimos con Paul Emil Bota. ¿Qué más se encuentra? ¿Qué más empieza a desenterrar de esos lugares?
0: Él, cuando empieza a excavar allí, lo que encuentra directamente es el palacio que ordenó construir Sargón. ¿Y qué aparece en ese palacio? Sobre todo lo que encuentra son relieves, estatuas y, lo que más le interesa a él, inscripciones cuneiformes. y sobre todo él se dedica a eso. Él le envían a un pintor, Eugène Flandin, que se encarga de pintar y de reproducir los relieves y las estatuas, y él se dedica a copiar las inscripciones cuneiformes, porque hemos de tener en cuenta que en esos momentos el cuneiforme todavía no se ha descifrado. Entonces, su interés, su objetivo es conseguir mucho material para de esa forma contribuir al posible desciframiento de la escritura cuneiforme, que se logrará muy poco después.
1: O sea, que tenían escritura y de alguna manera se podía rastrear los fundamentos de esa civilización, ¿no? ¿Se ha hecho ya?
0: Sí, sí, sí. Claro, ellos escribían muchísimo, los asirios, hay gran cantidad de inscripciones. El problema era que en aquella época no se podían leer. Sin embargo, gracias a esas publicaciones que hizo Botta de las inscripciones y más material que hubo, diversos expertos lograron descifrarla. De hecho, se considera que el cuneiforme está completamente descifrado en el 1857, cuando la Sociedad Geográfica de Londres organiza un certamen y a cuatro sabios les reparte una inscripción para que la traduzcan. Como los cuatro sabios logran una inscripción, una traducción más o menos parecida, a partir de esos momentos se considera que sí, que ya por fin el cuneiforme que utilizan los asirios ha sido ya definitivamente descifrado.
1: Vale, damos un saltito y nos vamos a Nínive. Y aquí dices en el libro: aquellos que defienden la autenticidad de las ruinas de Nínive siempre estarán en flagrante contradicción con los testimonios de la Sagrada Escritura y los autores clásicos, los cuales decían que los reyes asirios fueron totalmente destruidos. ¿No queda nada de Nínive en la actualidad?
0: Sí, claro, esto que has leído, este pasaje, es un pasaje que se escribió en la época del descubrimiento de Botta y que dio lugar a mucha polémica. Botta, cuando descubre Nínive, se enfrenta con toda una serie de gente incrédula que le dice que eso que ha descubierto él no pueden ser vestigios de los asirios. ¿Por qué? Porque si según la Biblia los asirios habían desaparecido como consecuencia de la cólera divina que lo había arrasado todo, no podía quedar nada y Botta no podía estar encontrando restos de los asirios. Y entonces se ponía en cuestión la veracidad, la autenticidad del descubrimiento de Botta. Lo que pasa es que con el tiempo y cuando se descifran las inscripciones ya no queda ninguna duda de que efectivamente ha descubierto los restos de la antigua Siria. Pero es verdad que en su momento se produjo esta polémica.
1: No sé, no te he preguntado si has ido a verlo. ¿Vas a ir algún día? ¿O si has estado? Yo me apunto contigo, sí. Yo siempre me apunto a todo, pero esta cultura, wow, es apasionante.
0: Yo he excavado en Siria, no en Asiria, sino en Siria.
1: ¿En Siria? Sí.
0: Sí, en el país de Siria, yo estuve allí excavando.
1: ¿En qué lugar concreto estuviste en Siria?
0: En Tel Abu Fat, que es un yacimiento, es más antiguo todavía que estos de Asiria. Es un yacimiento del segundo milenio antes de Cristo. Y tuvimos que dejar las excavaciones por precisamente el estallido de la guerra civil en Siria. Y en Irak, que es donde estaban los antiguos asirios, me falta, todavía no he podido ir allí.
1: Cuando vayas me avisas, ¿vale?
0: Perfecto, yo te doy un toque.
1: Restos encontrados, ¿qué es lo más importante que se ha encontrado? Y ahora te llevo un poco a mi terreno, si puedo.
0: Sí. Claro, esto depende a quién le preguntes. Claro, el arte asirio es lo que más llama la atención, es lo que llena los museos. La gente cuando va al Louvre o va al Museo Británico no va a ver tablillas cuneiformes, va a ver pues, los toros alados, los leones alados, los relieves, etcétera, etcétera. Ahora bien, seguramente para los que nos dedicamos a esto es más importante, por ejemplo, la biblioteca de Surbanipal, los miles y miles de textos de todo tipo, literarios, económicos, cartas, que se encontraron en aquella biblioteca, que para nosotros es una mina de información espectacular.
1: ¿Y que todavía se conservan, Jordi?
0: Sí, sí, sí. Se conservan en el Museo Británico. El Museo Británico es donde están las tablillas, las miles, casi unas 30.000 tablillas cuneiformes que se hallaron en la biblioteca de Surbanipal. Y no todas están publicadas, algunas permanecen inéditas todavía.
1: Vale. Y hay figuras que se encuentran allí, no sé si también en Babilonia. El relieve 33, figura con cara de ave y alas.
0: Sí.
1: Qué cosa tan extraña esto, ¿no? ¿No estarían reflejando seres venidos de las estrellas, de los cielos, dioses? ¿No te preguntaron qué creían? Si eso se sabe, si tenían dioses diferentes, si hay alusiones, como en otros muchos lugares, incluso en la Biblia, de seres venidos del cielo, Yahvé y compañía.
0: Sí, sí. No, en la religión asiria, ellos tienen un dios principal, un dios que es el dios Asur, el dios nacional, que de hecho es el que les da nombre a ellos, pero es verdad que en su mitología está poblada de personajes de diversa índole. Hay demonios, hay genios, como esto que has descrito tú, esto es un genio alado. Hay personajes de muy diversa índole, lo que no nos dicen si bien de dónde proceden. Simplemente para ellos han existido siempre, porque eso es lo que caracteriza a los dioses, que son inmortales y que han existido desde siempre. Y las figuras estas mitológicas, pues lo mismo.
1: Pero no es muy raro que en todas esas culturas, no solamente ahí en esa parte de Asia, sino en muchas partes del mundo, haya figuras aladas. ¿Qué podía significar esto? A veces humanos con alas, a veces serpientes con alas.
0: Claro, yo te voy a contestar solo en Asiria, porque yo no me creo capaz de hacer comparaciones con otras culturas. En el caso de Asiria, lo que sospechamos los que nos dedicamos a esto es que este tipo de figura alada lo que hace es un recurso para representar lo religioso, lo que está más allá. Y para representar el hecho religioso recurren a las formas híbridas. Personas humanoides o antropoides con alas, humanos con cuerpo de león. Es una manera que tienen ellos de representar estas figuras que forman parte de la esfera religiosa.
1: Y como dicen algunos, ¿no serían seres que venían del cielo, que eran así de extrañas y los tuvieron que reflejar de alguna manera? Pregunto. Con mucha ingenuidad.
0: Claro. A ver, en el ámbito de la asiriología no se habla de estas cuestiones, porque si hubiesen venido seres de estos y hubiesen existido realmente, pues habrían aparecido restos. Igual que tenemos restos de asirios, de personas asirias, han aparecido sus esqueletos. Bueno, pues si hubiesen existido estos seres, también se hubiesen encontrado sus restos. Y solo encontramos representaciones, lo que nos lleva a pensar que estamos delante simplemente pues de personajes imaginarios que pueblan ese universo mitológico de los asirios.
1: Casi terminando ya, ¿se sigue haciendo excavaciones en la zona?
0: Sí. Después de cuando se ha pacificado el territorio, entre comillas, han vuelto las excavaciones. Y por ejemplo, aquí en el yacimiento que descubrió Botta, en Khorsabad, en Dusharokin, se está excavando actualmente una misión francesa en la que participa, por ejemplo, el arqueólogo que os comentaba antes, Juan Luis Montero. Sí, se excava.
1: Vale, voy a tu historia un poco. Estuviste excavando, me dices, en Siria. ¿Qué encontrasteis? Una civilización anterior, me dices. ¿Sacasteis sí. algo significativo que diera pruebas de que había mucha más historia de la que conocemos?
0: No, claro, o sea, no, las excavaciones no eran en absoluto parecidas a estas de Botta. No se encontró un yacimiento tan grande ni tan espectacular, porque aquello era una capital asiria. Es como si estuviésemos excavando Barcelona o Madrid. En cambio, lo que excavamos nosotros era un yacimiento mucho más modesto, donde, sin embargo, sí que se encontraron cosas, fragmentos cerámicos, incluso tablillas cuneiformes, aparecieron dos, que nos dan información, pero claro, información limitada a cuestiones pues propias de aquel yacimiento.
1: ¿Y no te parece curioso que en estos tiempos estén dando tantos descubrimientos increíbles que están empezando a cambiar la historia? Vosotros habéis recuperado, estáis recuperando esa extraña civilización Göbekli Tepe, ese lugar en la Anatolia que parece que está cambiando el origen de nuestro mundo. ¿Qué está pasando? ¿Estamos redescubriendo ahora toda esa serie de cosas? Porque es el momento de conocerlas.
0: Yo creo que también aquí hay una causa geopolítica. Como hemos comentado al principio, claro, en estas regiones se excava cuando se puede, porque como es una zona tan conflictiva, pues durante mucho tiempo no se puede excavar, etcétera, etcétera. Cuando hay estabilidad y existen recursos, tanto económicos como humanos, pues claro, entonces es cuando se empiezan a producir este tipo de documentos, hay este tipo de descubrimientos que tanto nos llaman la atención, pero en buena medida dependen del contexto geopolítico que permita el desarrollo de estas excavaciones.
1: ¿En España tenemos algún tipo de resto de esta civilización, algún museo?
0: Sí. Mira, en el Museo Arqueológico de Madrid sí. hay restos que han llegado desde diversa procedencia, pero curiosamente el museo más importante con restos de las antiguas civilizaciones mesopotámicas está en Montserrat, en la abadía de Montserrat.
1: ¿Qué me dices?
0: Cerca de Barcelona. Sí, porque a principios del siglo XX, un monje, Bonaventura Ubach, decidió comprar gran cantidad de material de aquella región porque quería crear una colección para que estudiasen los monjes. Y entonces este señor se hizo con miles de objetos, tablillas cuneiformes, sellos cilíndricos, vasos, esculturas, ladrillos procedentes de aquella civilización y se pueden admirar aquí en el Museo Bíblico de Montserrat.
1: Tomo nota para visitarlo tanto en Madrid como en Montserrat.
0: Un gran sitio para visitar, sí, sí.
1: Jordi Vidal Palomino, catedrático de Historia Antigua de la Universidad Autónoma. Te doy las gracias por abrirnos campo con este descubrimiento de Asiria. Si quieren saber más, aquí está el trabajo que ha hecho Los Orígenes de la Arqueología en Mesopotamia. Y me apunto contigo tanto. Si vas algún día, ojalá pudiera tener una visita contigo en Montserrat. Estás en Barcelona, ¿no?
0: Sí, sí.
1: Te aviso cuando vaya y si vamos juntos a Montserrat. Perfecto. Me explicas un poco todo eso.
0: Encantado.
1: ¿Forma de contacto contigo?
0: Ah, pues por correo electrónico mismo.
1: Si lo quieres decir, ¿no tienes página web?
0: No, no soy tan importante yo. Y además ya tengo una edad y a mí estas cosas tecnológicas me cuestan.
1: Vale, dime la forma de conectar contigo.
0: Sí, pues es jordi.vidal.palomino@uab.cat.
1: Perfecto. Ha sido un placer. Espero que hayas disfrutado de este pequeño momentito de estar en el espacio en blanco. Y me apunto a estar contigo para que nos sigas enseñando cosas. Y si quieres saber más, ahí está ese descubrimiento de Asiria.
0: Muchísimas gracias por haberme invitado. Me lo he pasado muy bien.
1: A ti, un abrazo muy fuerte.
0: Un abrazo.
1: Hasta pronto.
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aventuramos después del descubrimiento de esa civilización asiria que se creía que no existía. Nos vamos los últimos minutos del programa a las cocinas. Llega nuestro hereje favorito y nos trae un tema sorprendente, ya veréis.

0: vamos con nuestro hereje favorito, que hacía tiempo que no pasaba por el programa, que desde su atanor nos trae respuestas a algunos misterios del pasado. Es Fermín Mayorga. Buenas noches, Fermín.
1: Muy buenas noches, Miguel, buenas noches.
0: Qué placer volver a tenerte aquí con nosotros.
1: Gracias, igualmente. Un placer estar aquí en esta plataforma.
0: Un experto en sacar documentos, desclasificados, ¿no? De esos que están ocultos por ahí en bibliotecas, sobre la Inquisición y los tribunales del pasado en nuestro país, ¿verdad?
1: Sí, lógicamente, ahí está todo en el Archivo Histórico Nacional. Ahí se encuentra toda esta realidad histórica de la que vamos a hablar.
0: Que hay que conocer y que tú nos traes. Y hoy vamos a hablar de un tema súper sorprendente. Tocinofobia la llama, ya veréis qué curioso. Fermín, cuando uno piensa en la Inquisición, imaginamos tribunales, interrogatorios, autos de fe, pero tú, curiosamente, has hecho un trabajo que planteas que uno de los espacios más vigilados no fue el templo, sino la cocina. ¿Cómo puede la cocina convertirse en un lugar de sospecha religiosa para esa gente tan extraña?
1: Pues porque en la España de la Edad Moderna la fe no era solo una cuestión de lo que se decía en público, es decir, también tenía que verse en lo que se hacía cada día, y la cocina precisamente era uno de esos lugares donde las costumbres religiosas se notaban más. Y después de que muchos judíos y musulmanes se convirtieran al cristianismo, el problema, digamos, en este caso ya no era identificar a alguien por su religión visible, sino saber si en secreto seguía practicando sus antiguas creencias. Y esas creencias muchas veces se reflejaban precisamente ahí, ¿no? En ese espacio, en la comida.
0: ¿De verdad algo tan cotidiano como comer o como la cocina podría convertirse en un motivo de denuncia?
1: Sí, claramente, ¿no? Y sobre todo en los procesos inquisitoriales, bueno, pues aparecen muchas referencias a hábitos culinarios. Por ejemplo, no comer cerdo, cocinar siempre con aceite en vez de manteca de cerdo, separar utensilios o lavar la carne de forma especial, claro. Estas cosas por sí solas no eran delito, pero en un clima de sospecha hacia los conversos, pues podía interpretarse precisamente como señales de que alguien seguía practicando el judaísmo o el islam en secreto. Es decir, no hacía falta que el tribunal estuviera dentro de la casa, bastaba con que un vecino mismamente comentara lo que había visto o lo que no había visto en una mesa.
0: Debían ser tiempos aquellos difíciles para tratar de controlar si había judíos o gente que practicara el islam entonces. La vigilancia no era siempre directa entonces por parte de la Inquisición, ¿no? Tenían espías.
1: Exacto. La mayoría de las veces la vigilancia funcionaba a través de la comunidad, es decir, el vecino que observaba que se compraba en el mercado, ¿no? Y aquello que compraban en el mercado. Y claro, la criada que notaba que se cocinaba, por ejemplo, los viernes, el invitado que se daba cuenta de que en esa casa nunca se servía tocino, que a lo mejor, bueno, pues ese viernes, que era el día en que realmente cocinaban los conversos de judío, pues realmente luego el sábado se quedaban completamente holgados, sin hacer absolutamente nada. Todo eso, lógicamente, ya sacaban de ahí esa realidad de saber que, sin duda alguna, ahí se estaba cometiendo una herejía, ¿no? Y en este caso era practicar a escondida una religión que en ese momento, o una línea que estaba prohibida dentro del judaísmo.
0: Has mencionado el cerdo varias veces. ¿Por qué era tan importante eso del cerdo?
1: Bueno, porque tanto el judaísmo como el islam prohíben el consumo de cerdo. Así que en la España cristiana, comer cerdo se convirtió en eso, en una señal visible de pertenencia. Es decir, freír con manteca o tener tocino en casa podía interpretarse como prueba de ser buen cristiano. Y claro, en algunos lugares incluso se colgaban piezas de cerdo en sitios visibles de la casa, casi como una declaración pública, ¿no? Es decir, el olor del tocino no era solo comida, era toda una señal.
0: ¿Te puedo hacer una pregunta?
1: Sí, claro.
0: ¿En casa tienes jamones colgados y pancetas y ese tipo de cosas? Hay que probar si eres buen cristiano.
1: Ha habido, ahora no, pero ha habido desde siempre, porque la matanza en Extremadura es algo típico. Es más, la matanza de ahí nace, porque se hacía pública en los pueblos, porque la podías hacer en el corral de tu casa y no manchabas la casa, ¿no? No, había que hacerla en la puerta de la calle. ¿Por qué? Porque de esa manera yo demostraba que mi conversión iba por buen camino y que iba a comer cerdo, así lo mostraba, ¿no? A la gente que pasaba por la calle, pues mira, Miguel va a comer cerdo porque está matando el cerdo en la puerta de la calle. Pero luego sucedían cosas, ¿no? Porque de hecho en Extremadura y en toda España hay un plato, esto es Inquisición pura, ¿no?, que se llama la prueba del cerdo, la prueba, pero la prueba no era para probarla si estaba bien de sal o de pimentón, ajo, etcétera. No, era para probar al dueño del cerdo y con testigos. Por eso se llamaban a los vecinos para participar en la matanza, etcétera, etcétera.
0: Qué curioso. Y dentro del hogar, ¿quién era la que tenía más o el que tenía más peso en esas prácticas?
1: Hombre, la mayoría de las casas eran las mujeres, ¿no?, quienes organizaban la cocina. Ellas decidían qué se compraba, cómo se preparaba, qué utensilios se usaban. Por eso muchas denuncias relacionadas con judaizar o el mismo Islam o mantener costumbres antiguas estaban ligadas a prácticas domésticas de mujeres, ¿no? Por lo tanto, la fe no solo se predicaba en la iglesia, se preparaba también en la olla.
0: Qué curioso. ¿Y qué nos dice todo esto desde un punto de vista más amplio sobre aquella sociedad?
1: Bueno, pues yo creo que nos muestra que la frontera religiosa no era solo una cuestión de creencia, ¿no?, sino de gestos cotidianos. Es decir, la identidad se demostraba cada día en cosas tan simples como el tipo de grasa que se usaba, por ejemplo, para cocinar. La cocina se convirtió en un lugar donde se cruzaban la memoria familiar y esa exigencia del Estado, ¿no? Para muchos conversos, cambiar la forma de cocinar no era solo cambiar una receta, era romper con tradiciones heredadas durante generaciones.
0: A veces no lo aclaras. ¿La Inquisición mandaba inspectores para revisar las ollas de la pobre gente que estaba ahí cocinando en sus casas?
1: A veces sí, a veces desde luego la Inquisición enviaba a esos inspectores, pero bueno, en la mayoría de los casos no tanto, ¿no? Pero existía una inspección constante de hogares. Pero cuando alguien era denunciado y se abría una investigación, los testimonios sobre lo que ocurría en la cocina podían formar parte del proceso, ¿no? Era una prueba indirecta. Y claro, la sospecha no empezaba en la cocina, pero podía terminar allí.
0: Entonces, ¿en el fondo qué se estaba vigilando realmente?
1: Bueno, pues se estaba vigilando la pertenencia, es decir, no solo lo que alguien creía, sino lo que demostraba cada día con su comportamiento. Es decir, la cocina se convirtió en un escenario donde lo íntimo y lo político, bueno, pues se mezclaban, ¿no? Y entre el humo de las brasas y el ruido de los cuchillos no solo se preparaba la comida, también se estaba firmando la identidad de esa familia.
0: Después de todo lo que nos estás contando, uno no puede evitar preguntarse, ¿ha cambiado tanto el mundo? O ya no existe la Inquisición, pero la comida parece que sigue marcando identidades, ¿no? ¿Podemos decir que lo que comemos nos define?
1: Hombre, yo creo que sí, ¿no? Totalmente. Y esa es quizá la parte más interesante, ¿no? Porque la comida sigue siendo una señal de identidad. Es decir, hoy nadie va a ser procesado por no comer cerdo, pero todavía asociamos ciertos alimentos con culturas, religiones o tradiciones familiares, ¿no? Y en muchas partes del mundo las normas alimentarias siguen siendo parte esencial de la vida religiosa. Por eso la diferencia es que hoy esas prácticas suelen vivirse como elección personal o tradición cultural, y en la España inquisitorial, en cambio, pues podían convertirse en motivo de sospecha.
0: Entonces podríamos pensar que la cocina siempre ha sido un lugar donde se prepara algo más que comida, ¿no?
1: Sin duda, sin duda. Es decir, la cocina es memoria, la cocina es herencia y es pertenencia. Allí se transmiten costumbres de generación en generación, y cambiar la forma de cocinar puede significar siempre cambiar de identidad. Por eso, en el pasado, vigilar la cocina era una forma de vigilar la fe, y por eso hoy entendemos que la comida nunca es solo alimento, sino que es cultura.
0: Y quizá al final la pregunta sea sencilla: ¿quiénes somos cuando nadie nos mira? ¿Seguimos siendo los mismos en la intimidad de nuestra mesa o cambian las cosas?
1: Bueno, yo creo que esa es la gran cuestión, ¿no? En esa España, ¿no?, de la Inquisición, bueno, pues la intimidad no era completamente invisible. Es decir, la fe debía demostrarse incluso en casa. Hoy creemos que la cocina, bueno, pues es un espacio privado, pero sigue siendo un lugar, ¿no?, donde afirmamos quiénes somos. Por eso la diferencia es que ahora esa identidad no suele estar vigilada por un tribunal, pero la mesa sigue siendo un lugar donde se cruzan tradiciones, memoria, pero sobre todo pertenencia a un determinado grupo.
0: A veces cuando hemos hablado contigo imaginamos la Inquisición con documentos, juicios, tremendos castigos, pero tú planteas con este trabajo algo diferente, que era también un mundo de dolores. ¿De verdad el olfato tenía tanta importancia en aquella sociedad?
1: Sí, y más de lo que imaginamos hoy. Es decir, en la Edad Moderna el mundo se percibía con todos los sentidos, y precisamente el olor tenía un significado especial. Es decir, no era solo una sensación física, se asociaba a ideas morales y a ideas religiosas. Se decía, por ejemplo, que el pecado hedía, que la santidad tenía buen aroma, ¿no? Y claro, estas expresiones no eran solo metáforas bonitas, reflejaban una manera real de entender el mundo. Por eso, bueno, pues el cuerpo y el alma estaban conectados y el olor podía verse como una señal exterior de lo que había precisamente en el interior.
0: Entonces, ¿el olor se podía influir de una manera, de la manera que se juzgaba a una persona?
1: Hombre, no se condenaba a nadie por oler mal, pero el olor formaba parte del ambiente cultural. Por ejemplo, en temas de alimentación, en los siglos XV, XVI, comer cerdo era una señal clara de ser cristiano. Judíos y musulmanes no lo consumían. Cuando una casa olía a manteca de cerdo, ese olor era una especie de declaración pública. En cambio, si nunca había olor a tocino, pues podía generar comentarios, ¿no? No era una prueba, digamos, oficial, pero podía alimentar el rumor en este caso.
0: O sea, que algo tan simple como el olor que salía de una cocina podía despertar sospechas para los inquisidores.
1: Exactamente. En pueblos pequeños, sobre todo, que es donde esto más se vivió, el humo que salía de una chimenea no era invisible. Es decir, el tipo de grasa que se usaba en la cocina tenía un olor distinto. La manteca y el aceite no huelen igual. En este caso, ¿no? Si una familia de conversos usaba siempre aceite y nunca manteca, eso podía llamar la atención. No era delito por sí mismo, pero en un clima de sospecha constante, los detalles contaban, ¿no? Por eso el olfato se convertía, sin que nadie lo dijera oficialmente, en una forma de vigilancia social.
0: Me menciona algo curioso, que el pecado se asociaba al mal olor y la santidad al buen aroma. ¿De dónde viene esa idea?
1: Bueno, pues es una tradición muy antigua. En la Biblia se habla del olor grato, ¿no?, de los sacrificios ofrecidos a Dios. Y en el cristianismo se extendió la idea de que algunos santos, al morir, desprendían un aroma agradable, ¿no?, lo que se llamaba olor de santidad. En cambio, la corrupción del cuerpo, el hedor, pues se relacionaba simbólicamente con el pecado. Y en una época sin conocimientos modernos sobre bacterias, bueno, pues el olor corporal se interpretaba más en términos morales que médicos, sin duda.
0: ¿Y qué ocurría en las ejecuciones públicas? ¿También el olor formaba parte de la experiencia, que debía ser todo un espectáculo?
1: Sí, totalmente. Las cremaciones en este caso, ¿no? Es decir, en los autos de fe, especialmente cuando había condenas a muerte, el fuego generaba humo, generaba un olor intenso. No era solo un espectáculo visual, ¿no? Era una experiencia también sensorial completa. El olor del humo acompañaba la idea de purificación. El fuego no solo castigaba, sino que limpiaba simbólicamente la comunidad. Y el olor acre, de alguna manera, ¿no?, pues reforzaba esa sensación de ruptura con el error.
0: ¿Qué nos puede enseñar todo esto, estas costumbres del pasado? ¿Qué nos enseña?
1: Bueno, pues yo creo que nos muestra que la fe en aquella época no era solo una cuestión de ideas abstractas, ¿no?, sino que se experimentaba con el cuerpo, es decir, se veía, se oía y también se olía, ¿no? Y el olor de la cocina, el incienso, por ejemplo, en la iglesia, el humo de la hoguera o, por ejemplo, la fragancia, ¿no?, asociada a los santos, formaban parte de un paisaje sensorial que ayudaba a distinguir entre lo puro y lo sospechoso, ¿no? Y el olfato, que hoy solemos considerar, digamos, un sentido secundario, pues tenía entonces un peso cultural muy, muy importante.
0: Quizá algo que hemos perdido. ¿Qué podríamos decir entonces, que la España inquisitorial no solo se predicaba, sino que también se olía?
1: Sí. Además, bueno, sin ninguna duda. Es decir, no existía un tribunal del olfato como tal, ¿no? Pero el olor formaba parte del lenguaje del momento, ¿no? Ese lenguaje invisible de la sociedad. Y los aromas domésticos, pues, podían marcar pertenencia. Es decir, los olores intensos de los rituales reforzaban las ideas religiosas. Y en aquel mundo, el olor no era un detalle menor, era una forma más de distinguir entre lo aceptable y lo sospechoso.
0: Después de todo lo que hemos hablado, religión, identidad, cuerpo, vigilancia, sospecha, ya casi terminando, te hago una última pregunta. Cuando hablamos del asco al cerdo entre moriscos y judaizantes, ¿estamos hablando solo de una prohibición alimentaria o de algo mucho más profundo?
1: Estamos hablando de algo mucho más profundo, es decir, no era simplemente una norma dietética, ¿no? Era una frontera interiorizada durante generaciones. El rechazo al cerdo no nacía solo de una regla escrita, sino de una educación cultural que vinculaba ese animal con la impureza religiosa, y con el tiempo, bueno, pues esa idea se convertía en reacción corporal, es decir, el asco no era fingido en muchos casos, era aprendido, era incorporado, ¿no? Casi algo automático, pero en la España inquisitorial ese rechazo íntimo adquirió un significado político. Comer o no comer cerdo dejó de ser una elección personal para convertirse en prueba de pertenencia. Así, bueno, pues el cerdo pasó de alguna manera a ser alimento, bueno, pues a convertirse en concreto en símbolo, ¿no? Porque el estómago se transformó en ese escenario de lealtad, y el asco, que parecía una emoción, digamos, privada, pues se volvió un indicio público. En definitiva, el rechazo al cerdo resume el cruce entre cuerpo, memoria y poder. Y no se trataba solo de qué se comía en ese momento, ¿no? Se trataba de quién se era, que eso era muy importante.
0: Pues Fermín, comamos buen jamón y cerdo a quien le guste.
1: Sí.
0: Y vayamos bien perfumados para, por si acaso.
1: Eso es, no voy a decir que donde quiera por ahí, si nos ven algún gamberrete.
0: Todavía hay mucha inquisición, ¿eh? Pero bueno.
1: Sí, totalmente.
0: Forma de contacto contigo, si quieres saber más de ese Atanor, de ese lugar donde tú estás ahí cocinando estas noticias.
1: Bueno, pues nada, siempre a través de las redes sociales, a través de mi canal de YouTube, a través también de mi blog, el blog del Hereje, donde hay cantidades de temas relacionados como este, ¿no? Sobre la Inquisición, y luego también, bueno, pues en Crónicas de Chimenea, donde también van a encontrar vídeos relacionados con toda esta temática.
0: Como siempre, un placer. Seguimos en contacto.
1: Seguimos en contacto. Un abrazo para todos.
0: Muy fuerte para ti. Hasta prontito.
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Comenzamos una nueva temporada del Espacio en Blanco en Radio Nacional de España. Son ya más de 40 años navegando por este universo apasionante de los misterios. Y para iniciarla, hemos querido reunir a invitados muy especiales con los que vamos a viajar a lugares y dimensiones muy desconocidas. Empezaremos descubriendo la vida de una mujer excepcional, la dama del Tíbet, la primera mujer que entró en Lhasa y aprendió algunos de los secretos de los monjes budistas. Su nombre, Alexandra David Neal, una mujer apasionante que nos abrió las puertas de nuestra alma hacia dimensiones inhóspitas. Seguiremos con un nuevo invitado también muy sorprendente, un rastreador, alguien que nos enseña la vida a través de las huellas que deja en la naturaleza. Y para terminar, algunas de las nuevas voces que se van a unir a nosotros en esta nueva temporada. Ya estamos listos y con la misma pasión del primer día os invitamos a viajar con nosotros hacia ese universo desconocido que se esconde en el

0: Eso y algunas sorpresas más nos esperan. Pero ahora es el momento de saludar a nuestro primer invitado, que ya estuvo este verano con nosotros, Javier Nicolás. Buenas noches, Javier.
1: Hola, buenas noches, Miguel. ¿Cómo estás?
0: Bien, ¿y tú? ¿Hasta dónde nos vamos? ¿Dónde estás en este momento?
1: Pues esta mañana he desayunado en Oslo y ahora estoy en Estocolmo.
0: Estocolmo. Viajero, investigador, divulgador, guía de viajes y mucho más. Como digo, estuviste ese verano con nosotros y hemos querido volver a encontrarnos para conocer a la dama del Tíbet. ¿Por qué viajas tanto a todo esto?
1: ¿Por qué, perdona?
0: ¿Por qué viajas tanto, digo, de acá para allá?
1: Ah, pues bueno, a ver, yo viajo por placer, en este caso vacaciones, y también por trabajo. Ya sabes que soy guía turístico y entonces la verdad es que mezclo las dos cosas y bueno, y piensa que de los 190 países que hay en el mundo ya están 117, así que vamos haciendo, ¿sabes?
0: Bien. Y has escrito algunos cuantos libros, hemos estado hablando contigo de sociedades secretas. ¿Por qué te has interesado por este personaje, Alexandra David Neal, que para mí me parece apasionante y que hemos querido iniciar esta temporada con ella y contigo, evidentemente? ¿Por qué?
1: Bueno, fíjate que esta mujer aparece conmigo.
0: No adelantes muchos
1: hace
0: datos.
1: Muchísimos años.
0: No adelantes muchos datos porque.
1: Ya. No, simplemente decirte que no, que yo la conocí cuando yo era muy joven, ¿vale? Adolescente. Entonces, me sorprendió mucho el libro este de Viaje a Lhasa, que primero me leí. Luego fui a trabajar a la India y al Nepal y seguí sus pasos. Y entonces, de alguna manera, su vida es tan brutal y apasionante, como vamos a ver, que es que me dejó noqueado y compré todos sus libros y me los leí todos. Y esa es la historia.
0: Vale. Y además tienes algunos documentos que tú has sacado por ahí, ¿no? Porque como hiciste con las sociedades secretas.
1: Correcto, sí. Yo algunas cosas de ella que he podido... Por casualidad, ¿no? Buscando otras cosas aparecían cosas de ella, efectivamente. Porque ella estuvo relacionada con muchas cosas de ese tipo, de ocultismo, teosofismo, budismo en altos niveles, en fin, que sí, tengo algunas historias, sí, exacto.
0: Vale, pues vamos en compañía de nuestro invitado a conocer a este personaje, ya veréis, alguien que ha marcado, sin saberlo, seguramente muchos de nosotros, nuestras vidas, a toda la gente que nos gusta el misterio. Tras esa primera introducción, empiezan los primeros datos.
2: Hoy queremos presentaros a una mujer única. Gracias a su trabajo, nos ha abierto fronteras, tanto físicas como mentales y espirituales. Escuchemos los primeros datos de nuestros compañeros de la 2 de Televisión Española.
3: Fue en 1924, cuando después de mucho tiempo y fatiga, conseguí llegar a Lhasa, la capital del Tíbet. Tenía 56 años, el techo del mundo, el país de las nieves, un reino prohibido para los occidentales y sobre todo para las mujeres. Llegar a Lhasa, la capital santa, era mi mayor deseo. Por eso tuve que hacerme pasar por mendiga peregrina. De otra manera me habrían descubierto y me habrían mandado a Europa. Pasé hambre, frío, me cansé. Tuve miedo a que me reconocieran y me denunciaran a las autoridades inglesas. También temí que me atacaran los bandidos y las bestias feroces. La fe budista fue la que me socorrió por el camino. Mi viaje debía durar 3 meses, pero necesité 3 años para llegar.
2: Llegar a Lhasa, la capital del Tíbet, descubría un mundo nuevo a todos los occidentales. Quien lo ha conseguido es Alexandra David Neal. Conozcamos algo más de esta fascinante mujer.
0: Pues esos eran sus primeros datos. En la segunda parte vamos a hablar mucho más de su vida, pero supongo que en aquel tiempo sería muy difícil viajar, porque ahora, Javier, bueno, coges un avión y nosotros nos movemos acá para allá, pero wow, ¿cómo sería, no? Llegar al Tíbet, llegar a la India en principio, ¿no?
1: Claro, bueno, ese viaje, antes de llegar al Tíbet, hizo un periplo de bastantes países, ¿eh? Piensa que 14 años. Y lo último prácticamente fue Lhasa, pero antes había estado, sí que te digo todos los países que recorrió, sí, antes de llegar al Tíbet.
0: Por favor.
1: Mira, ella empezó por Ceilán, lo que ahora es Sri Lanka, ¿no? Luego se fue a la India, al Sikkim, que es un país que está pequeñito ahí en el Himalaya, luego al Nepal, luego salta a Japón, de ahí pasa a Birmania, Malasia, Indochina, China, Corea, Manchuria y finalmente el Tíbet. O sea, imagínate, 14 años.
0: Wow. Y supongo que sería muy difícil viajar. ¿Ella de dónde era?
1: Claro. Ella había nacido cerca de París, en un pueblo que se llama Saint-Mandé, en el año 1868. Esto es importante datar un poco de qué época estamos hablando, ¿no? 1868, estamos hablando de el último tercio del siglo XIX. Nace cerca de París, pero a los dos años se marcha a Bélgica, por razones de su padre, ¿no? Marcha a Bélgica, pero bueno, Bélgica, la Bélgica francófona, es decir, que hablaba francés igual, ¿no? Y entonces, efectivamente, viajar en aquella época, te puedes imaginar, eran viajes en barco larguísimos, en trenes, bueno, en fin, es decir, no era desde luego nada fácil. Y la verdad es que esta mujer lo hizo, y, bueno, y no solo ya en tren o en barco, sino además ella se recorrió durante tres años los desiertos más importantes de esa zona de ahí, el desierto del Gobi, por ejemplo, a pie, ¿no? O en burra, o ¿sabes? Entonces quiere decir o en yak. Entonces esta mujer realmente su vida es apasionante en lo que es simplemente lo que es el camino, lo que tú dices, el viaje, ¿no? O ya aparte lo que descubrió, lo que escribió y demás, pero realmente algo espectacular.
0: Sí. En la segunda parte vamos a dar más datos de todo ello.
1: Los
0: documentos que tú me has mandado, solía llevar un rosario de 108 cuentas. ¿Qué tenían esas cuentas?
1: Sí.
0: Un rosario, ¿verdad?
1: Bueno, era un rosario de 108, y no me preguntes por qué 108, pero sí que los 108, digamos, cuentas estaban hechos. Cada una de la cuenta era de un hueso diferente de personas, es decir, ahí había 108 personas representadas en su collar, ¿no? De cráneos, además, ojo, de cráneos humanos, ¿no? Entonces, pues bueno, la verdad es que siempre viajaba con él y obviamente esto lo consiguió allí, ¿no? Estando ya en ese viaje, ¿no? Y luego también llevaba una daga que la llamaba una daga mágica, hecha con un fémur humano, del cual nunca se separaba también, ¿no? Wow. Aparte llevaba una pistola, pero porque claro, había bandidos. Claro, ella era una mujer, ¿no? Entonces eran tiempos muy revueltos, ¿no? O sea, muy curioso todo.
0: Vaya personaje. ¿Y en China, los años 30-40, a quién conoció?
1: Bueno, en los años 30-40 conoció a un médium, un tipo así que, bueno, pues que ya sabes lo que es un médium, es decir, estar en contacto con, con otros seres. Y él, este era judío, curiosamente, y uno de sus actos más primordiales era convocar a espíritus negativos para destruir a Hitler, ¿no? Entonces ella lo observó, fue testigo de eso, ¿no? Y entonces le pareció muy curioso, ¿no? No sé si esto sirvió para que en el año 45 efectivamente Hitler fuera destruido o no, pero conocí a este medium judío que no dejó de impresionarla grandemente.
0: Estos son los primeros datos de este personaje, Alexandra David Neal.
1: Exacto.
0: Que hoy queremos conocer. Hay más, ya veréis.

0: Nuestra protagonista de hoy es un alma iluminadora. Su nombre, como ya hemos adelantado, es Alexandra David Neal. La historiadora Pilar Tejera y nuestros compañeros de la 2 de Televisión Española nos aportan más información sobre su biografía.
1: Nací el 24 de octubre de 1868 en un pueblo llamado Isla de Francia. Desde pequeña fui una lectora empedernida. Me atraían los libros de aventuras de Julio Verne y los textos filosóficos que encontraba en la gran biblioteca de mi padre. Un libre pensador que me repetía siempre: vive tu vida lo más intensamente que puedas. Vive cada instante como si fuera el último.
2: Una familia acomodada, muy convencional, con un largo linaje burgués, y se ve confinada en una educación muy estrecha, muy rígida.
1: Mi madre, por el contrario, era una santurrona, tan devota que esperaba que yo hubiera sido varón para que me hiciera obispo.
3: El padre anárquico, libre pensador, profesor, periodista. Madre muy religiosa, muy retraída. Alexandra David Neal dice de ellos: una pareja que, como dos estatuas que estuvieron juntas 50 años, jamás se miraron a la cara.
1: Yo era un espíritu inquieto. A los 18 años recorrí Europa. Atravesé el continente en bicicleta en busca de mi camino. Lo encontré solo 3 años después, cuando visité el Museo Guimet y tuve una iluminación. Ante mí se presentó una enorme estatua de Buda con los ojos medio cerrados. Su expresión era de una paz indescriptible, el sereno distanciamiento de todas las cosas. Me quedé embelesada. Fue aquella escultura la que me indicó el camino. Y así empecé a soñar con la India.
4: No
2: se queda solo impresionada con la estatua de Buda, sino con todo el museo.
0: Vive tu vida lo más intensamente que puedas. Y el camino la llevó hasta la India. Nuestro invitado tiene muchos más datos para ofrecernos sobre esta mujer única.
5: No sé si te han gustado esos datos, Javier.
6: Sí, está bien, correcto.
5: Vale, sin embargo, tenemos mucho más para contar. 18 años...
6: Se escapó, correcto.
5: ¿Con la bicicleta?
6: Sí, pero déjame antes de los 18 años, ¿vale?
5: Sí.
6: Mira, a los 5, esta chica, esta mujer, esta niña, tocaba el piano muy bien, ¿vale? O sea... Y a los 15, es que ahí empieza, a los 15 ya se escapa. Estaba con sus padres en Ostende, ahí en Países Bajos, y se escapa para intentar embarcar en un buque hacia Inglaterra, pero no tenía dinero y no pudo hacerlo, ¿no? Pero ya a los 15 ya intenta escaparse. Eso está enlazado efectivamente con lo que tú estás comentando, de con 18 años se escapa de casa en bicicleta. Tú imagínate, escribe un papel y dice: bueno, me voy de viaje. Coge la bicicleta con 18 años, que tú sabes que la mayoría de edad entonces era 21. Uh-huh. Entonces coge la bicicleta desde París, desde Bélgica, se atraviesa todo Francia, se atraviesa media España y recala en Barcelona, ¿vale? Varios meses todo esto. Uh-huh. Y se hace amiga, no sé si te acuerdas, del famoso Francisco Ferrer Guardia.
5: Sí.
6: El famoso anarquista, ¿no? Y ahí es cuando ella empieza a interesarse mucho por el feminismo y el anarquismo. Vuelve a su casa, ¿no? Tiene la bronca correspondiente. Y entonces, pues, pero ya, y fíjate ya con 15, 18 años, las ganas que tiene de salir, de viajar, ¿no? De evadirse, ¿no? O sea, uh-huh. Imagínate.
5: Su familia hubiera querido que fuera un hombre, ¿no? Para ser obispo, como decían por ahí.
6: Sí, exacto. Sí. Le salió rana. Entonces, bueno. Entonces, aparte, además, empieza ya con ese tema anarquista. Ya también tontea un poco con el tema teosófico, con Blavatsky, ¿no? La Blavatsky, la teosofía, los círculos ya teosóficos, la masonería, ojo. Piensa que esta mujer llegó al grado, dicen grado 33, pero yo creo que se quedó en el grado 30, ¿vale? O sea, que muy alto realmente, ¿no? Uh-huh. Y hay una cosa muy curiosa, que siendo como era anarquista y feminista, fíjate que estaba en contra del voto de la mujer.
5: ¿Sí?
6: Es como es posible, ¿no? Sí, pero ¿por qué? Porque decía, sí, porque la mujer está sometida al hombre, y si dan el voto a la mujer, a la mujer votará lo que diga el hombre, con lo cual no sirve de nada, ¿no? ¿Entiendes? Ah. No, es muy curioso, ¿no? Sí. Tiene toda su explicación. Bien, y otra cosa muy curiosa, que con 21 años, cuando ya es mayor de edad, en 1889, pide la herencia, reclama la herencia a sus padres, ¿vale? Lo que tendría que tocarle a lo largo de, pues, para sobrevivir toda su vida. Y se lo gasta en ese primer viaje a la India, ¿vale? Toda su herencia. En 1800, o sea, es increíble, ¿no? O sea, porque ella, a ver, podría haber tenido una vida muy fácil, ¿no? Buena familia, se podría haber casado con un hombre rico, que así fue, pero no, ella escogió la aventura pura y dura, muy, muy dura, ¿no? Entonces, pues la verdad es que su vida es fascinante.
5: Estuvo en Túnez y gestionó un casino.
6: Sí, antes de llegar a Túnez, ella curiosamente también tenía buena voz y ejerció de cantante de ópera durante, entre los 25 a los 29 años, 25 a 30 años, estuvo cantando en Indochina, en papeles muy importantes de ópera, ¿no? Para ayudar un poco a sus padres también, ¿no? Y entonces estuvo cantando hasta que recaló en Túnez, y ahí se encontró con un primo suyo, el señor Neel, Philippe Neel. Y bueno, pues fue el primero, o sea, estuvo en relación con él, hasta que ya se casó posteriormente, ¿no? Una cosa muy curiosa también que te quiero comentar, fíjate que ella se llama Alexandra, bueno, David o David, más bien sería David, porque es francesa, ¿no? Uh-huh. Alexandra David Neel, pero en realidad tendría que ser Alexandra Neel David, porque cuando tú sabes que en Francia, hasta el día de hoy, o en Alemania y otros países, la mujer cambia el apellido y coge el del marido. Uh-huh. Pero como ella era una feminista radical, dice, yo de eso nada, me voy a perder mi apellido, de eso nada. Entonces mantiene su apellido David y luego pone el de Neel, el de su marido. O sea, para que veas esta mujer, el carácter que tenía, ¿no? Impresionante.
5: Era amiga de
6: Y entonces en Túnez... Dime.
5: Sigue, perdón. ¿En Túnez?
6: No. Lo que has dicho tú, que en Túnez gestiona el casino. O sea, una cosa también curiosa, una chica, bueno, una señora de 34 años gestiona un casino, ¿no? O sea, Túnez. Entonces, también tiene su gracia, ¿no? En cualquier caso.
5: Y te preguntaba si era amiga de Mussolini. ¿Conocía a Mussolini siendo anarquista?
6: Sí, conocía a Mussolini. Sí, efectivamente, pero no es que fuera fascista ni mucho menos, ¿no? Lo que pasa es que tú sabes que en aquella época, sobre todo los años, justo acaba la Primera Guerra Mundial, años 20, había el Marinetti y este D'Annunzio, ese expresionismo tan italiano, y entonces en ese momento conoce a Mussolini, se hace amiga de él, pero sin más, no es que tampoco cogiera sus ideologías para nada,
5: ¿eh? En 1900 se casa con el señor Neel, ¿no?
6: Uh-huh, eso es.
5: ¿Quién era ese, entonces, ¿quién era ese hombre?
6: Bueno, este hombre era un financiero, estaba metido en empresas muy potentes, ¿no? Y la verdad es que tenía muchísimo, muchísimo dinero. Pero claro, está con él unos 10 años más o menos, y en 1911 le dice, oye, marido, me gustaría hacer un viaje, ¿no? Y entonces le dice, bueno, ningún problema, ¿no? Entonces le dice, estaré unos meses fuera. Esto fue, para que te hagas una idea, en 1911... Y eso que volveré de aquí un rato, ¿no? De aquí unos meses, te transformarán en 14 años. Es decir, se fue con 43 y volvió con 57 años. O sea, espectacular, ¿no? Entonces, pues el marido, pues bueno, en fin, es lo que hay, ¿no?
5: salgo a dar una vueltita, dijo. Era escritora, exacto, periodista, supongo que hablaría muchos idiomas, ¿no?
6: Sí, ella empezó, además se lo recomendó un famoso lama, le dijo, mira, tienes que... porque ella quería entender el budismo, y el lama le dijo, mira, o hablas sánscrito o las lenguas del Tíbet, o el pali, o si no, no hacemos nada, ¿no? Y entonces, efectivamente, ella se puso a lo bestia, como ella hacía, y sí, ella llegó a dominar todas esas lenguas, muchas de las lenguas del Tíbet, porque hay varias, bueno, son lenguas, dialectos, y, ¿no? Pero sí, las llegó a dominar, el sánscrito, que es la base, ¿no? El pali, y de esta

0: el Dalai Lama.
1: Correcto, el número 13, 1912. Es decir, cuando empieza el viaje en 1911, ya en 1912 es recibida por el Dalai Lama. Pero es que ella ya llevaba un background, o sea, llevaba una fama que le precedía. Ella había empezado a leer mucho, a traducir cosas, a dar conferencias. Entonces ya era conocida. Por eso la recibe el Dalai Lama, sino de qué, ¿no? Porque era la primera vez que el Dalai Lama del 13, número 13, se encontraba con una mujer occidental. La primera vez, ¿no? Pero como ella había sido una conferencia y escritora de éxito, pues esa fama le fue muy bien a la hora de entrar en esos países por la puerta grande, ¿no? Si no, nada. Y eso le permitió pues poder ir a acercarse a monasterios muy, muy cerrados para gente de fuera, porque estamos, yo quiero seguir repitiendo siempre, es una mujer occidental y en los años 15-20, ¿entiendes? O sea, que eso es muy importante tener eso en cuenta, ¿no?
0: Porque hemos hablando de India. Exacto. O Tíbet, donde no entraba casi nadie, eso, ¿no? Es occidental.
1: Correcto, correcto. No es como ir a París o a Londres o a Nueva York, ¿no?
0: Exacto, ¿no? Estamos dando los primeros datos, luego entraremos en cosas más misteriosas.
1: Vale.
0: ¿Tenía un hijo adoptivo? ¿Tuvo un hijo adoptivo?
1: Sí, vamos a ver. Ella necesitaba alguien que la ayudara, ¿no? En este viaje que duraba 14 años, entonces necesitaba un chico que la ayudara, o sea, que fuera un joven, ¿no? Que tuviera fuerza para cargar siempre todo lo que llevaba ella de trastos, ¿no? Y de ropa y las cosas que iba comprando, adquiriendo, de libros y tal. Necesitaba un joven que pudiera ayudarla con eso. Y entonces recluta a este chico, eso es lo que llamaban los ingleses el boy, ¿no? Un chico de recados, ¿no? Y además que supiera idiomas, claro. Entonces escoge a un chaval, es un tibetano, que habla tibetano. Eso es fundamental porque le va a ayudar para como intérprete, y aparte le va a ayudar para que ella, aprenda también el idioma, ¿no? Entonces lo recluta con 15 años, ¿vale? Y luego más adelante lo adopta como hijo. ¿Vale? Y hablaremos luego, si quieres. John Denner era un tulku.
0: Sí, luego lo contamos lo que
1: ¿vale? Era. Eso es. Vale,
0: en 1924 viaja a Lhasa la primera mujer y entra como vestida como una mendiga.
1: Eso es. Entonces, primero para prepararse para ir a Lhasa, esta mujer se recorre varios desiertos, ¿no? Entre ellos el de Gobi. Fíjate que ya esta mujer en los años 20 ya tiene su edad, tiene de 50 años, y a veces andaba hasta 40 kilómetros diarios, ojito. Y si has visto fotos, tampoco es que fuera ninguna sílfide, ¿no? Está un poquito recia, ¿no? Uh-huh. Antes de llegar a Lhasa, estuvo 2 años en una cueva a 4.000 metros, ¿vale? De altitud, aprendiendo tantrismo, lengua tibetana. Había un pastor que le llevaba la leche. Entonces tuvo un maestro, un Gomchen, que le enseñaba todo el tema tibetano, ¿no? Luego se marchó 3 años a un monasterio tibetano para seguir. O sea, todo esto es la previa antes de llegar a Lhasa, ¿vale? Conoció a Gandhi. Y esta mujer estuvo al borde de la muerte. ¿Qué te voy a explicar? Enfermedades, guerras. Estuvo prisionera, una vez le salió un tigre, el frío, las tempestades, el hambre, exagerado. Y efectivamente en el año 24, ya con 56 años, llega a Lhasa, vestida de mendiga, y además se puso tizón en la cara, ¿no? Para que no se la viera tan blanca, se metió con los peregrinos que entraban porque había una fiesta muy importante en Lhasa, y se metió con Jogden, su ahijado, y estuvo allí 2 meses. Entonces es la primera mujer occidental. Y de los pocos occidentales, ojo, Miguel, piensa que antes, calculo unos 8 o 10 no más, de occidentales que habían estado en Lhasa. Geógrafos, misioneros, ¿sabes? O sea, que realmente fue todo un hito, ¿no? Por supuesto, nadie se enteró que ella estaba allí los 2 meses que estuvo, porque la hubieran echado, ¿no? Pero fue un hito brutal.
0: Se divorcia de su marido en 1936. Y en China estuvo retenida 6 años. Wow, vaya vida.
1: Correcto. Claro, es que piensa que esta mujer se va en el año 11, es decir, le pilla la Primera Guerra Mundial, y vuelve en el 24, ahí bien, ¿no? O sea, la Primera Guerra Mundial le pilla fuera. Pero cuando hace su segundo viaje, que es del 37 al 46, ahí le pilla la Segunda Guerra Mundial, ¿no? Entonces, digamos, siempre la primera y la segunda le pilla allí, claro, estaba todo el día allí metida, ¿no? La pobre. Entonces, la verdad es que lo pasó mal porque estuvo prisionera y porque tenía la fama que tenía, pero si no. Y a ver, y su marido se divorcia, lógicamente, pues porque no sabía ni quién era esta mujer, ¿no? O sea, no se conocen, ¿no? Es muy interesante, hay un libro que no

0: en castellano, San francés, que es la correspondencia entre los dos, entre marido y mujer, y la verdad es que ahí entiendes muchas de las cosas de cómo funciona este matrimonio, ¿no?
1: Te saludan desde Bogotá, Colombia, 2.600 metros, dicen más cerca de las estrellas. Desde Murcia hay un montón de gente ya ilusionados con esta nueva temporada. 1:34, 2:34 en las Islas Canarias. Son los primeros datos. Un poco de información y seguimos hablando de este personaje fascinante.
2: Algo que siempre se relaciona con Alexandra son los tulpas. Recabamos la información del canal Código Sapiens.
3: Si pudieras pensar en algo con tanta fuerza que cobrara vida propia, no es ciencia ficción. Es la historia de un antiguo concepto místico que se transformó en un moderno extraño experimento psicológico. Esta es la historia del tulpa. Nuestra expedición comienza en los monasterios del Tíbet. Para los monjes budistas avanzados, un tulpa era una manifestación de la mente, una entidad creada a través de una disciplina mental y una meditación tan intensas que podía ser percibida por otros. Era una práctica espiritual profunda y secreta. Pero a principios del siglo XX, la exploradora franco-belga Alexandra David Nell viajó al Tíbet y afirmó haber realizado el experimento ella misma. Ella asegura que se concentró durante meses en crear el tulpa de un monje bonachón. Según sus escritos, la forma se volvió tan real que su equipo podía verla. Pero con el tiempo, la entidad comenzó a cambiar.
2: El tulpa. ¿Pero qué son? ¿Son reales o se trata de una simple leyenda tibetana? Preguntemos a nuestro invitado sobre esta y otras extrañas experiencias de Alexandra David Nell.
1: Te saludan desde montones de lugares, desde una incineradora en Vizcaya, desde Cabeza de Torres en Murcia, bueno. Desde Miranda de Ebro, volviendo en coche, dice que le encanta el programa, desde el mirador del embalse de Aguilar de Campó, más cerca de las estrellas, con nuestra compañía es más bonito y que están disfrutando. ¿Estás a gusto tú?
0: Sí, yo estoy aquí con un Jack Daniels, fantástico.
1: Vale. Yo cuando me enteré de este personaje, salía ese asunto de los tulpa. ¿Qué son los tulpa? Sí. ¿Y son una leyenda o qué tiene que ver esto?
0: Claro, es que vamos a ver, yo entiendo que esto sea muy difícil, esto y otras cosas que voy a contar, ¿vale? Yo entiendo que son conceptos difíciles de entender, ¿vale? Un tulpa, como efectivamente han explicado, es el poder, a través de la proyección de la mente, de la concentración y de la meditación a través de mucho tiempo, de muchos meses, tú logras crear una forma, ya sea humana o animal, ¿vale? Una forma que es tangible, no solo es tangible, es visible y tangible, así que la puedes ver y la puedes tocar. Entonces, Alexandra cuenta que ya lo había visto y entonces ella intentó y le costó muchísimo y al final logra crear ese monje que le ayuda a ella, pues vete a buscar agua, tráeme comida. Y la gente lo veía, ojo, es que esto es lo más grave, ¿no? Lo más grande, lo más curioso, ¿no? Lo que pasa es que efectivamente, como han comentado, empezó a... Este tulpa, este monje se empezó a independizar de alguna manera, ¿no? Y empezó a ser ya un molesto, ¿no? Bueno, entonces, la propia Alexandra cuenta que ya era insoportable y tuvo que destruirlo. Y para destruir un tulpa, tienes que estar varios meses de nuevo de meditación hasta que al final desaparece, ¿no? Es una proyección astral. ¿Vale? Entonces, mira, yo te voy a leer, a ver si lo encuentro, aquí está, lo que le dijo un lama a Alexandra con respecto a los tulpas. Le dijo: el que es capaz de comprender no necesita de explicaciones, y sean cuales sean las explicaciones que te den, el que no es apto para comprender nunca comprenderá nada. ¿Entiendes? Es decir, que son cosas que dices, si no lo veo no lo creo, ¿no? Bueno, pues como los ovnis o como lo que tú quieras. Pero claro, ella lo cuenta real, ¿no? Entonces, ¿es verdad? No, ahí lo dejo caer, ¿no?
1: Vale. En la última parte vamos a contar otras muchas más cosas que le ocurrieron a este personaje. Entonces, has viajado mucho por la India, has viajado también por Nepal. ¿Has encontrado alguna cosa de estas extrañas a las cuales nos estamos acercando?
0: Bueno... a ver, yo sí que en Nepal me acuerdo que yo estaba muy interesado en visitar un templo a la diosa Kali.
1: Sí.
0: Que sabes que la diosa Kali es la mala de la película.
1: La de la muerte, ¿no?
0: Me acuerdo que me... Exacto, me acuerdo que me puso, era un templo difícil de llegar. Yo conocía a alguien de allí, budista, que me dio el dato. Me costó llegar, pero al fin llegué. Bueno, fue aquello, fue, entrabas, pues, sabes tú que en los templos hay que quitarse los zapatos, vas descalzo, ¿no? Y los calcetines, descalzo. Pues entonces yo iba pisando y notaba pegajoso. Bueno, cada vez que era todo sangre, ¿no? Entonces ibas hasta, bueno, muy oscuro, con velas, incienso, hasta que llegabas efectivamente a la estatua de la diosa Kali. Y la verdad es que, joder, estaba todo lleno de cabezas de gallo, de gallinas, de gatos. Había todo cabezas de animales, ¿no? Y toda la sangre, ¿no?, que bajaba de toda esa estatua hacia el suelo, y es lo que impregnaba todo el suelo. A mí la verdad es que me sobrecogió, porque además había allí, no lo vi, pero había un par o tres de personas ahí, ¿sabes? Este ruido, este canto, ¿no? Uf, esto, con la luz, la sangre, las cabezas de estos animales, dije, madre de Dios, digo, voy a ir aquí, no voy a ser que hoy decida hacer un sacrificio humano. Pero sí que lo de la diosa Kali, eso me impresionó mucho. Y luego, claro, pues está lo de las cremaciones y los moribundos en los Ghats.
1: Qué tremendo es eso, ¿eh? Qué tremendo.
0: Bueno, no sé si has estado en Benarés.
1: Muchas veces.
0: Vale. Bueno, pues sabes que Benarés, cuando estás acercándote en coche, ves que las vacas bajas ancianas van yendo hacia allí como un cementerio de elefantes. Las vacas viejas van a morir a Benarés. Al lado de las muchas se mueren por el camino. Y luego los moribundos, pues lo mismo, los dejan. Bueno, yo he estado hace 2 años la última vez. Sí que es verdad que antes dejaban a los moribundos al lado de las hogueras, ya, con lo cual imagínate el moribundo, que ya tiene bastante con lo que tiene encima, estar ahí al lado de como ver cómo se está quemando otros cadáveres, ¿no? Entonces, eso le impresionó mucho a Alexandra de Vendil, ¿no? Y aparte que yo he sido testigo, yo iba con una barca, me acuerdo, con unos turistas. Tú sabes que hay los ¿cómo se llama? Bueno, no me acuerdo ahora. Que estos, a los niños, no los entierran ni los queman, los tiran al agua.
1: Sí,
0: tú lo has visto, yo lo he visto.
1: Sí.
0: ¿No? Entonces, claro, tú vas con la barca por el Ganges, que tiene ese color gris negro, ese agua, y ves un trozo de pierna, ves un niño flotando, ves cómo las vacas se están bañando allí, cómo los lavabos de las casas van a parar ese agua. Entonces, en ese momento me acuerdo, y te voy a contar esta anécdota, de que el remero coge un vaso de vaso, lo rellena con el agua de Ganges y se lo bebe, ¿vale? Uf. Y Alexandra de Vendil decía que hay tantos microbios en ese agua que es imposible, que no pasa nada, ¿no? Y me acuerdo que entonces vuelve a meter el vaso y me lo ofrece a mí. Y yo cogí y me lo bebí.
1: ¿Sí?
0: Y aquí estoy. Sí. Yo me bebí un vaso de... casi un vaso entero de agua del Ganges, sí. Wow. Con todo lo que estaba viendo ahí. Wow. Pero bueno, entonces le impresionó mucho a Alexander también. Dice, ostras, o sea, cómo la muerte está tan omnipresente en la India, ¿no? Y luego cuando hablaremos ahora de todas las cosas, algunas muy gores, dices, madre mía, lo que pudo ver esta mujer en aquella época, ¿no? Impresionante.
1: Vamos con ellos, si te parece, ¿vale? 12 y 43 en las Islas Canarias. Vamos a conocer más de esta mujer.
2: 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No solo practicó la creación de tulpas, sino que fue testigo de otros prodigios en su viaje a Oriente. María Teresa Román, profesora de historia, y nuestro compañero Jesús Callejo nos avanzan algunos datos.
4: Así que es la primera mujer occidental que entra en Lhasa, pero casi casi deja su vida en el intento.
5: En el Tíbet, Alexandra observa hechos asombrosos y escribe sobre prodigios que debe realizar a los lamas. ¿De qué clase de prodigios es testigo Alexandra?
4: Pues es testigo de muchísimos prodigios. De hecho, ella lo cuenta en una también de sus más famosas obras, que es Místicos y Magos en el Tíbet, y presencia cosas imposibles, entre comillas, ¿no?, para un occidental, alguien que es testigo de este tipo de asombros. Por ejemplo, los tumus. Los tumus es esa facultad mental que tienen algunos lamas de derretir todo lo que tienen alrededor, por ejemplo, el hielo, incluso hasta 5 metros de distancia. Esa capacidad mental de generar tanto calor Si no lo ve, no lo cree, como así lo expresa en su libro. También tiene contacto con los tulkus. Los tulkus son esos budas que han sido reencarnados y que demuestran que forman parte de una reencarnación anterior. Niños que luego se demuestra fehacientemente por una serie de objetos que les ponen a la vista que son del Buda que había fallecido anteriormente. Vean los Lungonpa, esa palabreja, los Lungonpa, esos corredores extraños, ¿no?, que recorren distancias increíbles a una velocidad superior a la que puede llegar o puede ir un carromato. Ella cuenta muchas anécdotas en este libro, y una de las anécdotas que cuenta es que iba con John Dee, con su amigo del alma, y ve por un catalejo como un punto negro en la distancia que se va acercando. Él pregunta quién es ese ser que se desplaza con esa rapidez, prácticamente levitando, prácticamente como si hubiera conocido algún sistema de antigravedad, y le dice que es un Lungonpa. ¿Y qué es un Lungonpa? Es un pies ligero, según la terminología tibetana. Y le cuentan cosas sorprendentes, porque, y no solo lo que le cuenta, sino lo que ve. Estos lamas que están en una especie de sonambulismo, en trance, se desplazan como rebotando en el suelo, como si fueran pelotas. Y los desplazamientos que consiguen son tremendos. De hecho, ella intenta perseguir a uno de ellos montado en una caballería y le es prácticamente imposible. Y le comentan más. Dice que no se puede acercar mucho a ellos y menos despertarles porque podrían morir del shock.
2: Son varios de los portentos que vivió nuestra protagonista de hoy, pero hay más apuntes extraños. Nos los trae nuestro invitado.
1: Vamos, no se conformaba con hacer tulpas, que aparecieran esos fantasmitas, sino que vaya vida, ¿no?
0: Sí, la verdad es que es impresionante. Sí. Lo ha contado muy bien.
1: Jesús.
0: Sí. A ver, ella antes de llegar a, digamos, a profundizar en el tema budista y todo lo que esto que vio, que ha contado Callejo, en la India fue donde empezó a alucinar. Los famosos sadhus, ¿no? Los sadhus son los ascetas, ¿no? Si tú has estado y habrás recordado que hay uno que está sobre una pierna, está horas o días ahí, ¿no? Sobre una pierna. Otro que está, los fakires, ¿no? Los fakires también son sadhus, ¿no? Otros que están metidos en un barril y no salen de ahí en toda la vida. Y son esta gente ascética que tienen una serie de cosas muy curiosas. Mira, precisamente Alexandra cuenta una anécdota que dice que estaba con una amiga que dice: te voy a enseñar un fakir que es impresionante, porque ya verás la tabla con los pinchos, que ya verás, es bestial. Total, que llegan allí las dos y el fakir no estaba. Y entonces empieza a reunir gente y dice Alexandra: ¿sabes qué? Me voy a poner. ¿Qué dices? Entonces se quita el vestido, se queda en una túnica fina y Alexandra se tumba encima de esos pinchos y estuvo ahí bastante rato. O sea, ¿por qué? ¿Cómo? Es la concentración, la mente, ¿no? Que es la que hace, la mente es la que hace todo esto que ha contado el amigo Callejo, que te voy a contar yo ahora algunas cosas más. Entonces, por ejemplo, efectivamente, lo de estos que corren así, que están levitando, no solo corren y levitan, se tiene un sistema como los coches de sensores, que cuando se acercaba una roca la evitaban. Ellos están con los ojos cerrados, están corriendo, es muy curioso, ¿no? Entonces, cómo además tenían esos sensores para evitar los obstáculos, ¿no? Luego, de hecho, algunos iban con cadenas porque iban demasiado rápidos, ¿no? Para un poco ralentizar eso, ¿no? O sea, increíble. Lo del tumo, como lo ha dicho él, efectivamente, Alexandra no solo lo vio, observó, sino que practicó. Eso es importante. O sea, que ella hizo lo del tumo, lo de resistir encima del hielo, la nieve, proyectando calor. Ella lo hizo en esa cueva, cuando estaba en esa cueva, ¿no? La telepatía, ella lo vio y lo practicó, es decir, hablar a distancia, ojo. Entonces, sabes que hay tres maneras de, bueno, cómo se comunican los monjes con sus iniciados: es por la palabra, por los gestos o por la telepatía. Y Alexandra logró hablar con la mente, telepatía, ¿no? O la invisibilidad absoluta, es otra técnica, es la de los ninjas, si quieres, ¿no? Que es la de desaparecer y ¿dónde está este?, ¿no? O sea, la desaparición física, ¿no? Que ella también lo practicó, ¿no? La levitación, decía, hay una anécdota que cuenta ella muy buena, dice que estaba durmiendo en un monasterio y oía, ¡pum!, todo el rato objetos que caían. Yo, ¿qué es esto?, ¿no? Cada X tiempo va a la habitación del lado y ve a los iniciados, los jóvenes, cómo hacían la levitación Pues nada, poco, 40 o 50 centímetros, y como no dominaban, se caían y ese era el ruido que ella escuchaba, ¿no? ¿Sabes? Entonces son cosas muy curiosas. Mm-hmm. ¿Te sigo contando?
1: Espera, yo te voy a preguntar alguna cosita. ¿Practicó Hatha Yoga también, verdad?
0: Claro, Hatha Yoga además, ojo con el Hatha Yoga, porque tú sabes que el Hatha Yoga es un tema muy... no solo complicado, sino peligroso. De hecho, ella escribió... Mira, te voy a dar un dato. Cuando ella muere, deja tres manuscritos, ¿vale? Uh-huh. Uno sobre Jesucristo, muy curioso. Otro sobre la imposibilidad del comunismo, porque ella era anticomunista, porque claro, fue las que destruyeron todo el Tíbet, ¿no? Como Mao Zedong, uh-huh. Voy a recordar. Pero además, el tercer manuscrito que deja era sobre el Hatha Yoga. Ella se especializó en el Hatha Yoga. Sabes que el Hatha Yoga efectivamente es alargar la vida, ¿no? Uh-huh. La inmortalidad, si quieres. Bueno, te recuerdo que esta mujer murió con 101 años. O sea, quiero decir que se puede decir que ella practicó el Hatha Yoga, ¿no? Entonces, para practicar el Hatha Yoga, desde mover los intestinos hasta elevar el cuerpo, hasta, si quieres, te voy a contar lo más bestia que yo he leído de Alexander Levine sobre el tema. Si quieres, ya lo introduzco. Uh-huh. Dice ella, se entera que hay unas cuevas donde hay unas planchas de hierro donde metían a personas vivas, que ya estaban moribundas, ¿vale? Estaban ya desahuciados. Los meten entre las dos, bueno, meten a uno, lo chafan, ¿no? Lo planchan y entonces muere ahí y lo dejan ahí días. Entonces ahí va saliendo pues un líquido, lógico, ¿no? Y eso va a parar a un caldero. A ver, esto es muy gore, pero es que es muy importante. Luego metían a otro ahí, y varios, o sea, era un proceso que duraba varios meses, de gente metida ahí viva, que se iban planchando, y luego todo ese caldo, toda esa historia, ese jugo, que iba a parar unos gigantescos cuencos, lo calentaban, le ponían un poco de especias, y se lo bebían. Y eso era lo que lograba alargar la vida, la inmortalidad. Tú imagínate, yo no quiero no ver ni el aspecto ni el olor que debía haber en esas cuevas. Y la otra versión era, que también lo vio ella, que ponían a muertos, ya muertos, en unos grandes también cuencos, pero ya estaban muertos. Los dejaban allí unas cuantas semanas y meses, luego los aplastaban, sacaban los huesos y se bebían ese caldo también. Eso es una de las bases del Hatha Yoga. Ese beber, eso fruto de la muerte para encontrar la inmortalidad o alargar la vida. Así que ahí lo dejo. No sé, ¿sabes?
1: Vivió años en monasterios tibetanos, el Kumbung, conoció a los Bonpos del Tíbet. Una gente increíble estos, ¿no?
0: Sí, los Bonpos... eran unos monjes que se alababan de poseer una enseñanza secreta que transmitían oralmente desde hacía miles de años, poco como el licor chartreuse de los monjes aquí en Francia, ¿no? Es decir, eso solo es la tradición oral, ¿no? Entonces los Bonpos, si quieren ya algo, ya estamos hablando ya de cosas tipo, no sé si has oído hablar del Namche, uh-huh. Que es la conciencia. Esto es que la conciencia, el espíritu, el alma, o sea, tú eres capaz, a través de la meditación, se lo hacían los bonpos, eran capaces de sacar su alma, su conciencia del cuerpo, ¿vale? Y se llamaban Namche, lo separaban y entonces podían pasar años antes de que el cuerpo físico que estaba ahí se muriera. O sea, era como un zombie, o sea, el cuerpo estaba ahí, pero repito, años. Yeah. Hasta tal punto que los familiares a veces llamaban a los médicos y decían, oiga, ¿está muerto o no? Entonces el médico dice, no, quieto, que esto está vivo todavía, pero se ha separado el Namche. ¿Y qué hacía ese Namche, esa conciencia? Era el proceso que para reencarnarse en otros cuerpos, ¿no? Y luego la catalepsia, que eran los Delox, ¿no? Que también eran estos bombos que también enseñaban estas cosas, que era entrar en trance durante semanas o meses sin moverse, ¿no? Y el alma viajaba a otros sitios, a otros países, y luego volvían y contaban pues todo lo que habían visto y experimentado en esos viajes, ¿no? Entonces eran los de la opción, no se les podía molestar, eran viajes astrales, o sea, tú para que veas a qué nivel estamos hablando de conciencia, de espiritualidad y de meditación, o otro mundo.
1: Nos quedan dos minutitos, no sé si se van a enfadar los practicantes del Hatha Yoga con lo que has dicho. En un minuto, el Rolán, el rito mágico de la resurrección, para arrancar la lengua del muerto. ¿Qué es esto? En un minuto, bueno, sí. Y casi te despido.
0: Rápido, nada, el Rolán efectivamente es la resurrección. Tú arrancabas la lengua del muerto, hacías un boca a boca, le arrancabas la lengua, te la comías y de alguna manera eso te ayudaba a ti para reencarnarte en la siguiente reencarnación. Rolán.
1: Wow. Déjame que ponga una cosita y tratamos de sacar conclusiones.
6: A la edad de 100 años, pedí y conseguí que me renovasen el pasaporte. Morí al año siguiente, pero todavía me esperaba un último viaje. Y una vez más, la meta fue la India, donde mis cenizas fueron esparcidas junto a las de Yondem en el Ganges. Era el 28 de febrero de 1973. Por fin, todo lo que estaba escrito se había realizado.
1: Vaya personaje, vaya mujer. ¿Qué legado nos ha dejado? Supongo que abrió las puertas a mucha gente a esos viajes que luego hicieron los hippies, sí. Y luego nosotros los que vinimos.
0: Correcto, detrás. Sí, la verdad es... Sí, a ver, yo te quiero recordar que la primera que abre, digamos, Oriente fue la Blavatsky, ¿no?
1: Blavatsky, sí.
0: Fue la primera que luego Sendovsky también, Unger, pero ella, como mujer y occidental, y a través de sus libros, y es lo que yo sería mi conclusión, que por favor intenten, sobre todo hay dos libros, tres, Viaje a Lhasa, La India que viví, y la de este que ha comentado, Magos y Místicos del Tíbet. Hay 8 o 10 más en español, ¿vale? Porque ella escribió en francés y no están traducidos ni mucho menos ni el 60%. Pero por favor, estos tres, que los escuchantes, los oyentes, si pueden leerlos, se darán cuenta de todo lo que hemos estado hablando aquí en este momento.
1: Nos escuchan desde Güímar, Tenerife, Mollet del Vallés, desde la conservación de las carreteras en la 2 en Arcos del Jalón en Soria, desde Noruega, desde Pronunciamiento en Entre Ríos, Argentina. Y casi para despedirte, con esos viajes que tú has hecho, y damos gracias a personajes como ella y a mujeres que han dado valor, han empoderado al sexo femenino que hacía mucha falta en ese momento y que sigue haciendo ahora.
0: ¿Sí?
1: ¿Qué has aprendido tú en esos viajes a ese mundo tan extraño de la India y de Nepal? 30 segunditos.
0: Bueno, la verdad es que la India y Nepal lo que me ha enseñado a mí sobre todo es a penetrar y a compadrear con la muerte, es decir, a que la muerte, no tenerle miedo a la muerte. Eso para mí ha sido mi enseñanza primera y básica en estos países.
1: ¿No le tienes miedo?
0: Para nada. Además ahí la ves, ¿no? La ves, la puedes estar con ella, compaginar con ella, y eso es importantísimo.
1: Ya. ¿No? Javier, ha sido un placer. Disfruta mucho. ¿Forma de contacto contigo?
0: Bueno, a ver, yo tengo una página web que están todos mis libros, se llama, es muy fácil, en minúscula, javiernicolas.es, y ahí está todos mis libros, mis conferencias y mis historias.
1: Ha sido un placer estar contigo, disfruta. De vuelta hablaremos. Gracias. De esos otros personajes que también tienes ahí en cartera.
0: Claro que sí.
1: Para seguir aprendiendo. Gracias, un fuerte abrazo.
0: Cuando quieras, Miguel, un abrazo fuerte. Hasta luego.
1: Hasta prontito.
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1: Como decíamos, vamos a presentaros a un personaje que hemos descubierto gracias a uno de nuestros hermanitos en el espacio en blanco, que nos ha llamado mucho la atención. Es rastreador, creo que está a la puerta de un cementerio ahora. ¿Qué está rastreando ahora, Fernando?
7: Pues bueno, ahora mismo estoy rastreándome a mí mismo. Estoy en la puerta de un cementerio por respuesta a un estrés que tengo de haber llegado hace unos días del ritmo de la Amazonía en Bolivia, y la llegada ha sido muy fuerte, el cambio de trabajo, los WhatsApp y los ritmos, y he decidido salir a darme un paseo, conectar un poco con el entorno que tenía. Y bueno, este lugar, porque tiene una energía especial, pues aquí me he sentado a hablar con vosotros.
1: Fernando Gómez Velasco, rastreador, entre otras muchas cosas, un placer que estés en el Espacio en Blanco.
7: Un placer estar aquí con vosotros.
1: ¿Has estado bien desde la Amazonía, dices?
7: Correcto.
1: Amazonía boliviana, ¿con quién has estado?
7: Pues he estado con mi hija, que es rastreadora e influencer muy importante en España, Elvia, más conocida como Elvia Rastreadora, con mi mujer. Y nos han acompañado otros dos españoles y hemos estado allí colaborando en un proyecto en el Parque Nacional de Madidi, considerado ahora uno de los puntos con más biodiversidad del planeta. Y ahí hemos estado entrenando a una comunidad de indígenas que se llama Tacana.
1: Tú, en vez de irte por ahí a las playitas de por ahí típicas, te vas al Amazonas a pasar las vacaciones.
7: He cambiado las playas llenas de multitud de gente por playas en el río Amazonas y en otros ríos, en el río Beni, llenas de biodiversidad. Otro tipo de rastro, otro tipo de huella, otro tipo de ritmo.
1: Pues este es nuestro invitado. Estrenamos con él la temporada, el primer programa de la temporada del Espacio en Blanco, 40 y tantos años hablando de misterios. Y nos ha llamado mucho la atención que eres un rastreador. ¿Qué es eso de ser un rastreador? Y además, un rastreador profesional, ¿qué es eso?
7: Bueno, al final un rastreador es un intérprete, es una persona que se dedica a traducir la naturaleza, ¿no? Al final un rastreador conoce el idioma básico de la naturaleza, que son las huellas, rastros y señales, todo aquello que deja un indicio, cuenta una historia. Un rastreador lo que hace es buscar esos indicios, interpretarlos, datarlos, sacar información, al final es sacar información, y poder luego utilizar esa información para diferentes cometidos, ¿no? Como rastreador profesional, esa información la uso para proteger hábitat, para estudiar la fauna, para formar a guías de naturaleza, para formar agentes forestales, para investigar, para usarlo como técnicas también de conexión ambiental, porque el rastreo es un arte muy profundo que permite una conexión muy especial con el entorno donde se desarrolla esta actividad. Y bueno, pues llevo 15 años viviendo del rastreo a nivel profesional. Tengo la suerte de haber recorrido muchos lugares del mundo y a través del rastreo conocerlos de una manera muy profunda, y ahora pues lo comparto con mi familia, y en este caso me sigue mi hija.
1: Vale, dime lugares donde has estado. Tengo aquí selvas de la Amazonía, bosques boreales, sabana africana, desierto del Sáhara, aparte de España que ya hablaremos. ¿Qué lugares has estado por ahí por el mundo?
7: He estado por toda la península, luego he estado en más de 20 países de la Unión Europea, luego he estado desde el norte de España, Andorra, Francia, hasta el límite con el Cáucaso en Armenia, luego en Noruega, Finlandia, luego también he estado en Indonesia, en Sumatra, he estado también en algunas zonas de Norteamérica, he estado en Nuevo México, en Colorado, en Arizona, en Costa Rica, Perú, Bolivia, Colombia, Ecuador, bueno, la verdad que en más de 40 países.
1: Y además en sitios súper especiales, claro, no estás en las ciudades, no estás en los centros comerciales.
7: No, claro, cuando hablamos de estos viajes estamos hablando de lugares remotos, contacto con etnias o lugares especiales, y por supuesto conociendo los ecosistemas, la vida salvaje, las comunidades, sus problemáticas también, porque es una de las funciones, esa información que crecimos, esa ayuda que damos y todo ese conocimiento luego lo trasladamos, ¿no? Una parte muy importante también es como hacen ustedes en este programa, ¿no? De transmitir y dar oportunidad a gente que vaya contando las historias y lo que ocurre a otros lugares del mundo, que es importante que se sepa, ¿no?
1: Si nos tratas de usted, no hablamos contigo, ¿eh?
7: De acuerdo.
1: Vas con tu familia, que es lo bueno, con tu hija y con tu mujer vas a rastrear. Tu hija empezó muy pequeñita a rastrear por el mundo, ¿no?
7: El camino como rastreadora lo empezó cuando tenía 3 meses en la barriga de mi mujer. Ahí empezó el entrenamiento, yo la ponía sonido, yo la hablaba. Una vez que nació la empecé a entrenar y se tomó algo más en serio ya a partir de los 4 años, que empezó a colaborar con nosotros en proyectos, me la llevaba a trabajar, y ella ha sido un camino muy claro, quería seguir con esto. Con 11 años publicó su primer libro, ha estado ya en unos 11 países. Este viaje del Amazonas ha dado la formación conmigo, aparte de formarse ya, ha dado la formación conmigo. Está escribiendo ahora su segundo libro, escribe también para un par de revistas y tiene una labor muy importante porque conecta con los jóvenes, y conecta no solo con los jóvenes de aquí, sino a través de las redes sociales, de su Instagram, Elvia la Rastreadora, pues ya tiene más de 35.000 seguidores de todo el mundo, y entonces está generando un impacto, ¿no? Hace falta un cambio, hace falta gente joven en esta iniciativa, y en eso estamos. Ese es uno de los grandes proyectos que tenemos ahora, ¿no? Trasladar todo mi conocimiento, mis habilidades y todo mi cariño hacia la naturaleza a través de Elvia, que tiene una luz y una voz especial para ello, y me orgullece que sea esa la línea, ¿no?
8: Eso te iba a decir, qué orgulloso estás de ella, ¿eh?
7: Sí.
8: Vale, luego vamos a dar también su Instagram o sus redes sociales para que lo le demos un poquito más a conocer. ¿Quién te ha enseñado a ti a rastrear? ¿Tu padre? Déjame que cuente, a mí mi papá también me enseñó en los lugares donde estábamos a ver las huellas de los animales, y es algo que me apasiona, por eso súper encantado de hablar contigo esta noche.
7: Pues no, tuve un contacto muy íntegro con la naturaleza de joven, porque bueno, pues en mis tiempos ir a cazar, ir a coger ranas, ir a coger grillos, pescar, ir a comer los domingos al campo la paella. O sea, el contacto con la naturaleza me dio mi familia, me dio mi padre y mi madre, pero yo aprendí a rastrear mucho más mayor. De hecho, hasta hace pocos años no sabía que rastreaba. Sabía ver huellas y rastros al campo, y luego empecé a rastrear. El rastreo es algo muy profundo, no es solo ir al campo a descubrir huellas, a tomar datos. Es algo que va más allá, es una conexión muy profunda con la naturaleza, es entender el entorno a nivel de ritmos, ¿no? Es decir, hoy he tenido un shock porque me he levantado. Y yo, hay un término que uso que es muy, muy, muy mío, ¿no? Que es el me. El me es el momento de explosión, ¿no? Por la mañana. Es decir, escuchas el tráfico, escuchas la gente corriendo, la gente que saca el perro, las luces, los pies, los pitidos. Ese me hace cuatro días, el momento de explosión era escuchando un uiu, que es un Ictiodromus albicollis, que es un chotacabras en la selva, escuchando el guardabosques, escuchando diferentes cigarras como amanecen, los ritmos de la selva, ¿no? Sin contaminación acústica, lumínica. Entonces, claro, ese mes, ese momento de explosión, te marca el comienzo del día, y aquí es de una manera y en la selva es de otra, ¿no? O sea, ya son los ritmos con los que estás en un lugar u otro el que te marca el rastreo.
8: ¿Nos estamos olvidando de vivir cercanos a la naturaleza?
7: Totalmente. Estamos muy desconectados. Muy desconectados.
8: ¿Y eso, ¿eso es malo o es bueno?
7: Es horrible porque nos alejamos de la esencia humana. Y la esencia humana es que el hombre está diseñado para andar, para moverse, para conectar, para recoger información, para sentir, para trabajar, para que su cerebro trabaje. Y a día de hoy no se trabaja. A día de hoy todo te lo hace la IA, todo te lo hacen las altas tecnologías. El rastreo que aplicas es tu cuerpo, tus sentidos. Llevas el equipo básico, no hace falta llevar nada. Tus sentidos. Recoge la información y tu cerebro lo guarda, y luego cuando necesitas, ahí lo tienes, ¿no? Además de eso, el ciclo de luz, el ciclo de sonidos, el estrés diario de los ritmos hace que tengamos un estrés continuo que en la selva o en otros lugares solo aparece cuando realmente estás en peligro. Entonces, eso genera que al final estemos en una situación compleja como seres humanos y con una sociedad totalmente estresada y que nos estamos desvinculando de lo más esencial que hay. Que es lo que pisamos, lo que tomamos, lo que respiramos, ¿no? Y yo creo que esa es una de las razones por las que llevamos a Elvia a estos lugares también, ¿no? Para que sienta esa conexión, estos lugares, y luego cuando venga aquí, pues se dé cuenta de la suerte que tiene, ¿no?
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8: Con Fernando Gómez rastreando esta noche junto a él, aprendiendo de esas huellas que están en la naturaleza. ¿Has aprendido o has rastreado con indígenas, tanto del Amazonas como algunas tribus de esas perdidas de las praderas norteamericanas, no?
7: Sí, bueno, también, que se me había olvidado comentar, también he aprendido sobre todo, aparte de Estados Unidos, que aprendí también con Apache, con indios Apache. Quizá el viaje más exótico, el viaje más llamarlo brutal, ¿no? Un viaje como al Paleolítico fue un viaje que hicimos a Kenia, a Tanzania. Luego también he estado en Zambia, en Botswana, en Sudáfrica, pero sobre todo Tanzania, el norte del lago Yasi. Estuve con los últimos cazadores recolectores Hadza o Hadzabe. Ellos son grandes cazadores, son grandes rastreadores, son gente que vive para la caza, para subsistencia. Con ellos pasamos una semana rastreando, obteniendo caza, obteniendo miel, aprendiendo cómo usaban la interpretación del entorno. Y eso me hizo viajar en el tiempo y darme cuenta de que deberíamos de plantearnos proteger a ese tipo de culturas, ¿sabes? Porque ellos sí que viven en la propia esencia humana, ¿no? Y eso se está aprendiendo, quedan muy pocos lugares en el mundo donde quedan estos reductos de gente que vive en ese en ese mundo, ¿no? En el que su día a día es simplemente sobrevivir, ¿no? Y no tienen otro objetivo.
8: Y con los apaches es como las películas, que ponen el oído en el suelo y dicen, miren, no sé cuántos caballos, están errados, son blancos, son... ¿O estamos exagerando?
7: No, eso sí que era así. Yo podía estar con uno de los últimos rastreadores que ha quedado en Dulce, en la zona de Nuevo México, en la Reserva Jiquería Apache de Nuevo México, y nada, contactar con el último rastreador, que es Elric Vigil, que es uno de los últimos rangers que se dedica a tema de rastreo con técnicas ancestrales, y ya él prácticamente también lo ha perdido. Parte de su formación viene de otras formaciones que yo también he recibido, que se recibieron con Scott Donnan, que era un maestro en el rastreo humano, y ese nivel de que comentabas antes de llegar al suelo, de tocar, casi ese nivel se lo he implantado yo a otras comunidades, o se lo he mostrado yo a otras entidades, porque ellos no trabajan a ese nivel. Es decir, ellos a lo mejor siguen un rastro, miran una huella, pero no entienden el concepto de seguir el animal desde el alma. Yo miro al suelo y veo, descubro el universo. O sea, alrededor de una huella hay energía. Alrededor de una huella hay un movimiento, un animal. Es algo increíble, porque tú estás mirando un rastro en el momento, pero si miras hacia atrás, por donde viene, estás mirando al pasado, estás en el presente y miras al futuro, hacia dónde vas. Luego miro más la huella detalladamente, porque la huella, dentro de la propia huella, hay miles de puntos de presión. Tiene su propia topografía, igual que uno mira un mapa, una huella tiene depresiones y tiene crestas. Cuando miras, obtienes información, pero el cerebro quiere más. Entonces tocas la huella. Cuando la tocas, notas cómo la ha dado el sol o cómo ha dado la lluvia, cuándo pisó ese animal. Y luego miras hacia adelante y lo sigues. Y una vez que lo sigues, ya estás dentro del animal, porque estás metiéndote en su acción y ya analizas el entorno. Y entonces entras en una vorágine que incluso puedes entrar en un estado de conciencia alterada, porque te olvidas del tiempo que nosotros conocemos, el tiempo lineal, el tiempo de las agujas. Sigues el rastro, interpretas, analizas cada movimiento, te vuelves a agachar. Miras, escuchas el entorno, es algo que va más allá de ver una huella, ¿no? Y esa es la esencia que yo quiero recuperar y que prácticamente en todos lugares se está perdiendo, ¿no? Es algo extraordinario, porque miras al suelo y dices, bueno, esto es un tejón, sí, pero es un tejón que ha pasado esta mañana y es un macho y va a esta velocidad, ya que ha parado, miro a la derecha. Eso es algo increíble que no deberíamos de perder nunca.
8: Fernando, pero parece todo muy chamánico, ¿no?
7: Es que yo creo que el rastreo, por una parte, es arte, es ciencia, y por otra parte tiene un punto de magia.
8: Qué bonito. No solamente has aprendido con gente, sino que ahora te dedicas también a enseñar, ¿no? A rangers, a cuerpos especiales, a ejército, ¿no?
7: Sí, entreno a todo tipo de unidades por todo el mundo, tanto en España como en otros países. Pero si tengo que decir ahora mismo, lo que más me gustaría sería seguir aprendiendo estas técnicas ancestrales, no ya las lo que sean las habilidades más técnicas o tácticas, sino las habilidades primitivas, las habilidades realmente de estar en un entorno y absorber la información de lo que vemos, ¿no? De esas técnicas de conectar, de entender los flujos de energía que hay en cada lugar, ¿no? Porque hay un sentimiento. O sea, yo veo más allá de los árboles, yo veo entre los árboles. Lo bonito del rastreo a ese nivel es que la parte táctica, pues, es un seguimiento más agresivo, hay un objetivo. Me gusta cada vez más la otra parte, la de ir al entorno, la de ir sin equipo, la de ir observando todo, tomarme mi tiempo en el lugar, pasar el día entero, incluso la noche, sin ese estrés de, vamos a llamarlo así, de la caza humana, vamos a llamarlo, porque cuando tú rastreas a nivel táctico, al final es una caza humana. Estás siguiendo un objetivo o estás enseñando a enseñar un objetivo, y luego detrás de ahí hay una problemática, alguien que ha desaparecido, búsqueda de narcotraficantes, cazadores furtivos. ¿Es una herramienta muy válida? Sí. Pero busco más allá de esa parte más operativa, y busco más la parte de conocerme a mí mismo como persona y conocer más el entorno, y para eso hay que trabajar a otro nivel, ¿no?
8: Vale, pero ¿has hecho también eso? ¿Buscar drogas, buscar furtivos, etcétera?
7: Sí, claro, en diferentes países, en Estados Unidos, en Sudamérica, en Indonesia, y de hecho ahora dentro de un mes me voy a Sudamérica a trabajar con policía de frontera para entrenarles precisamente en la lucha contra el narcotráfico y con el tráfico de especies.
8: Wow. Supongo que uno tiene que tener, ya lo estás avanzando, ¿no? Cuando la gente sale al campo, vemos cuatro plantas, una roca y poco más. Habrá que ponerse lo que aquí decimos, los ojos de ver, ¿no? Tú ves mucho más allá. ¿Y cómo diferencias que es una huella? Y como has dicho antes, que es un macho que acaba de pasar, que ha mirado aquí. ¿Cómo sacas eso? Porque te identificas con ese animal.
7: Lo primero, porque hay un concepto básico que es conocer para reconocer. Yo no puedo saber toda esa información si antes no la he estudiado. Yo tengo que ver de muchas fuentes, tengo que estudiar muchos libros. De hecho, tengo más de 2.500 libros. Consulto también internet. La bibliografía es importante. Luego aprendo de otra gente. Luego estudio científicos. Y luego de cada animal intento conocer, sobre todo a nivel corporal, cómo es, qué pelo tiene, qué necesita para comer, cómo come, cómo deposita sus excrementos, cómo es la anatomía de su mano y de su pie. Porque eso es un reflejo de lo que va a aparecer en el terreno. O sea, necesito conocer todo eso para que cuando yo lo vea en el terreno, sepa identificarlo. Si no, es muy complicado. Es decir, hay una fase muy importante de estudio para luego ir al campo. Y en cada uno de los lugares tengo que conocer también la orografía, los ecosistemas, la ecología, todo lo que conlleva estar en un entorno. Porque es en el entorno donde voy a rastrear. El rastreo no es solo el animal, es dónde está ese animal ubicado. ¿Qué factores climáticos hay? Humanos, ambientales. O sea, es un cómputo que te hace estudiar todo y por eso conoces ese lugar, ¿no? Y en ese momento, ¿qué condiciones hay? O sea, yo ahora estoy en un lugar, ahora determinado, en el que está caliente y hay lagartijas en la pared porque los rayos de sol están moviéndose una hora cada 15 grados y están pegando a la pared. La pared está caliente, pero son los últimos días. Ya hay algunos días que por la mañana ya no está caliente, con lo cual los reptiles ya casi no salen. Ahora estoy parado a la puerta del cementerio y de hace unos días... posiblemente todo esto estuviera lleno de ortópteros, de saltamontes, de grillos y otros animales que ya se han parado porque ya la actividad ha cambiado. Climáticamente yo ya siento que estamos en otoño porque lo noto en el ambiente, lo noto en el aire y lo noto en el silencio. Es algo que se siente, es algo que estamos perdiendo. Esa sensibilidad yo creo que sí que la tenía la gente de antes, los abuelos, la gente que estaba en el campo, que miraba al cielo, que escuchaba, que miraba y sabía pronosticar, ¿no? O sea, es ciencia, pero es ciencia que de la observación.
8: ¿También interpretas los sonidos?
7: Sí, sí, es una de mis especialidades. No solo identificar los sonidos de la fuente de donde vienen, sino utilizar el sonido como herramienta pedagógica, también como herramienta medicinal y sobre todo para entender el entorno, porque todo funciona en ritmos. Y de hecho, prácticamente todo lo que hay en el entorno y lo que produce el sonido es vibración. Y todo en el universo vibra. Si entiendes el sonido y cómo se mueve y se propaga el sonido en un lugar determinado, entiendes el entorno. Si entiendes que las señales acústicas tienen unos ritmos y esos ritmos aumentan o bajan o desaparecen, te está dando información sobre lo que está ocurriendo en el entorno. Eso es muy importante en el rastreo, porque te está dando información, ya que en muchos lugares el rastreo visual, el de ver huellas, desaparece porque el terreno está lleno de vegetación, de hojas o de piedras y no hay huellas. Entonces tienes que hacer un tipo de rastreo que es especulativo. Tengo que especular por mi conocimiento y la información que me llega por otros medios, en este caso el oído, sacar información y saber interpretarla. Y para eso tienes que parar y alinearte. Alinearte es mirar, observar el entorno y ver de dónde viene el sonido y entender por dónde se mueve. Y para eso, cuando llegas a un sitio, tienes que parar y escuchar, porque si yo no sé cómo es el estado natural de un lugar, yo no sé cuándo cambia. Es decir, yo por la mañana me levanto y sé si mi vecino ha sacado el perro, porque los petirrojos están haciendo sus sonidos naturales, pero cuando sale mi vecino con el perro a pasear, el petirrojo aumenta el ritmo. Y ese marcaje llama a un colirrojo tizón que también da un tipo de sonidos. Incluso el mirlo sale y da una alarma. El mirlo que está relinchando, de repente hace un... Ya ha cambiado. Entonces yo simplemente me asomo por la ventana y lo verifico. O simplemente las urracas, que me marcan cuando están los gatos activos por la mañana, porque las urracas están siseando ellas. Pero cuando ven a un gato, se aceleran muchísimo. O sea, te pongo simplemente ejemplos. Tampoco me quiero demorar mucho porque me emociona el tema, en el que yo, estando en mi casa, yo sé lo que está pasando fuera simplemente porque escucho.
8: Escuchando desde Estamos Aquí, en el Espacio en Blanco. Esta es una primera toma de contacto contigo. Te dije que no quería entretenerte mucho. No nos queda mucho tiempo, pero si quieres, haremos algo mucho más intenso. Yo me apunto a ir contigo a que nos enseñes a rastrear en cualquier parte que digas, ¿vale?
7: Eso, cuando quieras, estás invitado para tener una conexión profunda.
8: Me encantará. Vamos a España. En España también has hecho un montón de trabajos, ¿no? Has descubierto incluso animales que no se conocían a través del rastro que dejan.
7: A ver, he hecho muchos proyectos. Llevo 15 años haciendo proyectos. Proyecto internacional es algo una o dos veces al año en función de lo que vaya saliendo, y las vacaciones las destino fuera, pero evidentemente donde más trabajo y donde más estoy haciendo cosas es en España. De hecho, cada uno de los proyectos que hago, generalmente hago un libro. He hecho ya unos 18 libros sobre rastreo y actualmente, de hecho, acabo de sacar el libro más completo que hay de mamíferos, de huellas y rastros de mamíferos de toda Europa. Lo acabo de sacar ahora con mis dos chicas, que está en la tienda Oris, en Ediciones Tundra. Es un trabajo de más de 15 años de recopilación de España y otros 20 países más. Estamos hablando de 1.000 páginas y más de 3.300 fotografías. Estamos hablando de una enciclopedia, ¿no? Que es parte de 4 volúmenes. Nunca se ha hecho en España, bueno, en ningún lugar del mundo, ¿no? Hacer una enciclopedia vinculada solo a las huellas y rastros. Entonces, el volumen 1 es de mamíferos, el volumen 2 era el de aves, el 3 el de anfibios y reptiles y el 4 dedicado a invertebrados. Wow. Así que proyectos, seguimos haciendo varios proyectos. De hecho, vamos a sacar también dentro de muy poco un libro de fauna venenosa a través del rastreo de cómo prevenir accidentes con la fauna venenosa y peligrosa. Y poco a poco seguiremos haciendo otros libros, pero bueno, ya más de carácter técnico vamos a ir dejando la enciclopedia y me gustaría empezar poco a poco a escribir, como estoy haciendo ahora ya, de mis experiencias por el mundo y esta parte de conexión tan profunda con la naturaleza a través del rastreo. Y ya tengo, ya he empezado el primer libro relacionado con las selvas.
8: Debes hacerlo. Ya te digo, voy apuntando porque son algunos de los capítulos que me gustaría tratar contigo. Ya te digo, para terminar, ¿has descubierto algún animal desconocido en España a través de las huellas? No sé si he leído o he escuchado una entrevista tuya en algún lugar en España donde teóricamente no tuviera que estar y estaba.
7: Eso me ocurrió, o sea, hay muchos casos en los que he descubierto nuevas citas, incluso animales que en un lugar determinado no tenían que estar porque se han escapado y han aparecido, incluso animales que había un área de distribución y yo por las huellas o fotorrastros han aparecido en concreto, ¿no? Sobre todo eso pasó al principio cuando aparecieron los castores, cuando aparecieron en mapaches boreales.
8: ¿Qué pasa? Espera, ¿hay castores y mapaches boreales en España?
7: Sí, bueno, castores hay desde el año 2003, de hecho ya están prácticamente distribuidos por la mitad de la península ibérica, están en el Guadalquivir, están en el Ebro, han llegado incluso algunas citas al Duero, están en diferentes vías fluviales, sí, fue una introducción ilegal hace muchos años y ya se ha distribuido por prácticamente todos los ríos más importantes de España. Bueno, y eso no va a tener solución, quiero decir, eso va a ampliarse, supuestamente. Hay controversias, ¿no? Pero lleva más de 400 años extinto y ha vuelto, ¿no? Pero bueno, especies problemáticas, he trabajado con muchas de ellas, con especies que se han escapado, con reintroducciones ilegales también o con sueltas ilegales de visón americano. Y luego también colaborar en otros. También busqué al cocodrilo tan famoso del Pisuerga cuando supuestamente estaba o sea, había aparecido el cocodrilo, ¿no? Entonces, bueno, esas son un poco las aplicaciones, pero no es más de lo que... Quiero decir, el uso realmente de la búsqueda de especies o los trampeos científicos o el uso del rastreo de todas estas herramientas es como el día a día de mi trabajo, pero lo que más me importa es la vía de el rastreo como herramienta de educación ambiental o el rastreo como herramienta de protección o de entrenamiento a gente, sobre todo la red, mucha gente que conozca esto, porque el rastreo es poder porque es información y no hace falta muchos recursos, salvo entrenamiento, disciplina y salir al campo. Y además la gente que lo usa cada vez quiere más porque quiere aprender más, porque disfruta más, porque entiende lo que le rodea. Y ese es el objetivo, y ese es el objetivo también de Elvia, que lo haga mucha gente para que toda esta información, la gente se enamore de los lugares, sepa lo que tiene alrededor y a partir de ahí podamos luego proteger o hacer otro tipo de acciones.
8: Con nosotros, Fernando, ya lo has conseguido. Nos hemos enamorado de ese rastreo y queremos seguir más contigo. ¿Has estado cómodo con nosotros en el Espacio en Blanco?
7: He estado fantástico porque, aunque sea por teléfono, yo también noto la energía. El rastreo es muy sensible a ese tipo de flujos energéticos y he notado esa acogida y, por supuesto, estoy encantado de volver a transmitiros toda esta pasión, todas estas técnicas y compartir incluso algunos secretitos de la naturaleza poco conocidos con vosotros. Sería un placer.
8: Wow, me apunto. Y ya te digo, en cualquier momento me dices dónde vas a estar o dónde quieras rastrear y me apunto contigo porque me apasiona y nos has enamorado con ese asunto. Elvia, la rastreadora, es en la red social de tu hija. ¿Cuántos años tiene?
7: 13.
8: ¿Y para saber algo más de ti y de tu trabajo?
7: Pues en Serafo Rastreo, que es mi Instagram.
8: Serafo
7: Rastreo, o Servicio de Rastreo Forestal. Cualquiera que pinche en Instagram verá mi red social. A día de hoy no soy muy de redes sociales. En un futuro lo tendré que ir cambiando. He dedicado mucho tiempo a estar fuera y no a darme visibilidad, pero bueno, eso va a cambiar a partir de ahora. Uh-huh. Y de todas maneras, cualquiera que googlee y busque Fernando Gómez Rastreador en internet verá un montón de noticias, vídeos y un montón de información sobre mis libros y lo que yo hago.
8: Un placer, Fernando. Un placer que espero que se repita pronto.
7: Para mí, por supuesto.
8: Un abrazo fuerte. Hasta prontito.

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2: Una y 32 en las Islas Canarias. Seguimos adelante en esta nueva etapa del programa. Llega un nuevo compañero. Tuvo un ictus, estuvo 36 días en coma y ha regresado lleno de vida para compartir con nosotros algunas de sus vivencias y de su sabiduría. Con él los dejamos.

0: Esta música va a servir para dar paso a una de las nuevas voces que se une al Espacio en Blanco. Es una leyenda. Recuperamos a un gran profesional que ha hecho multitud de cosas, uno de los naturalistas más importantes de nuestro país, Luis Miguel Domínguez. Luismi, ¿cómo estás?
1: Hola, Miguel, muy contento y a la vez expectante, ¿no? Y muy agradecido siempre.
0: Qué placer tenerte con nosotros en el Espacio en Blanco.
1: Gracias, de verdad, gracias.
0: Como no tengo mucho tiempo hoy, vamos a tener a lo largo de toda la temporada tiempo para que nos cuentes cosas. ¿Cuánto tiempo llevas haciendo naturalismo?
1: Pues mira, llevo toda mi vida, sinceramente. Ya sé que parece una frase hecha, pero de verdad que en mi caso es así, ¿no? Yo lo que hice fue entender algo que yo llevaba dentro, entre pecho y espalda, y es que, bueno, si yo tenía una cierta capacidad de comunicación, debía ponerla al servicio de la gran verdad, y la gran verdad se llama biodiversidad. La gran verdad para mí es la defensa de la naturaleza, ¿no? Siempre.
0: Algo que nos estamos haciendo mucho últimamente, ¿no? Con todos estos incendios y todo este follón en el que estamos metidos.
1: De verdad que sí, Miguel, es cierto. Pero por otra parte, creo que en el ser humano todavía hay un rescoldo, y voy a utilizar la expresión también relacionada con los incendios, un rescoldo de decencia y de sentido común. Y algo me dice que de seguir así, nuestra especie evidentemente va a colapsar, algo que nadie se supone que quiere, ¿no?
0: Este es nuestro invitado, Luis Miguel Domínguez, que va a estar con nosotros durante algún tiempo en este en esta nueva temporada del Espacio en Blanco. Y esta sintonía la has elegido tú, Toto, el grupo Toto, uno de nuestros favoritos, sí. De la película Dune, ¿no?
1: Efectivamente, es que además es una música que a mí me produce mucha inspiración y tiene que ver con Radio Nacional de España, tiene que ver con esta casa, ¿no? Y es que cuando yo tuve la posibilidad la primera vez, yo era un chaval de 20 años, de hacer un programa de radio en Radio Nacional, Milagros Laza, que era la persona que me pusieron como técnico, eligió este tema para que yo hiciera mi primera serie radiofónica, que se tituló Vivir África y que se emitió en Radio 3. Entonces, le tengo un cariño especial a este tema de Toto, de la película Dune.
0: Pues aquí estamos cerrando ese círculo. Lo escuchamos un momentito y nos vamos enseguida a los mares.
1: Muy bien.
0: Una película futurista y extraña. Déjame que te ponga un sonido que nos va a meter en ese lugar donde vamos, nos vas a llevar hoy.
2: Hoy es un día precioso. Las playas están abiertas y la gente se lo pasa de maravilla. Amity es una ciudad de veraneo. No se da cuenta de cómo reacciona la gente ante estas cosas. Gritas barracuda y la gente dice, ¿eh? Gritas tiburón y tenemos un ataque de pánico al empezar las vacaciones.
0: No sé si se cumplen 50 años de la película de Steven Spielberg, Tiburón, que cambió absolutamente, incluso a mí, que he buceado con ellos en algunos lugares. ¿Tú has buceado con tiburones?
1: Sí, muchas veces, sí. La verdad es que, hombre, la vez más llamativa en la que yo me sumergí con un grupo de tiburones fue trabajando con Iñaki Gabilondo. Recuerdo que en aquel momento llegaban a España los tiburones del Aquarium de Madrid, del zoológico, sí, de la Casa de Campo de Madrid.
0: Yo buceaba, nos invitaron y estuvimos buceando con ellos ahí en el acuario.
1: Sí, claro, yo me metí nada más llegar, porque lo que no podía yo aceptar era la estigmatización, una vez más, de la especie. Al final, los asesinos llegan a Madrid. Bueno, yo leí una serie de titulares que no acepté y me sumergí con aquellos 11 ejemplares que por cierto eran de dos especies muy interesantes. Uno era el

0: Sí, tenemos 80 especies de tiburones. No hay que olvidar que nuestro país está rodeado de mar por los cuatro costados, ¿no? Entonces, tenemos mucho tiburón, sí, afortunadamente.
1: Y hay tiburones blancos, de esos que teóricamente son
0: También.
1: los más peligrosos.
0: Sí, mira, con el tiburón blanco está ocurriendo lo siguiente. El cambio climático, evidentemente, como consecuencia, lo que trae es un cambio de temperatura en el agua. Entonces, cuando oímos, han llegado las carabelas portuguesas a España, por ejemplo, algún tipo de medusa, y esto también aparece en los medios de comunicación, yo siempre pienso, digo, bueno, junto con ellas vienen otros seres, ¿no? Y ahí llega el tiburón blanco. El tiburón blanco se está moviendo por todo el planeta y ha afectado las aguas españolas como quizá no lo hacía antes, ¿no?
1: ¿En qué zona?
0: Tenemos,
1: Sí,
0: es
1: dime.
0: curioso, pero una zona de tiburón blanco es Baleares, por ejemplo.
1: La costa valenciana
0: Y
1: también
0: es
1: me han
0: muy,
1: dicho.
0: muy. Sí, la costa valenciana me dices también, ¿no? Sí, bueno, incluso en Vinaroz, en la zona de Castellón, hemos constatado la presencia de tiburón ballena durante muchos años.
1: ¿Qué me
0: Tiburón
1: dices?
0: ballena que, como sabes, no ataca a las personas ni nada que se lo parezca, ¿no? Pero bueno, un animal impresionante que seguramente mucha gente que ha pasado el verano allí ni imagina que esa es una zona para él especial, ¿no?
1: Wow. ¿Cómo se distingue un macho de una hembra?
0: Pues mira, es muy curioso porque lo que vamos a observar en los tiburones, lo primero que vamos a observar es que la hembra en ocasiones duplica el tamaño del macho. O sea, las hembras son muchísimo más grandes, más voluminosas y más pesadas que los machos. Y además, los machos tienen dos penes. Estamos hablando de dos aparatitos que van asociados a sus aletas ventrales, que se llaman los clápsters, y que son dos penes, ciertamente, aunque solo vayan en la cópula a utilizar uno de ellos, solo utilizan uno de esos penes. Pero se ve muy bien con claridad que es un macho porque observamos dos protuberancias junto a las aletas ventrales. Y eso evidentemente nos habla de un macho. La hembra, ya te digo, es mucho más grande, pero no tiene externamente ningún elemento que indique que es una hembra, ¿no?
1: ¿Duermen los tiburones? ¿Y cómo lo hacen si duermen?
0: Uy, los tiburones, con respecto al tema de dormir, nos aportan una serie muy interesante de lecciones. Mira, para empezar, debemos distinguir dos tipos de tiburones y ahí vamos a entender si duermen o no duermen. Mira, hay un tipo de tiburón que precisa nadar para poder respirar, para poder ir consumiendo oxígeno. Ese es el caso del tiburón blanco. Por eso aparentemente es un animal tan hiperactivo, ¿no? Que está todo el día nadando y todo el día cazando, ¿no? Porque lo que necesita el tiburón blanco es que el agua del mar pase a través de sus branquias y le deje el oxígeno que necesita. Entonces, este es un tipo de tiburón que apenas va a dormir de manera rotunda. O sea, el tiburón blanco no va a pararse en un sitio, no va a bajar al fondo y va a quedarse dormido, ¿no? Él va a seguir nadando y va de alguna manera a dormir mientras interactúa con el medio. Y además lo va a hacer con los ojos abiertos siempre. Sabes, Miguel, que los tiburones no tienen párpados como nosotros. Ellos tienen unas membranas parecidas a la membrana nictitante de algunas aves como los búhos o de algunos reptiles, ¿no? Entonces, los ojos del tiburón siempre van a estar abiertos y muy atentos. Entonces el tiburón blanco va a dormir mientras nada. Pero luego hay otro tipo de tiburones, como el tiburón nodriza, por ejemplo, que no necesita esa acción para consumir oxígeno, sino que él va a respirar de manera independiente a través de

0: de las branquias. Y este tiburón sí que baja al fondo a ciertas zonas que sabemos y que conocemos y que son lugares en los que los tiburones duermen. Y te puedes encontrar abajo 100 tiburones posados directamente sobre el fondo que están durmiendo, ¿no? En fin, es algo impresionante que además conviene, y me gusta mucho tu pregunta, conviene, Miguel, dejar claro, porque parece, a la vista de Spielberg y de muchos documentales de naturaleza, que son los que le llegan al público en general, pareciera que el tiburón blanco, por ejemplo, está todo el día con la boca abierta, enseñando los dientes y atacando a diestro y siniestro. Pero afortunadamente ya sabemos que no es así y que los tiburones viven otro tipo de experiencias y de situaciones, como son las experiencias amorosas, por ejemplo, que también las tienen, ¿no? O sea que esa necesidad de mostrar a este animal como el enemigo público, a mí me parece absolutamente poco recomendable y desde luego muy alejada de la realidad, claro.
1: Nos queda casi un minuto, o solo un minuto. ¿Cuántos ataques de tiburón a personas hay, Luismi?
0: Pues mira, este año, por ejemplo, en todo el planeta llevamos 69 ataques. En todo el planeta estamos hablando de 8 mil millones de personas, de las cuales tan solo a 69 le han atacado. ¿Por qué sabemos el dato? Bueno, el dato lo sabemos gracias a un archivo internacional de ataque de tiburón en todo el mundo, que sobre todo está coordinado por la Universidad de Florida y que lleva desde, exactamente se llama el ISAF, y este archivo lleva funcionando recogiendo ataques de tiburón desde el siglo XVI hasta nuestros días.
1: Terminamos este primer capítulo con Luismi hablando de naturaleza, Luis Miguel Domínguez. Sin embargo, hay millones de tiburones que mueren al año. Dejamos ahí el dato. ¿Forma de contacto contigo,
0: Sí.
1: Luismi?
0: Y bueno, pues mira, a través de mi correo electrónico. Si quieres, lo doy ahora mismo y
1: Adelante.
0: recibo con todo el amor a todo el mundo que nos quiera escribir o consultar cualquier cuestión. Mira, te digo, LM Domínguez, LM Domínguez, wildlife@gmail.com.
1: Perfecto, ya he tomado nota de ello. Primer capítulo de estos misterios de la naturaleza con Luis Miguel Domínguez. Te mando un abrazo fuerte, un placer que estés con nosotros y seguimos.
0: Gracias de verdad, Miguel. Y claro que le vamos a dar a la naturaleza una oportunidad
1: ¿Qué
0: en
1: será?
0: este espacio en blanco que es una leyenda de la radio. Y con esto no te estoy llamando legendario solamente, porque dirás, Luismi, también son legendarias las momias, por ejemplo, ¿no? Pero no,
1: Tú
0: no
1: también
0: es el caso.
1: eres una leyenda. Fuerte abrazo, nos
0: Sí.
1: vemos prontito, chato.
0: Venga, abrazo, querido.
1: Hasta pronto.
2: Saludos para todos los componentes del Espacio en Blanco y Radio Nacional de España. Me llamo Jesús Sánchez y son ya muchos años los que llevo escuchando el programa desde Murcia. Muchas gracias por traernos el misterio, sea el tema que sea. Mil gracias.
1: Esta sintonía que ya sonaba la pasada temporada del Espacio en Blanco vuelve con nosotros. Uno de los tiempos más escuchados con nuestro compañero Juan Gómez, que vuelve a estar con nosotros. Buenas noches, Juan.
3: Muy buenas noches, un placer y arrancamos temporada con estas historias que algunas de ellas sí nos pueden poner un poco los pelos de punta, la verdad es que sí.
1: A mucha gente dice que le da miedo lo que cuentas, sobre todo con esos testimonios que traes de vez en cuando. Y te pregunto, no tenemos mucho tiempo hoy, simplemente es un flash, porque traías un tema que son los seres nocturnos que quiero tratarlo en otro momento, porque yo quería que estuvieras con nosotros, pero hay casos que dan mucho miedo, ¿verdad? Quizá uno de ellos pudiera ser esto, ¿no? De los seres nocturnos.
3: Sí, los seres nocturnos, porque ojo, cuando hablamos de seres nocturnos, tiene algo que ver y no con esto que muchas personas han sufrido, ¿no? Esto de ver a seres extraños en la habitación, que parece que asoman y que en un momento determinado incluso llegan a acercarse, aproximarse a nuestra propia cama, ¿no? A nuestro propio rostro. Pero es cierto que esto de los seres nocturnos tiene otra connotación más amplia, seres que se aparecen en diferentes lugares, en carreteras, incluso en bases, esto es alucinante, en bases militares, donde incluso se llega a disparar, ¿no? Y esto es algo alucinante que muchas veces ha ocurrido y desde luego esto sorprende. Es decir, estamos ante un elemento de misterio tan amplio que merece la pena tratarlo en profundidad.
1: Vale, tenemos un caso muy importante que vamos a tratar en otro momento, pero nos vamos quizá hasta La Coruña, un cuartel, donde hay unos soldados que tuvieron un encuentro.
3: Eso es, vamos precisamente con un encuentro casi para abrir boca de lo que sería uno de estos seres oscuros que se manifiestan y no se sabe muy bien qué son, y sobre todo el impacto, ¿no?, que produce a las personas que son testigos de ello. Y fíjate que estamos hablando de militares, nos vamos a poner en el año 2000, principios de los años 2000, en el acuartelamiento de Atocha, hablamos de La Coruña. Allí hay un encuentro con un extraño ser en una base militar, y además estamos hablando de militares de fuerzas especiales. Bien, hemos distorsionado el testimonio del protagonista, uno de los muchos protagonistas de este caso, que cuenta qué es lo que sucede. Voy a poner en situación. Esta persona, junto con otros soldados, son llamados para hacer una ronda que tiene que ver con pasar a través de un campo que, bueno, que tienen que estar vigilando y acercarse hasta una garita donde se encuentra uno de sus compañeros. Bien, pues aquí empieza todo. Vamos a escucharle porque su testimonio es tremendo.
4: Íbamos armados, nos habían dicho que fuéramos con munición de guerra, que son 40 balas en el cerne, y en ese momento yo veo que hay un portalón de una de las naves que está semiabierto, ¿no? Entonces yo automáticamente por el pinganillo aviso al cuerpo de guardia, les digo que ahí que está abierto, que yo no lo abrí, me dicen que cargue, que quite la bala de fogueo, que meta munición de guerra, que me quede por ahí escondido y que proteja eso hasta que llegue la guardia. Cuando llega la guardia, ahí nos metemos, y claro, nosotros estaba todo oscuro, si llevabas la típica linternita, pero nosotros decíamos, aquí no hay nadie. Y en las cámaras nos decían, no, hay una persona y tal. Claro, todo esto lo estaban viendo los compañeros, nosotros no lo mirábamos. Solo miraban ellos desde las cámaras. De hecho, yo decía, pero es que aquí no hay nadie, porque es que estábamos al lado, y decía, no, ahí hay alguien que está delante vuestra.
1: O sea que se sentía o se veía por las cámaras que había alguien, pero ellos no lo veían, no lo sentían.
3: Claro, imagínate la sensación, ¿no? Les avisan, tienen que ir a ese punto, a esa garita, luego pasan a una especie de nave dentro de un patio después de atravesar ese campo. La puerta está abierta, como hemos escuchado, y claro, el estar ahí, armados, mientras te están diciendo a través del pinganillo, es que vemos a través de las cámaras cómo tenéis una persona o algo delante, y ellos intentando mirar efectivamente si había algo y no veían absolutamente nada. Pero fíjate, porque esto para nuestro protagonista trajo factura no solo a él, sino principalmente a sus compañeros. Desde luego aquí podemos elucubrar si realmente pudiera estar o no relacionado con esta historia, pero él asegura que quizá algo de ello hubo. ¿Por qué? Pues el por qué nos lo cuenta.
5: Lo curioso de todo esto es que todos murieron siendo muy jóvenes y en extrañas circunstancias, ¿no? Porque ninguno era de una enfermedad, ¿no? Todos fueron de accidente de tráfico. Este chico, por ejemplo, el de Vigo, que era hijo de un conocido empresario de aquí, ese chico se cayó por el balcón, no se sabe el por qué. O sea, un montón de cosas que no tenían por qué haber ocurrido con la edad que teníamos.
1: Pero Juan, ¿se podía relacionar con esa figura extraña que sentían y que no vieron?
3: Claro, es muy difícil relacionarlo, pero él de alguna forma, lo que dice es que esa experiencia fue tan tremenda, tan traumática para ellos en el aspecto de desconcierto absoluto, que bueno, a veces ya sabemos lo que ocurre, ¿no? Se habla de maldiciones, se habla de entidades que pudieran ser, malignas incluso, ¿no? Pues de alguna forma, y fíjate que estamos hablando de un soldado, de un militar, que estaba armado en ese momento junto con sus compañeros, pues quizá quiso ver alguna clase de conexión, de interpretación con este hecho, y para él le parecía sorprendente que de los compañeros que entraron en ese lugar, todos habían muerto.
1: Tenemos que terminar por hoy, Juan. Esto es uno de los capítulos que vamos a ir tocando, pero hay otros muchos. No te vayas porque llegan seres nocturnos ahora en un momentito. Y no solamente seres nocturnos, sino otros muchos seres extraños de este mundo del misterio. Si nuestros oyentes te quieren contar cosas, Juan, ¿dónde se ponen en contacto contigo?
3: Pues directamente a través de mi perfil en Facebook, por ejemplo, un mensaje, Juan Gómez Ruiz, y también en el email dedicado al programa juangomezespacioenblanco@gmail.com, que es importante que aquellas personas que han tenido una experiencia tremenda y en ocasiones no tienen a quién contárselo, con quién compartirlo, quizá este sea un buen espacio, como el Espacio en Blanco.
1: Que se lo cuenten, que nos lo cuenten, y si nos permiten lo compartiremos aquí con todos los oyentes. Como siempre, un placer. Seguimos en esta nueva temporada del Espacio en Blanco, súper ilusionados y buscando siempre algunas explicaciones o por lo menos mostrando misterios de nuestro mundo.
3: Sí, señor, siempre rodeados de misterio. Un fuerte abrazo, Miguel.
1: También para ti, nos vemos pronto.
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0: Esta semana nos vamos hasta el espacio en el pasado para tratar un tema de absoluta actualidad en nuestro próximo futuro.
1: ¡Vamos allá!
2: Ayúdame, Obi-Wan Kenobi. 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
1: 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He venido a salvaros.
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0: La película de la Guerra de las Galaxias nos asombraba en el ya lejano 1977. Donald Trump, el presidente de los Estados Unidos, nos ha vuelto a sorprender con el anuncio de la creación de una fuerza espacial. Este será nuestro primer tema de la noche. Ese nuevo ejército creado en Estados Unidos promete, si no lo remedian, hacer realidad eso que nos contaban en la mítica Guerra de las Galaxias. Seguiremos en el mar, siguiendo los pasos de un buque español. El Valvanera. Un prestigioso experto nos dará los últimos datos de su investigación. Eso y mucho más se encierra hoy en este espacio en blanco que ya se abre ante ti y ante todas las galaxias. Bienvenidos.

0: ¿Estamos más cerca de la Guerra de las Galaxias? ¿Juanjo?
1: Hola, ¿qué tal, Miguel? Pues sí, estamos más cerca de la Guerra de las Galaxias. Las cosas, como suele decirse, no son, digamos, cómo empiezan, sino cómo acaban. Y ahora, de momento, yo creo que tal como evolucionan las cosas, y ahora lo desarrollaremos, creo que hay que tomarse en serio estas actuaciones que acaba de acometer Trump.
0: Juan José Sánchez Oro, nuestro invitado de esta noche. Buenas noches, no te había saludado.
1: Buenas noches.
0: Historiador, has sido, o eres, licenciado en Historia Medieval por la Universidad Complutense y has estado vinculado al Consejo Superior de Investigaciones Científicas en un centro de estudios mirobriguenses. Has desarrollado tu labor en la Edad Media en España, haciendo estudios en el Archivo Vaticano, Biblioteca Vaticana, Archivo Nacional de la Torre de Otombo en Lisboa. ¿Qué te ha pasado que de repente estabas en el pasado y ahora, o qué te ha ocurrido que de repente estabas en el pasado y ahora te vas al futuro con estos temas de Trump?
1: Pues bueno, yo fundamentalmente yo creo que lo que soy es un curioso, muy, muy disperso quizás, un amante desde luego de la historia, y claro, yo creo que también la mayoría de los historiadores tenemos cierta frustración, porque estamos empeñados en conocer lo que ha ocurrido en el pasado, pero también nos intriga muchísimo qué es lo que va a ocurrir en el futuro. Y justamente esto que estamos hablando, de esta guerra de las galaxias, o sobre todo esta fuerza espacial de los Estados Unidos, yo creo que pone delante de nuestros ojos un horizonte que creo que va a ser bastante revolucionario a medio plazo, ¿eh? Ni siquiera nos tenemos que ir demasiado lejos, porque no es solamente, digamos, la fuerza espacial en sí, que no creo que vaya a ser algo parecido a la flota estelar de Star Trek, digamos, pero sí que creo que está siendo muy sintomático de muchas cosas que van a empezar a suceder en el espacio y que nos van a afectar a nosotros. Entonces ahí sí que creo, porque yo digo que más bien sería algo así como una fuerza espacial que surge para dar cobertura a muchas acciones, a muchas iniciativas, a muchos proyectos que van a ocurrir por encima de nuestras cabezas.
0: Lo vamos a analizar esta noche, atentos, vamos a dar información que quizá no nos han contado por todo ese lío donde estamos, lo vamos a analizar. ¿Eres conspiranoico o no?
1: Me interesa la conspiración. La sí. Conspiración es, además, en historia, es uno de los motores de la historia, todo el mundo lo sabe, desde Julio César hay conspiraciones, pero no me creo demasiado las teorías de la conspiración. Las teorías de la conspiración, o como tú dices, eso de ser conspiranoico, ahí entraríamos en un terreno muy, muy complejo, pero sobre todo en muchas ocasiones están al servicio de otras conspiraciones. Creo que están más pensadas para manipular que para informar.
0: Vale, vamos esta noche a tratar de informar. Yo me he quedado muy alucinado con ese trabajo que has hecho de la guerra espacial y vamos a tratar de desarrollarlo. Insisto, a nuestros oyentes atentos, vamos a dar datos interesantes de cosas que pueden ocurrirnos. Juan José Sánchez Oro es nuestro invitado y tras esa introducción nos metemos en el asunto.
2: Buscamos los primeros datos sobre este ejército espacial. Por primera vez en 72 años... Washington ha creado una nueva arma, la Fuerza Espacial. Creada en diciembre de 2019, su misión es organizar, entrenar y equipar a las fuerzas espaciales para proteger los intereses estadounidenses y aliados en el espacio y para proporcionar capacidades espaciales a otras ramas militares estadounidenses. Escuchemos lo que decían los informativos acerca de la creación de esta nueva fuerza.
3: El presidente de Estados Unidos, Donald Trump, ha anunciado este viernes la creación de la Fuerza Espacial dentro de las Fuerzas Armadas del país, una nueva ramificación que se suma al Ejército de Tierra, a la Marina, a la Fuerza Aérea, a los Marines y a la Guardia Nacional. Trump ordenó la creación de la Fuerza Espacial en septiembre de 2018, ya que, según él,
4: para defender Estados Unidos no basta con tener presencia en el espacio, debemos tener el dominio del espacio.
3: El presidente ha señalado durante la ceremonia de la firma del presupuesto de defensa que esta medida constituye un hito histórico al inaugurar oficialmente una nueva rama de las Fuerzas Armadas en un momento muy grande e importante para los Estados Unidos de América. Asimismo, Trump también ha querido anunciar que la Fuerza Espacial estará liderada por el general de la Fuerza Aérea John Raymond y que en 2020 contará con un presupuesto de 40 millones de dólares y una plantilla de 200 personas. 165.
2: Estados Unidos se convierte así en el único país del mundo en tener un arma de las Fuerzas Armadas dedicada sola y exclusivamente al espacio. Ahora, la Fuerza Espacial se convierte en la sexta arma de Estados Unidos, junto con el Ejército de Tierra, la Armada, la Fuerza Aérea, la Infantería de Marina y la Guardia Costera. En principio, el principal objetivo de la nueva arma será asumir el control de gran parte de los activos que tienen en el espacio, desde satélites hasta sistemas de comunicaciones. Son los primeros datos. Queremos conocer algo más.
0: Algo que nos vas a contar tú, Juanjo. Supongo que todo esto habrá salido en las noticias, pero parece que han pasado un poco desapercibido. Y pregunto, ¿se han aprovechado de la crisis esta que estamos viviendo, de la pandemia, para lanzar esta noticia ahora y que no nos demos mucha cuenta de lo que se está preparando?
1: Pues en parte sí y en parte no, porque aunque es cierto que, por ejemplo, bueno, lo decíais ahí en la intro, que esto fue realmente creado oficialmente en el año pasado, a finales, en diciembre. Uh-huh. Y lo que ha ocurrido durante la pandemia ha sido que sí que se han producido ya determinados proyectos y determinados lanzamientos de naves, de satélites. Entonces sí que ha habido ya acciones concretas que están demostrando que esta Fuerza Espacial de Estados Unidos es algo real, es algo concreto, es algo operativo. Porque claro, con Trump siempre tenemos la duda, y fíjate, bueno, estaba escuchando el boletín de Radio Nacional, sí. que hoy, después de toda la que está cayendo, hoy ha sido el primer día que se colocaba mascarilla.
0: Sí, ¿y cómo limpiaban el baño? Solo su baño, ¿eh?
1: Solo su baño. Claro, entonces, con él nunca sabemos hasta qué punto. Él es, desde luego, es un showman, tiene una capacidad enorme para ser un auténtico líder mediático y se maneja muy bien en todo ese entorno mediático. Fue una estrella de la televisión también en su momento. Uh-huh. Entonces, siempre queda la duda con él. ¿Cuántos de estos proyectos son simplemente golpes de efecto que no pretenden en sí mismo desarrollar nada, sino, digamos, obtener una especie de valor secundario o de resultado secundario, y cuál realmente es algo muy comprometido y algo por lo que realmente apueste? Yo creo que en este caso sí que está apostando por esto, por una serie de cuestiones que luego desarrollaremos. Pero lo veo sobre todo por algo que también dejabais en la intro, y es el valor que le ha dado a la Fuerza Espacial. Hacía 70 años que no se creaba ninguna nueva rama del ejército de los Estados Unidos. Para entendernos, esto es como en España tenemos pues el ejército dividido en diferentes ejércitos, vamos a decir así, el del aire, el del tierra y mar. Uh-huh. Allí eran 5 y ha creado una nueva que no es que salga de la nada, porque las competencias de lo que sería la acción militar en el espacio ya estaban repartidas en otras ramas del ejército, principalmente en la Fuerza Aérea. Pero lo que ha hecho ahora ha sido decir, no, vamos a crear solamente esta Fuerza Espacial porque queremos darle el máximo protagonismo al espacio. Y esto ha sido una pequeña también turbulencia dentro del alto mando de los Estados Unidos, porque claro, supone quitar competencias a otros jerarcas militares, y eso pues no suele gustar. Uh-huh. Pero eso demuestra también, ya digo, que ha tenido que vencer determinadas resistencias y también, no solamente en el seno del ejército y también en el parlamento, para conseguir este objetivo. Y luego bueno, está el tema de la dotación económica, etcétera, pero ya digo, no me parece que sea simplemente una especie de guiño mediático, porque esto, como digo, remueve muchos de los cimientos de lo que es el ejército, las Fuerzas Armadas estadounidenses.
0: Vale, parece que los primeros datos estaban el 18 de junio del 2018, en el que el presidente hizo una serie de declaraciones por sorpresa en la televisión, diciendo, estamos haciendo una gran cantidad de trabajo en el espacio, tal vez necesitemos una Fuerza Armada, la llamaremos Fuerza Espacial. Ahí fue el anuncio, que quizá nadie le hizo mucho caso, como esas bravuconadas que parece ser que tiene, pero de repente se ha traducido y se ha hecho realidad en el 2019, en agosto o más tarde.
1: Bueno, o sea, hay un primer intento, que por eso digo que él ha tenido que vencer determinadas resistencias. Lo que se crea en verano del año pasado es el Comando Espacial. Uh-huh. Pero él no estaba contento con eso. no quería que fuera. El comando espacial era simplemente una especie de división dentro de la Fuerza Aérea que estaba más especializada en los asuntos del espacio exterior. Pero él, como digo, no pretendía quedarse solamente ahí, sino que quería realmente generar esta rama autónoma dentro del ejército, ¿no? Uh-huh. Y al final lo consiguió en diciembre. Tuvo, como digo, que vencer muchas resistencias. Hay quien pensaba que incluso esto de hacer un ejército especializado solamente en el espacio podía ser algo más débil, porque es como crear una especie como de bicefalia, decir, bueno, ¿qué diferencia hay si ya está tendido esto? ¿Qué diferencia hay? Pero sin embargo, como digo, él sí que ha apostado decididamente por esto, y entiendo que no solamente es una apuesta caprichosa, sino que hay un respaldo de personas, de asesores, de alto mando, que considera que esto realmente va a ser beneficioso. Y por lo que, bueno, ya digo, luego un poco comentaremos, ¿no? Por todo lo que hay ahora mismo en juego dentro del espacio, él de alguna forma quería tener una mayor presencia ahí, porque el espacio está todavía sin regular, concretamente, y eso va a hacer que en el momento en el que haya que regularlo internacionalmente, el que tenga mayor presencia en el espacio, hasta cierto punto va a estar en mejores condiciones para poder imponer sus reglas. Y eso yo creo que es lo que es un poco ese movimiento de ficha que ha realizado para conseguir esa posición de predominio en ese lugar, ¿no? En el espacio exterior.
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0: Esta noche hablando de cosas cercanas a nosotros que a veces se nos escapan. 16.000 soldados. He estado viendo, mientras hacíamos, buscábamos información, los anuncios que hacían para captar soldados. Ya tienen 16.000 y bueno, ha debido ser tremendo, ¿no?
1: Sí, bueno, aquí hay, como digo, esto es muy, para entendernos, claro, montar todo este tinglado no es fácil, ¿no? Y ellos han dado ahora mismo unos plazos, hablaban de unos 18 meses para ir creando todo lo que son las infraestructuras, la dotación presupuestaria, la dotación de personal, incluso cosas que pueden ser menores, pero son importantes al crear una rama del ejército, como pueden ser, por ejemplo, los himnos, las insignias, los uniformes, los emblemas, todo eso lo tienen que hacer. También, por supuesto, tienen que hacer lo que tú señalabas, ¿no? Un poco convocatorias para personal especializado, pero lo que se está haciendo ahora es algo similar a lo que ocurre en España cuando, por ejemplo, se crean nuevos ministerios. Esos ministerios habitualmente pueden tener competencias nuevas que nadie, ningún otro ministerio tenía, o bien también reunir competencias que ya estaban en otros ministerios. Lo que pasa es que se considera que es mejor sacarlas de esos otros ministerios y asignárselas al nuevo. Bueno, pues lo que está ocurriendo con este nuevo ejército, esta fuerza espacial, es eso. Se están quitando las competencias, los proyectos, también la dotación de personal que estaba fundamentalmente en la Fuerza Aérea y que ya estaba trabajando en el espacio exterior, y también, también por ejemplo, en la Marina, pero principalmente en la Fuerza Aérea, y se está reuniendo, se está reasignando a esta nueva fuerza espacial. Entonces se calcula que, bueno, son unos 16.000 soldados, se llegará no demasiado tarde a unos 32.000, y también la dotación económica también crecerá. Se habla de unos 8.000 millones en unos 5 o 6 años, pero bueno, de momento ya está absorbiendo, como digo, todos esos proyectos que estaban en otras ramas del ejército.
0: Tienen bandera, te van a tener todo tipo de cosas, ¿no? Una nueva enseña, y tiene algo parecido que han sacado el ala delta, que dicen que es un símbolo muy parecido al de la flota estelar de Star Trek. ¿Se habrán inspirado un poco en ellos para montar toda esa parafernalia?
1: Sí, ha habido mucha polémica a raíz de esto, precisamente por eso, ¿no? Porque también parecía un poco que formaba parte de esta ensoñación de Trump, ¿no? Como decir, bueno, ya vamos a hacer aquí efectivamente, ¿no? El Star Trek y la flota estelar. Y realmente ha habido ciertos comunicados diciendo que más bien fue un poco al revés, más bien como que la serie Star Trek se inspiró ya en determinados emblemas, en esta figura del ala delta, que ya estaba utilizando la Fuerza Aérea anteriormente. O sea que ha habido ahí como una especie a lo largo del tiempo de interacción recíproca a la hora de construir los símbolos y de manejarse en los símbolos, y la última fase sería pues que ahora la reivindica para sí misma la Fuerza Espacial de los Estados Unidos, ¿no? Está a la delta, pero es verdad que se parece muchísimo. También yo creo que ahí ellos han jugado con el marketing para difundir más esta, y también para hacerla más familiar, ¿no? a la gente, esta nueva fuerza espacial.
0: Primeros datos de este asunto que estamos hoy tratando. 633-50-5011 es nuestro número de WhatsApp, por si queréis mandarnos algún saludo o una nota de voz. Seguimos con más datos que queremos daros, ya veréis.
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2: Más datos de esta nueva fuerza espacial. Para la dotación humana se ha seleccionado un personal civil y militar que ronda los 16.000 efectivos, tomados principalmente de la Fuerza Aérea, y que ya realizaban misiones específicas relativas al espacio exterior. Todo lo concerniente al diseño de uniformes, capacitación del equipo humano, insignias, canciones oficiales, etc., debería haber finalizado al cabo de 18 meses. Para efectuar esta implementación se han presupuestado 11.000 millones de dólares, de los cuales ya fueron aprobados por el Congreso 8.000 en 5 años. Al frente de la Fuerza Espacial ha sido designado el general John William Raymond, quien estaba a cargo del Comando Espacial desde su creación en agosto de 2019 y que ahora tutelará la transición. Ya está en marcha esta nueva fuerza. Conozcamos más detalles.
0: Bueno, pues vamos con más detalles. Te mandan saludos, Juan Antonio Méndez desde Alemania. Nos escuchan también desde Edmonton en Canadá, en España, en Lérida, en Jaén, en montones de lugares aquí en nuestro país te mandan saludos. Objetivos de toda esta historia. John William Raymond es el jefe supremo, ¿no?, de este asunto.
1: Sí, él es una persona que ya estaba en el Comando Espacial, que lleva desde los años 80 aproximadamente trabajando en todo lo que tiene que ver con el espacio exterior. Y hay que tener en cuenta que aquí, sobre todo, aunque hablamos de flota, vamos a decir así, ¿no?, de esta fuerza espacial, realmente la mayor dotación de personal no tenemos que imaginarla que va a estar trabajando en el espacio. No estamos hablando de superastronautas ni de pilotos de naves como las de las guerras de las galaxias. La mayor parte del trabajo lo van a desarrollar en tierra, porque obviamente lo que van a hacer es trabajar con satélites, con determinadas naves cada vez más robotizadas, y por lo tanto su papel va a ser aquí, ¿no? Va a ser un poco en nuestro planeta, y digamos que no va a ser por ahí navegando por el espacio.
0: Vale, ¿algunos de los objetivos aparte de eso que has contado?
1: Pues bueno, fundamentalmente lo que ellos están diciendo es que entramos en una nueva era militar, que efectivamente ellos quieren dominar el espacio. El objetivo es, por un lado, la defensa. Siempre, evidentemente, todos estos movimientos militares siempre se justifican desde el punto de vista de que se siente que hay una determinada amenaza, y por lo tanto se justifican como que es una acción defensiva o una reacción al movimiento de adversarios. Ellos están poniendo en el punto de mira determinados proyectos, determinadas acciones que están realizando también en el espacio Rusia y China, fundamentalmente, y consideran que hay que dar una determinada respuesta, que es esta. Por lo tanto, sería esa faceta, digamos, de defensa militar y, en principio, siempre pacífica, porque tú solamente, digamos, reaccionas y te atacan. Entonces, en principio, no sería un escenario amenazante, en principio. Yeah. Pero luego también hay una cuestión que va también de la mano, y es que ellos van a defender los intereses económicos de los Estados Unidos en el espacio. Y yo creo que aquí es donde realmente un poco está la piedra angular de todo este gran movimiento, ¿no? Y es cómo va a cambiar la economía, y cada vez hay más parte de nuestra economía, de lo que nosotros somos como civilización, está flotando por el espacio, ¿no? Dependemos de ello.
0: Dices aquí, nuestros adversarios están construyendo y desplegando capacidades para amenazarnos, por lo que ya no podemos dejar de lado el espacio. La Fuerza Espacial de Estados Unidos es el paso necesario que nuestra nación debe de dar para defender nuestros intereses nacionales hoy y en el futuro. Algunos de los datos. Y ahí también van a proteger a las empresas multinacionales que están trabajando, ¿no? Algunas de ellas haciendo ya cosas en este momento, ¿no?
1: Sí, eso yo creo que es, como digo, lo que más, por eso decía al principio que es lo que yo creo que nos va a cambiar y nos va a afectar más como ciudadanos. Uh-huh. Ahora mismo hay dos grandes proyectos, uno ya está en marcha y además periódicamente confunde a todos los que sean aficionados a la ufología, periódicamente va confundiendo, porque es el proyecto de Elon Musk de lanzar, y está lanzando ya, periódicamente va lanzando pequeños satélites con la finalidad de crear lo que ellos han denominado el Starlink, que es toda una especie de malla de satélites que va a envolver al planeta Tierra para generar, para dar internet y, bueno, altos servicios de alta comunicación en cualquier rincón de la Tierra sin ningún problema. Entonces, yeah, toda esta malla supone lanzar en torno a unos 10.000 satélites de momento. Algunos hablan de que puede llegar a 32.000 para mejor optimizar las comunicaciones. Y eso va a hacer que no sabemos qué efecto va a tener precisamente en otras compañías que sí que trabajan a ras de suelo dando también esos servicios, yeah, de internet.
0: Juanjo, segundito. Esos satélites han sido esos ovnis que hemos visto últimamente, ¿verdad? Meses atrás, antes de la pandemia.
1: Justo, exactamente. Los va lanzando en rachas, va lanzando a lo mejor 30, 60, 70 de golpe, con el objetivo que te digo de crear toda esta malla, que estamos hablando de miles de satélites. Uh-huh. En principio son satélites también, porque preocupaba mucho el tema de la chatarra espacial. En principio son, vamos a decir así, biodegradables. En el momento en el que queden obsoletos, tienen bastante facilidad para que queden destruidos, queden desintegrados, uh-huh, para no acumular más basura de la que ya hay en el espacio.
0: Que tiene que haber mucha, ¿no?
1: Hay muchísima, claro, hay muchísima, y ahora ya está, incluso hay determinados proyectos, creo que si no me equivoco, en Suiza estaban tratando de crear ya determinadas empresas que se dediquen a esto, a limpiar,
0: recoger basura.
1: Exactamente, combinado también, por ejemplo, con la Agencia Espacial Europea, y ya también todo lo que son estos nuevos desarrollos ahora mismo tecnológicos de lanzar satélites al espacio, ya parten de la idea de que ese material puede quedar obsoleto y hay que destruirlo, ¿no? Uh-huh. Pero lo que te digo que es también, a ver, aquí también, como siempre, en estos grandes avances, ¿no? Puede ser como muy visionario, muy futurista y realmente admirable, o puede ser muy inquietante. Es que Elon Musk quiere combinar este proyecto Starlink, de toda esta malla, como digo, esta gran tela de araña de satélites, con otro proyecto que se llama Neuralink. Neuralink es un proyecto en el que está invirtiendo también mucho dinero, que de momento es bastante de ciencia ficción, todavía estamos en una fase muy rudimentaria, pero que lo que pretende es introducir una serie de neuromejoras en nuestro cerebro para, a través de la inserción de determinados dispositivos, y que esos dispositivos permitan, son dispositivos electrónicos, que traduzcan nuestros pensamientos a señales, vamos a decir así, bioeléctricas o cualquier otro tipo de señal que nos permita comunicarnos con componentes electrónicos. De tal manera que yo pienso algo, ese algo puedo transmitirlo a través de una señal que pueda llegar a un satélite, y a la vez ese satélite pueda mandar ese pensamiento mío o esa orden a otro punto del globo, ¿no? Entonces es una combinación, como digo, de una malla global de satélites con una malla, vamos a decir así también, que estaría dentro de nuestros cerebros. Esa es la gran utopía en la que él está trabajando y que creo que, como digo, puede revolucionar mucho, ¿no? Con muchos problemas éticos que hay por medio. Puede ser un escenario muy esperanzador, muy, como digo, no sé, muy halagüeño por todo el poder, ¿no? La capacidad que nos puede dar, pero también puede ser muy inquietante dependiendo cómo se use.
0: Ese es el proyecto Starlink, pero Amazon también tiene otro proyecto ahí arriba, ¿verdad?
1: Exactamente, un poco también en la misma línea. Amazon también está lanzando, bueno, tiene autorización, creo que todavía no ha empezado a lanzar, pero tiene autorización para lanzar también más de 3.000 satélites. La idea es que pueda dar cobertura al 95% del planeta, y claro, como digo, ahora colocando todo este patrimonio, ¿no?, económico en el espacio, pues de alguna manera hay que intentar protegerlo, y ahí es donde esta fuerza espacial de Trump actuaría también como guardiana de todos estos intereses de estas grandes corporaciones.
0: Vale, qué buenos son. Vamos con la tercera parte. Tenemos más datos que daros y entramos en algunas armas que están por ahí funcionando y cosas que se nos han ocultado.
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2: Sigamos recabando más datos sobre este ejército. Nos los ofrecen nuestros compañeros de Telemadrid.
8: El próximo campo de batalla será el espacio. Podría parecer el reclamo de una peli de ciencia ficción, pero es lo que ha llevado a Donald Trump a crear los marines espaciales. El presidente revive una división creada durante la Guerra Fría para afrontar los peligros que lleguen desde el espacio.
9: En toda época hay una causa por la que luchar.
10: El maestro de la ciencia ficción, Robert Heinlein, se anticipó a finales de los 50 con su particular versión de los marines espaciales.
9: Ahora la juventud del mañana debe viajar a través de las estrellas para defender nuestro mundo.
10: El libro, llevado al cine en el 97, contaba la vida de un soldado en las brigadas espaciales que luchaban contra los peligros alienígenas.
11: Chico, ¿qué ocurre? ¡La guerra! ¡Vamos a la guerra!
10: 60 años después, Donald Trump cree que ese peligro es real.
12: Spacecom will defend America's vital interests in space, the next warfighting domain.
10: Al menos para los Estados Unidos, aunque no apunte a seres de otros planetas. Lo que le preocupa por el momento son amenazas de la Tierra que puedan tumbar el sistema defensivo de satélites, como Rusia o China.
12: Space Command.
10: Al frente se sitúa el general de la Fuerza Aérea John Raymond, un militar con 35 años de experiencia y veterano de la guerra de Irak.
2: ¿Se abre un nuevo campo de batalla en el espacio? Nuestro invitado nos da más datos.
0: Juanjo, parece ser que Estados Unidos se ha salido de ciertas organizaciones que había, que pensaban que, bueno, los satélites, la Luna, etcétera, eran de todos. Él ha salido de ahí y dice, bueno, esto es el que primero llegue.
1: Sí, fíjate, bueno, tú lo has comentado. Una de las cosas que han aprovechado, que también ha pasado bastante desapercibido durante todo lo que es el confinamiento, la pandemia, es que Donald Trump, el 6 de abril, firmó una orden ejecutiva donde autorizaba la explotación privada de cualquier recurso del espacio exterior, incluida la Luna y los asteroides. Uh-huh. Esto, en principio, entra dentro de la legalidad internacional hasta cierto punto, porque él no va a hacer un uso, no está reclamando la soberanía de esos cuerpos celestes, pero sí que lo que hace es que abre perfectamente la mano para que cualquier empresa, si así lo desea, pueda explotar estos recursos. Y él tiene ya pensado, la idea es desarrollar también crear una base espacial permanente en la Luna, explotar también los recursos mineros, o también que si hay iniciativa privada que lo quiera hacer, pues perfectamente va a encontrar cobertura legal en los Estados Unidos, ¿no? Uh-huh. Algunos han dicho que esto era privatizar la Luna. Bueno, digamos que es privatizar el uso, pero no supone que reclame la soberanía de ello. Pero sí, esto lo ha hecho y rompe un poco ciertos consensos, porque hasta ahora simplemente la Luna era un territorio apto para la ciencia, no, todavía no se pensaba en esa explotación económica, y no es como en el caso, por ejemplo, de la Antártida, donde también hay unos consensos internacionales de que, bueno, eso tiene que estar un poco al margen de lo que pueden ser este tipo de intereses más particulares, ¿no? Pero sí, parece que esto ya es definitivo, y vamos a ver ahora quiénes se apuntan, ¿no? Porque todo esto tiene que ver con un concepto nuevo que se llama la nueva economía y que incluye esto que hemos hablado de las multinacionales que ya están operando y la explotación de la Luna, ¿no? Todo ese espacio que hay entre la Tierra y la Luna, que es el espacio denominado cislunar, ahora mismo se puede empezar a mercantilizar. Y por eso digo que vamos a ver la envergadura y la profundidad que va a tener la nueva fuerza espacial de Trump en la medida en que toda esta nueva economía que se va a desarrollar entre la Tierra y la Luna realmente arraigue y avance mucho. Y no estamos hablando de esto del turismo espacial, que realmente eso es el chocolate del loro de todo esto, sino que estamos hablando de este tipo de grandes proyectos de satélites, de telecomunicaciones o de explotación mineral, en el momento en el que esa explotación mineral realmente sea rentable, ¿no? Que ahora mismo no lo es.
0: Carmen desde Brighton, en el Reino Unido, dice que cada semana mejora el programa, que le encanta el tema de hoy y le encantas tú. Bombas nucleares en el espacio. En mayo del 2020 Trump también decidió salirse del Tratado de Cielos Abiertos, ¿verdad? Con lo cual deja abierta la posibilidad de que, bueno, quizá puedan montarse ahí unas cuantas bombas ahí arriba.
1: Claro, es que fíjate que, el espacio exterior está militarizado porque realmente la mayoría de los satélites que ahora mismo están operando tienen un funcionamiento que se denomina dual. Tienen una parte que se le dedica al uso civil, pero luego tienen una parte que se dedica al uso militar. Gran parte de ahora mismo de la guerra que se hace en la Tierra depende de los satélites. Lo vemos, por ejemplo, con el uso de los drones, que están dirigidos a través de señales que se envían desde los satélites, pero es que incluso cuando se hace un operativo táctico, una operación militar en tierra, los mandos que están al frente, que están ahí en esa primera línea de combate, están trabajando también con el GPS para dar posiciones de donde se tienen que lanzar determinada artillería o bombardear, o también comunicarse con los puestos de mando, que ahora ya no están muy cerca de la retaguardia, sino que pueden estar a miles de kilómetros en el búnker de la Casa Blanca, ¿no? Por ejemplo. Entonces, ahora mismo gran parte, como digo, de los ojos y de los oídos con los que se hace la guerra no están en primera línea, sino que están en el espacio. Y eso hace que el espacio está militarizado. Otra cosa es si el espacio, no sé cómo se podríamos decir la palabra, ¿no? Si está como armamentizado, es decir, si hay armas en el espacio. Uh-huh. Eso es lo que no está tan claro. Parece que no está tan claro que existan satélites con capacidad de lanzar rayos láser, pero sí que hay satélites, porque aquí también es un territorio muy difícil, y esto va a ser un problema a la hora de legislar qué se puede hacer o no en el espacio, hasta qué punto podemos definir qué es un arma en el espacio. Por ejemplo, si tú quieres neutralizar un satélite espía de un adversario, pues imagino que puedes crearte un supersatélite que tenga rayos láser y que dispare algún tipo de arma contra ese satélite enemigo espía para destruirlo, pero es que también un satélite, por ejemplo, meteorológico, que tenga capacidad para maniobrar, puedes hacer que choque contra ese satélite. Entonces, acabas de convertir a un satélite civil en un satélite militar. Y puedes venderlo como que es una especie de accidente. Si tiene, por ejemplo, ese satélite capacidad, o una nave que puedas lanzar robotizada, tenga por ejemplo un brazo articulado, puede coger perfectamente y inhibir, destruir también ese satélite, quitándole o deteriorándole los paneles solares. Por lo tanto, lo dejas sin energía y lo dejas también inútil, ¿no? O sea que hay muchas formas aquí de entender cómo van a ser estas armas. Lo que tú señalabas, que es, a mí me parece también, por eso te decía que esto de la Fuerza Espacial va acompañada de una serie de acciones alrededor que son muy indicativas del peso que va teniendo, uh-huh, es que se va saliendo Trump de diferentes acuerdos, de diferentes consensos que costó muchísimo hacer, como tú señalabas, como ese tratado, por ejemplo, de cielos abiertos, que es uno de los mayores logros, yo creo, de la diplomacia internacional, porque permitía que cualquier país que firmante de ese tratado, había en torno a 30 países, pudiera sobrevolar el país de otro, el territorio de otro país firmante para observar qué es lo que estaba haciendo. Uh-huh. Es decir, era como legalizar o consentir determinado espionaje para ver si estaba desarrollando determinadas infraestructuras que a lo mejor iban en contra de otros convenios internacionales. Era un sistema como de observación y de confianza aérea mutua, y ahora ha dicho Trump que se sale porque dice que Rusia ha hecho una especie como de abuso de confianza. Ha utilizado esos vuelos no para controlar lo que estaba haciendo Estados Unidos, sino para obtener información crítica de cómo estaba la defensa en los Estados Unidos. Mm. Y entonces, por lo tanto, se sale. Pero claro, en la medida en que él se ha ido saliendo de estos acuerdos, se está quedando con las manos libres para que ante la comunidad internacional no tenga que rendir cuentas y pueda hacer lo que quiera. Y como te digo, bueno, se salió de ese, se ha salido también del Tratado de Fuerzas Nucleares de Alcance Intermedio, que este lo firmaron en el año 87 Ronald Reagan y Mikhail Gorbachev, y fue también para impedir que hubiera la escalada militar, para impedir que hubiera, se destruyeron muchísimas cabezas nucleares. Uh-huh. Y sin embargo, él también se ha salido porque dice que quiere desarrollar grandes misiles, y de hecho luego esto ha sido ratificado por el Pentágono, ¿no? Como que quieren hacer determinado armamento que ahora, gracias a que no están en este tratado, lo van a poder desarrollar.
0: Hablemos un poco de esas armas. El 26 de marzo del 2020, con todo este follón que estábamos del el virus este que nos ha atacado en muchas partes, en todas las partes del mundo, parece ser que desde Cabo Cañaveral se lanzó un cohete, el Atlas V, que llevaba un satélite muy extraño, ¿no?
1: Sí, justo. Esta sí que ha sido otra de esas noticias que pasan desapercibidas. Ha habido ya al menos dos operaciones que ya se han atribuido directamente a la Fuerza Espacial. Uh-huh. O sea, es cierto que eran proyectos que ya estaban en marcha antes en la Fuerza Aérea, se le han quitado a la Fuerza Aérea, se le ha asignado ahora ya toda la gestión de estos proyectos, pasa a depender directamente de la Fuerza Espacial, y esto es una de estas, de estos grandes también proyectos que llevaba en marcha desde los años 90, y era crear una especie de anillo de satélites de alta frecuencia que tienen también mucha capacidad para blindarse, ¿no? Para digamos que si tienen una serie de amenazas hostiles, poderlas hacer frente. Estos supersatélites que se han ido lanzando periódicamente, y ahora, como tú señalabas, aprovechando un poco también esto del confinamiento, es una noticia pues también muy técnica, pero que demuestra que está en marcha. De hecho, se comentó así: esta es la primera misión propiamente dicha de la Fuerza Espacial. Y hay otra segunda,
0: tremenda,
1: no menos inquietante, que también es, bueno, pues uno de los grandes enigmas flotantes que tenemos por nuestras cabezas, también encima de nuestras cabezas, que es una nave que se llama X-37B, que nadie sabe muy bien lo que hace, pero que también ha pasado a formar parte de la Fuerza Espacial. Y esta es una nave que bueno, tiene una capacidad para viajar, por ejemplo, consecutivamente. Estuvo la última vez en vuelo 780 días consecutivos, orbitando.
0: ¿780 días?
1: Sí.
0: ¿Sin parar?
1: Sin parar. De hecho, acumula ya como varios años de vuelos en diferentes viajes, pero esto es para que nos hagamos una idea rápida de qué es. Sería como el transbordador espacial, lo que fue toda la línea de transbordadores espaciales, el Columbia, por ejemplo, el Challenger. Pero esas naves, ¿recuerdas?, iban tripuladas.
0: Sí.
1: Pero tenían capacidad para despegar y aterrizar. Entonces eran reutilizables. Eso era un poco lo que pensaban que iba a ser la gran maravilla de la carrera espacial, ¿no? Luego esa línea se abandonó. Pero lo que se ha creado es esto: el X-37B, que es una nave también reutilizable, como digo, como si fuera una especie de gran dron, y que está absolutamente robotizada y que hace experimentos cuando está arriba y tiene también capacidad de observación. Es ultra secreta, porque apenas trasciende nada de lo que hace, pero que es una de las grandes apuestas que tiene ahora mismo también la defensa norteamericana, y parece que hay toda una línea de trabajo para potenciar este recurso.
0: ¿Y no han contado nada de no han dado información de qué es, para qué está, etcétera?
1: Pues se han contado algunas cosas. Ha habido, por ejemplo, denuncias de determinados países porque dicen que se han sentido observados por esa nave, por esa trayectoria orbital que realiza. Ha habido denuncias de que también, por ejemplo, parece que se dedica a observar determinados puntos calientes, como por ejemplo Corea del Norte o Afganistán. Se sabe que en el último vuelo se han hecho también algunos experimentos, se van a hacer determinados experimentos, pero como te digo, toda la información es bastante opaca, ¿no? Se ve que quieren construir no solamente esta nave, que es la X-37B, sino que quieren un modelo distinto, que será la X-38, y es una especie de que, también incluso, fíjate, los rusos están también tratando de desarrollar este tipo de naves, ¿no? Porque tienen la ventaja de que son reutilizables, no estamos hablando de los típicos cohetes, y que al final pues pones un satélite en órbita o tienes que utilizar luego otro tipo de nave para volver a regresar, sino que esto más bien es casi como una especie de avión, y con la ventaja además de que al no estar tripulada pues te tienes que despreocupar de determinadas cuestiones que incumben a cuál va a ser, digamos, los signos vitales o los peligros que puede tener la biología humana cuando está en el espacio. Te dedicas simplemente a mandar una especie como de robot que haga una serie de tareas y te despreocupas de todo lo demás, con lo cual puedes hacer más cosas que no podrías hacer si estuvieran humanos a bordo.
0: Algo ultra secreto que ya está volando por encima de nuestras cabezas sin saberlo y sin darnos cuenta, ¿verdad?
1: Eso es.
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0: Y para colmo, el 15 de mayo del 2020, durante la presentación de la bandera oficial de ese nuevo sexto ejército, Trump anunció que estamos construyendo en este momento un increíble equipo militar a un nivel que nadie ha visto antes. Se están construyendo armas súper increíbles. Dice un misil 17 veces más rápido que cualquier otro que hubiera en la Tierra.
1: Sí, porque justamente una de las cosas que ha comentado Trump, y como digo, es una especie como de coartada para justificar todo este nuevo ejército, es que ya tanto Rusia como China tienen determinadas armas que amenazan los recursos que hay en el espacio. Se sabe, por ejemplo, que China ya hizo una serie de prácticas hace unos años, creo que fue en el año 2004, cuando China fue capaz de destruir un satélite meteorológico que tenía en órbita, pero que ya estaba obsoleto, lo destruyó lanzando un misil desde la Tierra. Entonces, claro, entiende Donald Trump y bueno, todo su alto mando, que esas armas, en lugar de utilizarlas, vamos a decir así, como una medida entre comillas higiénica para limpiar un satélite que ya no usas, también lo puedes lanzar perfectamente con gran precisión para destruir un satélite enemigo, y dejas ciego a tu rival, ¿no? Hay otro objeto muy extraño. Esto sí que fue bastante curioso y, como digo, también hicieron saltar las alarmas en Washington. Y es que en el año 2014 Estados Unidos detectó una especie de supuesta chatarra espacial rusa que estaba flotando por el espacio. Estaba identificada porque todo este tipo de objetos de basura espacial se suelen inventariar, y este objeto que estaba clasificado como 2014 E28, pero desde Washington empezaron a darse cuenta de que esta supuesta chatarra espacial tenía un comportamiento extraño.
0: ¿Se movía sola o...?
1: Se movía, exacto, y parecía como si fuera una especie de robot autónomo que tuviera capacidad para acoplarse en otros satélites. Entonces era como que estaba disfrazado de material obsoleto, pero realmente tenía capacidad para operar. Y entonces este tipo de iniciativas son las que están llevando a Trump a, bueno, justificar, como te decía, todo esto, incluso crear ese súper increíble misil que quiere superar cualquier otro que tienen en estos momentos China y Rusia.
0: Ya, lo llama super duper misil, y decía Dmitry Rogozin, el jefe de la Agencia Espacial Federal de Rusia, dice, bueno, no podemos hacer nada contra el super duper misil, nos rendimos. O sea, que los rusos ya se han rendido, ¿no?
1: Sí, lo decía con mucha ironía.
0: Ah, vale.
1: Claro. Sí, lo decía con mucha ironía por eso, porque ahora mismo hay una gran lucha por estos misiles hipersónicos. Como digo, aquí hay un juego de espejos un poco raro, que es quizás la parte que yo veo también muy peligrosa. En la medida en que hay un juego de réplicas y contrarréplicas, te empiezas a sumergir en una espiral que no sabes dónde va a acabar. Entonces eso es lo peligroso, porque evidentemente Rusia y China no se van a quedar atrás. Si ven que Trump desarrolla este tipo de misil, que se supone que es en respuesta a los que ellos han desarrollado, pues ellos evidentemente también van a subir esa misma escalera, ¿no? Entonces, vale. Eso por eso te decía que no es cómo empieza esto,

0: Tierra. No está muy claro si tienen capacidad desde el espacio de poder destruir otras armas, pero sí que, bueno, en esa línea sí que se sabe que están trabajando, ¿no? Y, por ejemplo, los últimos proyectos de China que han sido científicos, pero que han demostrado que son capaces de hacer verdaderas virguerías, por ejemplo, la exploración lunar, demuestran que están a un nivel tecnológico altísimo.
1: Déjame que para casi terminar escuchemos una cosita y vamos sacando conclusiones.
2: Sin transportadores no podemos salir de la nave ni ayudar a Vulcano ni hacer nuestro trabajo. El señor Kirk, el señor Sulu y el ingeniero Olson saltarán al espacio desde la lanzadera. Aterrizarán sobre esa máquina que han bajado la atmósfera y afecta a nuestros equipos. Entrarán en ella, la inutilizarán y regresarán a la nave. Señor Spock, le dejo a usted al mando del Enterprise. Cuando recuperemos la capacidad de transporte y las comunicaciones, contacte con la flota estelar e informe de lo que ocurre aquí. Y si todo lo demás fracasa, retírese y reúnase con la flota en el sistema laurentiano. Kirk, le asciendo a primer oficial.
1: ¿No estarán montando todo esto como una pantalla para defenderse de gente que venga de fuera? También. ¿De extraterrestres, pues, alienígenas, vete a saber?
0: Yo creo que de momento más bien esto está apuntando más a lo que hay en la Tierra que lo que hay fuera. En esto me preguntabas al principio, ¿no?, por todo el tema un poco de teorías conspiranoicas. Yo soy un seguidor de todo lo que tiene que ver con la ufología, con todo lo que es el extraterrestre. De un punto de vista, digamos, más científico y también más ufológico, me apasiona. Pero lo que veo, por ejemplo, en esa rama que se denomina dentro de la ufología la exopolítica, es que tienen tantas teorías, tantas especulaciones y tan contradictorias que no me permiten que yo lo pueda aplicar a casi nada, ¿no? Porque unos te dicen que los extraterrestres ya están aquí,
1: sí.
0: Otros te dicen que no solamente es que están aquí, sino que están en connivencia con los gobiernos. Luego, si están ya en connivencia con los gobiernos, pues no está muy claro de qué se tienen que defender. Otros dicen que no, que nos están, que somos una especie de zoo cósmico y que estamos aquí siendo observados, que nos van a dar una oportunidad. Incluso dicen que se están pegando allí fuera entre diferentes especies. Entonces es todo como un territorio tan confuso, de unas especulaciones que unas se contradicen con otras, que no termino de ver, a mí no me resulta demasiado útil para entender la realidad. Entonces, de momento, me quedo más en esto que hemos ido comentando ahora que meterme en las especulaciones extraterrestres.
1: Vale, te saludan desde Montfort, desde Lemon, David Caballero desde Argentina, te saludan también desde Agadir, Marruecos, dicen que el mejor programa de la radio, no nos lo creemos. En algunas películas se decía, bueno, ya que quieren explotar la luna, no irán a montar centros comerciales como les gusta a los americanos y de repente tengamos que ir ahí a comprar cositas.
0: No lo sé. Oye, estaría bien, ¿eh? O sea, sería buena señal de que realmente, sobre todo, quiero decir, sería buena señal por indicaría la cantidad de desarrollo tecnológico que hemos llegado, ¿eh? Porque para conseguir esto que tú comentas, hace falta vencer todavía una serie de límites de ciencia y tecnología que todavía no estamos en condiciones de hacer. De momento, quizás lo que se va a hacer es el tema de la explotación mineral, es lo que parece que sí que puede, pero más que nada porque puede generar un beneficio económico y se puede rentabilizar el esfuerzo. Yeah. Todo dependerá también, por lo que comentan, de que se desarrolle el tema de la fusión fría, que será una nueva forma de energía y que va a demandar determinados minerales que sí que están en abundancia, por ejemplo, la luna. Entonces eso sí que rentabilizaría el esfuerzo de ir allí a buscar esos minerales.
1: Tendremos que hablar de ello.
0: Claro, mientras no ocurra eso, va a ser complicado que se explote de esa manera.
1: Terminamos en 30 segundos. Hay muchas cosas que se nos ocultan, que están ocurriendo allá arriba, ¿verdad?
0: Bueno, mucho movimiento, y fíjate, una de las cosas también más preocupantes está ocurriendo en la Tierra a raíz de esto, y es el tema de la NASA. ¿Qué va a pasar con la NASA?
1: Hablaremos quizá de ello en otro momento, ¿verdad? Porque
0: el tema está en que si se desarrolla esta fuerza espacial, le va a quitar presupuesto y sobre todo le puede quitar materia gris a la NASA, ¿no? Entonces puede quedar muy, muy flaca de recursos y de posibilidades.
1: La guerra espacial, con algunos datos que nos trajo Juan José Sánchez Oro. ¿Forma de contacto contigo, Juanjo?
0: Pues a través de Facebook, por ejemplo, por mi nombre, Juan José Sánchez Oro. Y bueno, mira, justo durante el confinamiento he abierto un canal de YouTube,
1: ¿sí?
0: No sé lo que durará. Pero bueno, ahí también estoy empezando a contar cosas que espero que sean interesantes. Se llama Érase un misterio, con Juanjo Sánchez Oro, y ahí también me pueden localizar.
1: Érase un misterio. Muchas gracias por haber estado con nosotros esta noche.
0: Pues muchas gracias a ti, un placer.
1: Gracias por todos esos datos. Cuídate mucho, nos vemos prontito, ¿vale?
0: Igualmente.
1: Un abrazo fuerte.
0: Un abrazo.
3: Viajamos ahora hasta el mar a la búsqueda de misterios. En esta ocasión.

sección, regresamos a un navío español de nombre El Valvanera. Un barco envuelto en misterios y pesadillas. Este barco se hermanó con el misterio desde el momento mismo de su botadura. No faltó quien manifestara que el error cometido en su nombre, Valvanera, escrito con una falta de ortografía en los astilleros ingleses, era signo de un futuro infausto. Quizás fuera esa la razón de que se convirtiera en una de las memorias más funestas del pueblo canario. El Valvanera era un buque español de la naviera Pinillos Izquierdo y Compañía, que en el verano de 1919 debía transportar a cientos de emigrantes procedentes de las Islas Canarias y otros de diversas regiones españolas a Puerto Rico y Cuba. Un viaje que nunca llegó a terminar. Descubramos su historia.

0: Y nos vamos ahora al mar, a la mar, con un especialista, un escritor naval marino, Fernando García Echegoyen, que ya estuvo en nuestro programa. ¿Qué tal, Fernando?
1: ¿Qué tal, Miguel? Buenas noches. Me alegro mucho de saludarte.
0: Igual te digo, un placer que estés con nosotros. ¿Qué hace un marino como tú metido ahí en tierra adentro, ahora?
1: Bueno, yo ya hace muchos años que me dedico a investigar siniestros marítimos de los antiguos y de los modernos, ¿no? Entonces vivo en el corazón de Andalucía porque me es muy fácil desplazarme por toda Andalucía a ver siniestros marítimos en todos los puertos. Por eso voy aquí tierra adentro, como dices tú.
0: Ya, recuerdo cuando estuviste en el programa que hablabas de que eras, experto en siniestros marítimos. ¿Hay muchos?
1: Sí, hay muchos. Sí. Hay muchos. Hombre, no todos los días se hunden barcos, pero sí hay muchos tipos de siniestros que afortunadamente no acaban en grandes tragedias. Pero sí, yo no me quejo, yo tengo mucho trabajo.
0: Por la parte de Andalucía, sobre todo.
1: Sí, yo voy donde me mandan, pero vamos, yo mi campo de acción es lo que son siniestros modernos, de los que me dan de comer, es en toda Andalucía.
0: Ya, ¿barcos grandes o barcos esos de pesca o de...?
1: De todo. Mira, desde barquitos pequeños hasta... Pues ahora estoy con un antiguo barco de esto del Mississippi, con más de 100 años de antigüedad, que está aquí hundido en un puerto malagueño, ¿no?
0: ¿Sí?
1: O sea, de todo tipo de barcos, sí, de todo tipo de barcos.
0: Vale, ¿y tesoros que alguna vez hemos hablado? Hay mucho tesoro por ahí hundido en las costas de Andalucía.
1: En Andalucía se da la mayor concentración de pecios, que es un barco hundido, de pecios históricos del mundo. Pero no hay ningún lugar en el mundo donde haya tantos pecios históricos, además con cargamentos muy valiosos, como Andalucía, especialmente en la zona de la barra del río Guadalquivir, en Sanlúcar y en toda esa zona.
0: ¿Qué me dices? ¿Y por qué no los sacan? Sí. ¿Por qué no se sacan?
1: Bueno, porque el concepto de tesoro ya ha pasado un poco a la historia, Miguel. Ahora se contempla como patrimonio histórico sumergido. Requiere una inversión enorme, son muy complicados de localizar, son muy complicados de sacar y sobre todo de preservar, de mantenerlo fuera del agua. Ahora lo que se hace es intentar localizar el pecio y vigilarlo y mantenerlo y cuidarlo, porque debajo del agua pues se altera bastante menos de lo que la gente se cree. Sacarlo es muy caro y no tiene mucho sentido.
0: Sin embargo, hay por ahí barcos, algunos barcos de... ¿Todavía hay piratas modernos que se dedican a expoliar tesoros, patrimonio?
1: Sí, muchísimos. No te puedes ni imaginar. A gran escala, como es Odyssey...
0: Iba a decir, pero me he cortado, ¿sabes?
1: Sí, como Odyssey que lo hace. Y otras empresas que lo hacen a gran escala, como otros que lo hacen a pequeña escala, gente... local, buzos locales y tal, que venden, sacan al mercado negro piezas muy muy valiosas. Por desgracia, sí. Aquí en España lo que pasa es que eso todavía no tiene mucho mercado. Se vende a coleccionistas extranjeros, pero hay mucha gente que se dedica a expoliar yacimientos históricos.
0: Vale. Este es nuestro invitado. Con él vamos a ir a la mar a hablar de un barco de leyenda que ya pasó por aquí, pero que queremos volver a embarcar en él. Se trata del Balvanera. Estuviste en el programa, Fernando, hablando de él, y has escrito un libro que se llama Regreso al Balvanera. ¿Por qué? Te pregunto.
1: Pues mira, el Balvanera, como tú bien sabes, Miguel, es un barco en el que yo he investigado durante 30 y tantos años, ¿no? Uh-huh. El Balvanera forma parte importante de mi vida. Es uno de esos misterios que parecía un misterio que no se podía resolver. Y poco a poco, a lo largo de muchos años de investigación y de paciencia, y aplicando las técnicas que yo utilizo para investigar siniestros modernos, aplicándolas a un naufragio histórico, puesto que ocurrió justo hace un siglo, en 1919, hemos conseguido desentrañar en gran parte el misterio que rodea al naufragio del Balvanera, que, como sabes, se hundió y murieron todos sus pasajeros y tripulantes, casi 500 personas.
0: ¿Lo llama el Titanic español, quizá?
1: Bueno, el Titanic español se lo puse yo a otro barco, al Príncipe de Asturias, que era de la misma compañía. El Balvanera era un barco puro de emigrantes, mientras que el Príncipe de Asturias era un barco de emigrantes y también un barco para pasajeros ricos, porque tenía una habilitación de primera clase muy lujosa. Uh-huh. El Balvanera yo lo llamo el barco de los miserables.
0: Vale. Se cumplió el año pasado, recientemente, 100 años, el centenario del hundimiento del barco.
1: Efectivamente, en septiembre se cumplió el centenario del hundimiento del Balvanera.
0: Vale. ¿Qué capacidad tenía? ¿Para cuánta gente podía...?
1: aproximadamente podía transportar 1,000 personas, 980 más o menos, ¿eh?
0: Sí.
1: Era un barco, como te digo, principalmente destinado a transportar emigrantes, uh-huh, entre España y América, el Caribe y puertos del sur de los Estados Unidos. Podía transportar algunos pasajeros en primera clase y en segunda también, pero eran los menos.
0: Sí.
1: La mayor parte de los que transportaba eran emigrantes muy humildes que huían de España, donde no encontraban trabajo y donde no encontraban absolutamente nada, para buscarse un nuevo futuro en el nuevo mundo.
0: Ya. Yeah. ¿Cuándo se votó? ¿Cuándo fue?
1: En 1906. El Balvanera entró en servicio en el año 1906. Se construyó en un astillero escocés y entró en servicio casi de inmediato, en principio en una línea que unía España con el Caribe, de la cual fue sacado en algunas ocasiones para destinarlo a lo que llamaban América, la línea de América del Sur, es decir, Argentina, Brasil y Uruguay, y posteriormente volvió otra vez a la línea del Caribe, que fue donde precisamente se hundió.
0: Ya, ¿de dónde salió? ¿De qué puerto de España salía?
1: El Balvanera zarpaba siempre de Barcelona. Sus armadores, Pinillo, Izquierdo y compañía, que era la naviera, era una naviera gaditana. El Balvanera era un barco de la matrícula de Cádiz, pero el puerto del que se iniciaba, en donde se iniciaban siempre sus viajes, era el puerto de Barcelona, la cabecera de viaje para todos los transatlánticos de la inmigración.
0: ¿Y cuánto tiempo tardaba en llegar a América, a algún lugar de Sudamérica?
1: Aproximadamente, mira, desde que zarpaba de Barcelona hasta que llegaba a América, 4 o 5 días más arriba abajo, era un mes de viaje. Era un mes de viaje. En su último viaje, por ejemplo, zarpa el 10 de agosto de Barcelona y hace escala en San Juan de Puerto Rico, que era el primer puerto americano, pues el día 2 o el día 3 de septiembre. Venía a tardar un mes aproximadamente el viaje.
0: Vamos a ese último viaje, si te parece. Lo contabas un poco, yo creo, la otra vez. Sale de Barcelona, llevaba 1,000 personas en ese último viaje antes de hundirse.
1: Sí, llevaba prácticamente el pasaje completo. Oficialmente, según mis cálculos, iban a bordo 975 personas, más los polizones, porque estos barcos siempre llevaban polizones a bordo. Claro, había mucha gente que emigraba de forma ilegal en aquella época, sobre todo, Miguel, huyendo de la guerra de África. Date cuenta que la gente más joven no podía emigrar hasta que no hiciera el servicio militar, y en aquella época hacer el servicio militar es que te mandaran a pegar tiros a África, ¿no? Entonces había muchos emigrantes ilegales que embarcaban en los barcos hacia América para escapar del servicio militar, de la guerra de África. En el Balvanera debían de viajar aproximadamente 1,000 personas. Tradicionalmente se ha dado una cifra de 1,230 personas, que yo incluso en mi primer libro sobre el Balvanera hace ya muchos años la vi también, pero luego me di cuenta que había habido un error sumando a los pasajeros, porque en uno de los puertos un periódico publicó el número de pasajeros que había embarcado erróneamente y por eso salía esa cifra. En realidad las personas que iban a bordo eran aproximadamente 1,000 personas.
0: 1,000 personas, vale. Sale, ¿y cómo se desarrolla la travesía? ¿Era tranquila?
1: Sí, la travesía, en principio, hay que hacer una pequeña matización. En su penúltimo viaje, el Balvanera se vio envuelto en un escándalo. Hay que recordar que eran los tiempos de aquella pandemia que se llamó la gripe española, uh-huh, que mató en todo el mundo en torno a 100 millones de personas, ¿no? Uh-huh. Según algunas cifras. A bordo del Balvanera, en el penúltimo viaje, murieron bastantes personas, porque además se sobrecargó el barco, se embarcaron muchos pasajeros ilegales, y entonces hubo un escándalo que hizo que el Balvanera saltara a las primeras páginas de todos los periódicos españoles, dándole muy mala fama. Fue lo que se conoció como el escándalo del Balvanera. Para este último viaje se había cambiado, por esa razón se había cambiado a gran parte de la tripulación, entre ellos al capitán, que había elegido a un capitán gaditano, Ramón Martín, un hombre muy joven, con mucho prestigio, que tenía muy buen cartel, tanto en la naviera como de cara a los pasajeros. El barco, el Balvanera, zarpó de Barcelona el 10 de agosto de 1919 e hizo escala pues en los puertos habituales en la península. Hizo escala en Valencia, en Málaga, en Cádiz.
0: En todos esos puertos cargaba pasaje, ¿o no?
1: Sí. En todos esos puertos iban embarcando pasajeros, hasta que llega a las Islas Canarias. donde embarca, digamos, la mayor parte de los pasajeros. Según mis cálculos, en Canarias embarcaron 540 personas, entre Las Palmas, Tenerife y la isla de La Palma, que fue el último, la isla de La Palma fue lógicamente el último puerto español de la travesía. Uh-huh. De ahí da el salto hacia el Caribe. Primero va a San Juan de Puerto Rico, donde desembarcan algunos pasajeros. Te diré como curiosidad que yo he tenido la oportunidad de conocer a varios descendientes de estos pasajeros que se desembarcaron en San Juan de Puerto Rico y por tanto se salvaron. De San Juan de Puerto Rico va a Santiago de Cuba, en Cuba hacía dos escalas, una en Santiago de Cuba y una segunda escala en La Habana. En Santiago de Cuba hace una escala en la cual se produce un desembarque masivo de pasajeros. Es decir, quedan a bordo del Balvanera, según cifras oficiales, de esas casi 1,000 personas que iban a bordo del Balvanera, solo quedan 488 personas. Lo curioso, Miguel, es que la mayor parte de los pasajeros tenían billete pagado para La Habana y decidieron desembarcar en Santiago de Cuba.
0: ¿Por qué?
1: Pues mira, hay varias razones. Sí. Yo conocí, por ejemplo, a uno de estos pasajeros, ya era muy muy ancianito cuando yo lo conocí, que me decía que mire usted, es que yo donde iba a trabajar me pillaban más cerca desembarcando en Santiago de Cuba. Uh-huh. Otros desembarcaron porque estaban hasta el gorro ya del Balvanera, ¿no? Es que viajar en un vapor de la migración era una experiencia muy dura, se viajaba en unas condiciones muy incómodas. Otros desembarcaron porque se habían mareado durante todo el viaje. Otros desembarcaron porque tenían un mal presentimiento. Hay un caso muy famoso, archiconocido, de la niña Paula Zumalave, que ella y su familia desembarcan
0: te iba a preguntar por ella, sí, sí.
1: Sí, sí. Ella se tiró todo el viaje, además que está muy bien documentado, muchos testigos, ¿no? Ella se tiró todo el viaje llorando, histérica, que el barco se iba a hundir, hasta que la madre decidió, bueno, vamos a desembarcar en Santiago de Cuba porque esta niña se me va a morir de la irritación, ¿no? Eso le salvó la vida. Hubo otro personaje, del cual si quieres podemos hablar luego ya en lo que sería el epílogo, que fue un hombre que decidió que iba a desembarcar y que dejó a toda su familia a bordo del Balvanera, eran la mujer y varios niños, y este señor desembarcó en Santiago de Cuba porque dijo que iba a ir por ferrocarril hasta La Habana para arreglar la casa y para recibirlos en La Habana días después, ¿no? Sí. Evidentemente se quedó sin familia. La historia conocería a este señor, la historia y la tradición cubana, como el loco del Balvanera, ¿no? Fue un personaje que vagaba por la Habana siempre durante muchos años en busca de su familia que venía en el Balvanera. El caso es que, como digo, hace escala en Santiago de Cuba, desembarca una gran cantidad de pasajeros. A bordo quedan solamente 488 personas oficialmente, Miguel. Es decir, es probable que con los polizones que iban hubiesen superarse las 500 personas. Entonces, estando en Santiago de Cuba, se recibe... los consignatarios del buque le dan al capitán un mensaje en el que se dice que se está formando un ciclón tropical en las Antillas, en Bahama. Aún así, el capitán decide zarpar de Santiago de Cuba rumbo a La Habana. No es que asuma un gran riesgo zarpando, porque mucha gente utiliza este hecho de que el capitán zarpa de Santiago de Cuba sabiendo que se iba a producir un ciclón para atacarle, ¿no? Para responsabilizarle del naufragio. Sí. El capitán Ramón Martín zarpa sabiendo que puede llegar a La Habana tranquilamente. ¿Qué sucede? Que él tiene previsto llegar a La Habana el día 8 de septiembre. Si hubiese llegado el 8 de septiembre, todavía hubiese llegado incluso con buen tiempo. Sí. Lo que sucede es que en La Habana, en el muelle de pasaje donde él iba a desembarcar a sus pasajeros, había otro transatlántico trabajando, un transatlántico de la compañía transatlántica. Sí. Entonces Ramón Martín decide que va a navegar desde Santiago de Cuba a poca velocidad, apenas a 7 nudos de velocidad, para llegar allí el día 9. Él tenía pensado llegar el día 9 a las 4 de la tarde y evitar que el pasaje se quedase uno o dos días esperando entrar en La Habana. Eso es una situación muy incómodo porque el pasaje se pone nervioso porque están viendo tierra, sí, porque quieren desembarcar. Evidentemente, esa decisión de Ramón Martín de navegar hacia La Habana a menos velocidad, a 7 nudos, podía haber navegado hasta 11 nudos y medio, que fue la velocidad con la que navegó desde la península al Caribe. Esa decisión evidentemente condenó al Valvanera a la muerte.
0: Me encanta cómo cuentas las cosas, cómo se nota que eres un apasionado del mar, ¿eh?
1: Gracias, Miguel. La verdad es que sí.
0: Déjame que te pregunte, ¿cuánto costaba un pasaje, si no sé si tienes ese dato, para hacer el recorrido de España a América?
1: Mira, un pasaje en clase emigrante, para viajar en una litera en las bodegas del barco, porque dormían en una litera en las bodegas del barco, costaba 75 pesetas de la época. Un verdadero disparate para un trabajador. O sea, eso era una cifra enorme. Y para que te hagas una idea, viajar en un camarote de primera clase, de lujo, costaba 1000 pesetas de la época.
0: Wow.
1: Eso son, en fin, un dineral, ¿no? A un emigrante le costaba 75 pesetas por persona, lo cual era un auténtico dineral. Se tenían que tirar años trabajando para conseguir el dinero para pagarse los pasajes para ir a América.
0: ¿Y eso le daba derecho a la comida?
1: A todo. Le daba derecho. Además, hay una cosa que poca gente sabe, en los barcos españoles, en los barcos de migrantes españoles, se comía muy bien. Se comía comida española, a la que estaban acostumbrados los emigrantes, y era probablemente la única baza con la que podían competir los barcos españoles con respecto a los barcos extranjeros que también transportaban emigrantes. Los barcos extranjeros eran quizás más grandes y tenían más comodidades a bordo, pero la comida española era mucho mejor. Yo tuve hace muchos años la oportunidad de entrevistar a un señor que viajó en el Valvanera, y me contaba unas cosas que a mí me dejaron absolutamente perplejo. Me dijo que la primera vez que había probado el pescado y la carne como tales fue a bordo del Valvanera, que le daban potaje de bacalao y en fin, eso te da una idea de la miseria tan grande en la que vivía. El pasaje, las 75 pesetas, le daba derecho a todo y no se comía mal.
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0: Y con Fernando García Chegoyen ahora navegando junto al Valvanera para conocer su historia, volver al Valvanera. Nos habías dejado camino de Santiago de Cuba hacia La Habana. ¿Qué pasó?
1: Pues como he comentado, el Valvanera iba navegando a velocidad moderada hacia La Habana, porque el capitán no quería llegar antes del día 9, porque se iba a encontrar el atraque ocupado. Entonces el capitán y los oficiales se dan cuenta que según van avanzando hacia La Habana, el tiempo va empeorando. Entonces Ramón Martín empieza a preocuparse y empieza a pedir datos sobre el ciclón al Instituto Meteorológico del Colegio de Belén. El Colegio de Belén en La Habana, que era un colegio de los jesuitas, tenía un observatorio meteorológico muy bueno, de mucha fama en Cuba, ¿no? Era un observatorio meteorológico privado. Tú sabes que los jesuitas han sido estudiosos, entre otras muchas cosas, de todos estos temas. Y entonces va pidiendo información al observatorio de Belén, y las informaciones que le va dando el observatorio del colegio de Belén son muy inquietantes. Normalmente los ciclones tropicales, Miguel, cuando llegan a la costa de Florida, recurvan, cambian de dirección y se van hacia el norte, van recorriendo la costa este de los Estados Unidos. Pero este ciclón no hizo eso. Este ciclón cruzó al sur de Florida y se metió por el estrecho de Florida al norte de Cuba y al sur de los Estados Unidos para ir hacia el Golfo de México. ¿Qué sucedió? Que el ciclón iba avanzando paralelamente al Valvanera. Lo llevaba ligeramente por su aleta de estribor, a unas ciento y pico millas el vórtice del ciclón, y Ramón Martín se daba cuenta de que el ciclón le iba pisando los talones, ¿no? Cuando llegan al puerto de... cuando están a la altura del puerto de Matanzas, estamos hablando de las 8 menos 10 de la mañana del día 9 de septiembre, Ramón Martín manda un telegrama al Instituto de Belén, pidiéndole, porque ya el mar estaba absolutamente imposible, ¿no? Ya él se da cuenta de que el ciclón prácticamente se les ha echado encima. Y el padre Gangoitia, que era el director del observatorio, le contesta y le explica la posición del ciclón. Le dice que tiene el ciclón prácticamente al norte, y que en fin, hay muy mala mar. En ese momento las comunicaciones con el Valvanera se cortan. Es la última comunicación que hace el Valvanera, a las 8:10 de la mañana del 9 de septiembre. Sí. Tradicionalmente, se había creído, yo incluso en mis otros libros lo he contado, que el Valvanera llegó hasta La Habana y sí, que no se le permitió entrar en La Habana, tú sabes la historia, ¿no? Sí. Que vieron un barco bien. Esa historia en estos últimos años de investigación hemos comprobado que no es cierta, que no era nada más que una leyenda. Yeah. El Valvanera, a donde llega con seguridad, es a Matanzas, y en Matanzas se hace el silencio. Probablemente porque se le averió la estación de telegrafía.
0: Uh-huh. Debía ser... Disculpa. No, te iba a decir que debía ser tremenda una tormenta de ese tipo ahí en el mar, ¿verdad?
1: Terrible, era terrible. En la posición que estaba Ramón Martín en esos momentos, debía tener olas ya de 6 y 7 metros de alto.
0: Wow.
1: Que le venían por el través, es decir, que le vengan por el través, Miguel, significa que venían perpendicularmente a la trayectoria de la bandera, lo cual le hacía dar unos balances terribles.
0: Uh-huh. ¿No podía haber entrado a puerto en Matanzas o en algún otro lugar antes?
1: No, era imposible. O sea, con el mar que llevaba era absolutamente imposible. Yo he analizado todas las circunstancias, he analizado el mar, el viento, la posición del Valvanera, y el capitán, la única opción que tiene,
0: sí,
1: es poner rumbo hacia el noroeste. ¿Por qué? Porque eso le permite recibir el mar por la Amura. La Amura, para que las personas que nos escuchan lo puedan entender, es como, sí, la aleta delantera de un coche, ¿verdad?
0: Sí.
1: Porque dándote el mar de través, lo que hace es que le estés dando una paliza al barco, y sobre todo una paliza a los pasajeros, que probablemente estarían a bordo agonizando, ¿no? En mitad de un sufrimiento espantoso. Entonces, él lo que decide es poner rumbo hacia el noroeste. Además, date cuenta, Miguel, que él lo que tenía por su banda de labor a sotavento era tierra. Eso es la pesadilla de cualquier marino de principios o finales del siglo XIX, principios del XX.
0: ¿Por qué? ¿Por qué?
1: Porque tierra sotavento significa que si tú tienes una avería en la máquina, el mar te va a tirar sobre la costa, vas a embarrancar.
0: Ya.
1: Es una de las grandes pesadillas de los marinos. Entonces Ramón Martín hace la única maniobra que le podía haber ayudado, que era poner rumbo hacia el noroeste, siempre sin caer hacia tierra, porque por esta cuestión que te digo de haber embarrancado. El Valvanera desaparece. Como te digo, lo último que se supo de él fue esa comunicación que se produce a las 8:10 de la mañana del 9 de septiembre, y el Valvanera desaparece. Es muy bonito leer el Diario de la Marina, que era el principal periódico que había en Cuba, cómo van publicando noticias cada vez más alarmantes de que el Valvanera no llega, de que el Valvanera no contesta los mensajes de radio, que dónde está el Valvanera, que no aparecen restos del Valvanera. Era muy extraño, ¿no? Y pues 9 días después de haber desaparecido, el 19 de septiembre de 1919, un buque de guerra de la Marina de los Estados Unidos, un cazasubmarinos, encuentra los restos del Valvanera. El Valvanera está hundido al norte de, a unas 90 millas al norte de La Habana, 45 millas al oeste de Key West, del antiguo Cayo Hueso Español.
0: Uh-huh.
1: Está hundido a muy poca profundidad, en apenas 10 metros de agua.
0: Uh-huh.
1: Está sepultado en un banco de arenas movedizas, es una arena coralina que se traga todo lo que cae. Aparentemente no había ni rastro de sus 500 pasajeros, tripulantes y pasajeros, y el barco estaba íntegro, entero, cerrado a cal y canto, sin signos de síntomas de daño en el exterior. Comienza aquí lo que la historia, lo que se ha dado a conocer como el misterio del Valvanera, ¿no? ¿Qué le pasó al Valvanera? ¿Por qué el Valvanera llegó hasta ahí a embarrancar? ¿Por qué nunca aparecieron cadáveres?

0: ¿Qué le pasó? ¿Qué le pasó al Valvanera?
1: Dos días después de que el Valvanera aparezca, de que los restos del Valvanera aparezcan, un contraalmirante de la Marina de la Guerra, de la Marina de Guerra de Estados Unidos, el contraalmirante Benton Decker, que era el jefe militar de toda aquella zona de Florida, ¿no? Era todo un cargo. Va a explorar los restos del Valvanera y manda un telegrama a sus superiores en Washington explicando que el barco efectivamente había sido localizado, había sido identificado como el Valvanera, que estaba hundido en un banco de arenas movedizas, y que con excepción de una cabeza, probablemente se asomaron a través de uno de los portillos de los ojos de buey del barco, no habían visto restos humanos. Yo posteriormente, en mis investigaciones, en mis viajes a Estados Unidos y demás, descubrí que eso no era cierto, porque pude hablar con el nieto de uno de los buzos que participó en esa inspección,
0: sí,
1: ¿no?
0: Sí.
1: Y me contó que efectivamente habían visto los cadáveres dentro del barco, una familia prácticamente completa flotando en un salón, ¿no? Así, en fin, una cosa muy muy desagradable.
0: Ya.
1: Dime, dime, Miguel, ¿me vas a...?
0: Había una historia de una cantante que parecía que iba, o un artista de la época.
1: La Preciosilla.
0: La Preciosilla.
1: La Preciosilla, sí, era una artista de la época, ¿no? Una cantante de... Una tonallillera, que no me salía la palabra. Pero no iba a bordo del Valvanera. Parece que fue una maniobra publicitaria para dar publicidad a esta buena señora. En aquella época también se hacían ese tipo de enjuagues que hoy en día son tan comunes, por desgracia, ¿no?
0: Mm.
1: Pero no iba a bordo. Esta persona no iba a bordo.
0: Vale. Entraron los buzos americanos y descubrieron que, a pesar de lo que se había contado, ahí estaban los cadáveres, ¿no? Dentro de...
1: Sí, ahí estaban los cadáveres. Yo empecé a atar cabos porque hay una historia muy bonita. Hay un cuento corto escrito nada más y nada menos que por Ernest Hemingway.
0: Uh-huh.
1: Hemingway era muy aficionado a la pesca, como tú bien sabes.
0: Sí.
1: Iba a pescar al Valvanera, que en el Valvanera hay unos meros enormes. Uh-huh. Hay meros de 200 y 250 kilos.
0: Sí.
1: Y Hemingway iba a pescar allí meros.
0: Estuve pescando con su patrono varias veces, ¿sabes? Y me contaba historias de Hemingway, sí.
1: Sí, te diría lo aficionado que era la pesca, ¿verdad?
0: Sí, me lo estuvo contando, sí. En Cuba.
1: Y claro, efectivamente, en Cuba. Y claro, de ahí nace precisamente la historia del viejo y el mar y
0: sí,
1: todo eso.
0: Sí, ¿no? Sí, eso me contaba él.
1: Y entonces, cuando preguntó allí, bueno, este barco en el que pescamos, le explicaron que era... el pecio del Valvanera lo llamaban el pecio de las putas, ¿no? The Black of the Waters, porque decían que no lo habían dejado entrar en La Habana porque llevaba muchas prostitutas a bordo. Entonces, cuando le contaron la historia, Hemingway escribe un cuento corto que relata cómo encuentran los restos del transatlántico y se lo encuentran ya saqueado por un barco de pescadores griegos de esponjas. A mí me hace pensar eso, esa era una leyenda que corría por Key West, ¿no?
0: Sí.
1: A mí me hace pensar que es muy posible que Benton Decker descubriera los restos del Valvanera ya saqueado.
0: Sí.
1: Esto, tú sabes que en Estados Unidos tienen una filosofía muy especial cuando se produce una catástrofe con tocar la propiedad privada, ¿no?
0: Sí.
1: Entonces probablemente Decker se encontró con que alguien había encontrado ya los restos del Valvanera y probablemente habían hecho algún tipo de saqueo y quiso ocultarlo, de ahí que no se haya hecho una investigación excesivamente profunda sobre las causas del naufragio y cómo fue que realmente encontró el barco. No se dijo lo de los cadáveres y no se dieron muchos detalles. No es comprensible que un personaje como Benton Decker vaya a investigar los restos de un transatlántico español en el cual han muerto 500 personas y no haga ni un mal informe oficial. Sobre todo teniendo en cuenta una cosa que he descubierto yo no hace mucho, que Benton Decker había sido el agregado naval en la Embajada Española de los Estados Unidos durante la Primera Guerra Mundial. Él tiene varios escritos sobre España y tal. Era un hombre muy conocido de nuestro país y resulta muy extraño que no se hiciera un informe oficial. Probablemente por eso que te estoy comentando, porque encontró al Valvanera ya expoliado, saqueado, y prefirió soslayar esa cuestión. Eso es casi piratería, que en Estados Unidos se paga con la vida, no te es condena de muerte. Probablemente el misterio del Valvanera se produzca por la mala investigación o por la censura militar que decretó este hombre, el contraalmirante Decker. Lo que sí sabemos ya con bastante exactitud por los informes meteorológicos que hemos encontrado, que también era un misterio, por los informes meteorológicos y por esta última comunicación del Valvanera, es la fecha exacta del hundimiento. pero la bandera se hundió pocas horas después de haber, completamente 24 horas después de haber lanzado ese mensaje, ese último mensaje. Se hundió en la mañana del 10 de septiembre aproximadamente, yo calculo que entre las 7 y las 10 de la mañana del 10 de septiembre de 1919. ¿Cómo lo sabemos? Porque ese fue el momento en el que el ciclón, el vórtice es el centro del ciclón, uh-huh, arrasó aquella zona de los Cayos de Florida, y el Balvanera se tuvo que hundir cuando el ciclón estaba arrasando los Cayos de Florida.
0: El pecio de las putas lo llamaban. Qué increíble, sí, investigación has hecho. Dime una cosita, casi terminando, no sé si quieres apuntar algo más, y esto que sea un homenaje a esos desaparecidos, a esa gente sin nombre, que no nos hemos acordado de ellos para nada, ¿verdad?
1: Para nada, yo, en fin, mi libro es un homenaje a ellos.
0: A nuestros bisabuelos, algunos de ellos, ¿verdad?
1: Efectivamente, yo he conocido a muchos descendientes. El otro día me escribió un señor, dice, mira, es que mi bisabuela era italiana y viajaban al Balvanera porque estaba toda su familia. O sea, personas de esas me han escrito muchísimo, ¿no? No saben nada de cómo fueron los últimos instantes de su vida, y fue un naufragio terrorífico, fue uno de los naufragios más gordos de la historia del transporte de pasajeros por mar, ¿no? Y uno de los mayores misterios del mar también. Parece mentira que aquí en España haya calado tan hondo la historia del Titanic y, exacto, no se conozca la historia del Balvanera.
0: Y no la nuestra.
1: Sí te diré que, si me permite apuntarlo, que en Canarias, ahora ya cuando haya pasado, quizá ya para 2021, porque ahora con el tema del COVID, pues sabes que las cosas son un poco complicadas.
0: Sí.
1: Pero en Canarias vamos a hacer por lo menos dos grandes exposiciones sobre el Balvanera, una de ellas en el Museo Naval de La Palma, para recordar a todas las personas, Va a ser una exposición espectacular, porque se va a exponer mi colección de documentos y objetos y fotos relacionadas con el Balvanera.
0: ¡Qué bonito!
1: Yo animo a todos, ya os avisaré cuando se vaya,
0: por favor,
1: a celebrar, para invitaros a la misma.
0: Por favor, bueno, me encantaría verla. Te iba a preguntar que por qué te habéis interesado tanto en el Balvanera, pero ya lo has contestado. Conocemos eso, el Titanic y otros muchos barcos americanos de por ahí, y los nuestros están desaparecidos todavía. Ahí queda el homenaje a los abuelos y bisabuelos que se fueron a trabajar allí buscando fortuna a América. Como siempre, Fernando, toda una lección nos has dado de investigación y de historia.
1: Muchas gracias, Miguel.
0: Forma de contacto y para saber más del libro, yo lo tengo ahí. Lo vas a sacar en papel, pero yo lo tengo ahora en digital. Quiero leerlo para aprender mucho más de esta historia y sobre todo seguir esa pista hasta la isla de La Palma, donde tenemos gente también.
1: Sí, pues mira, el libro de momento se puede comprar en edición. Íbamos a sacarlo en papel, pero con esto del COVID pues se ha trastocado todo. De todas maneras, ahora de momento ya se puede obtener en formato digital, tanto en mi página web, que mi página web es Echegoyen, mi apellido, con Y, echegoyen.es.
0: Sin H, Echegoyen, sí.
1: Echegoyen, sin H.es, ahí se puede adquirir, se puede comprar el libro en formato digital. Todos los beneficios que se obtienen del libro van a ser reinvertidos en las investigaciones sobre el Balvanera. Yo no he dejado de investigar, ni mucho menos sigo con ello.
0: Qué bien.
1: Y también se va a poder comprar, yo me imagino que a estas fichas ya se puede comprar en Amazon.
0: Perfecto.
1: El libro se titula, como sabes, Regreso al Balvanera.
0: Regreso al Balvanera. Excelente trabajo, Fernando.
1: Muchas gracias, Miguel.
0: Como siempre. Un fuerte abrazo. Me encantará navegar contigo algún día dentro de poco, si Dios quiere.
1: Cuando tú quieras, Miguel, un abrazo enorme. Un fuerte abrazo, marinero.
0: También para ti. Hasta prontito.
1: Adiós.
2: Hola, amigos de Espacio en Blanco, un saludo muy afectuoso desde México. Nunca nos perdemos su programa aquí, yo y mi familia en Monterrey, Nuevo León. Un saludo.
0: Bueno, vamos hasta el norte, hasta Asturias, para daros información de algo que va a ocurrir dentro de poquito. Se llama Celsius 232 y tenemos con nosotros a su director y algún integrante más de este asunto, Jorge Iván Arguiz. Buenas noches, Jorge.
3: Hola, buenas noches.
0: ¿Cómo estás?
3: Pues encantadísimo de compartir aquí con vosotros un ratito y de hablar del festival y de estar también un ratito con Luis, que es tremendo.
0: ¿Me decías que eras oyente del Espacio en Blanco desde hace mucho tiempo?
3: Pues hace muchísimo, muchísimo tiempo. Yo recuerdo de trasnochar para escuchar varios programas que me quedaron grabados. Recuerdo uno que fue, creo, en dos partes, sobre Vlad el Empalador. Y recuerdo repetir la sintonía como un loro. Y tenía, de hecho, una radio que no funcionaba bien, el dial de aquellas de analógicas, y no la movía para solo asegurarme de que no perdía la frecuencia noche tras noche. O sea, tú me has hecho compañía y me has hecho viajar por el espacio en blanco un montón de veces, así que imagínate, pues estoy triplemente feliz.
0: Cómo me alegra mucho. Vale, para nuestros oyentes, ¿qué es eso el Celsius 232? Cuéntame.
3: Pues mira, es un festival que gira alrededor de la narrativa, siempre por los géneros de ciencia ficción, fantasía y terror. Defendemos que no hay que leer solo ciencia ficción, fantasía y terror, pero nosotros sí nos centramos en ciencia ficción, fantasía y terror. Y cuando digo la narrativa, quiero decir que aunque es cierto que la columna vertebral es la literatura, extendemos nuestros tentáculos a cualquier forma de contar una historia, desde, por supuesto, el cómic, el cine, la televisión, el teatro, la poesía, el videojuego, los juegos de rol, y desde este año, aunque siempre ha tenido presencia de una forma u otra, incluimos como sección fija de pleno derecho a la música como otro método maravilloso y milenario de contarnos historias de los seres humanos. Y ahí es donde, que ya lo conocía de antes, pero la aparición mágica maravillosa, como sucede en estos festivales, sí, que giran alrededor de cosas de mucha imaginación, la aparición de Luis pues le dio la forma definitiva que ya vamos buscando muchos años para darle a esta sección dentro del Celsius.
0: Qué bien, déjame que le saludemos. Luis Antonio Muñoz Martínez, un compañero que ha estado con nosotros contándonos algunos misterios de la música. Luis, ¿cómo estás?
4: Hola, ¿qué tal? Pues pues muy contento de hablar con vosotros también y de compartir este espacio con los oyentes.
0: Yo me alegro. Como no tenemos mucho tiempo, vamos a ver si vamos un poco al grano. Es el primer festival que se celebra después de este follón que hemos tenido de esta pandemia, ¿no?
3: Sí, y bueno, no deja de ser paradójico que nosotros llevamos 9 años hablando pues de futuros posapocalípticos, de paisajes devastados y de cómo la humanidad y la cultura se abren camino. Ahora es casi una metáfora en sí mismo que nosotros estemos transitando por eso, ¿no? Después de un mundo que es un poquito diferente, una sociedad que también va a ser un poquito diferente, pues continúa paso a paso, teniendo todos los cuidados sanitarios que tenemos que tener, pero sin impedir que esto nos impida, sin permitir que esto nos impida mirar hacia adelante con optimismo, vivir y disfrutar de muchas cosas, sí, y entre ellas de las buenas historias.
0: A veces la fantasía y la ciencia ficción nos está avanzando, o bueno, es predictiva y nos avanza cosas del futuro como la que ya estamos viviendo. Dime en qué consiste esto, ¿es una reunión? ¿Qué vais a hacer?
3: Mira, nosotros tenemos este año un poquito menos, por las circunstancias evidentemente, pero solemos tener entre 150 y 200 invitados y tenemos un...
5: Son las 6 de la mañana.
6: Las 6 de la mañana.
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0: Son las 7 de la mañana. Las 7 de la mañana.
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0: 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Es asesinado el almirante Carrero Blanco.
1: Soy un hombre totalmente identificado con la obra política del caudillo. Mi lealtad a su persona y a su obra es total, clara y limpia. Declaro igualmente mi lealtad al príncipe de España, su sucesor a título de rey en la jefatura del Estado.
2: Un cráter en la calzada de unos 8 metros de diámetro por 4 de fondo y graves daños en los edificios colindantes provocó el potente explosivo colocado por los terroristas que dieron muerte en Madrid al presidente del gobierno, almirante don Luis Carrero Blanco.
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0: Algunos acontecimientos de los años 70. 1977. Fallece Charles Chaplin.
1: Se trató del actor, guionista y director más revolucionario de la historia, dotado de extraordinarias dotes de narrador y de una exquisita sensibilidad que lo llevó a componer un personaje emblemático de los tiempos modernos. Charlotte.
2: Son las 8 de la mañana.
3: Las 8 de la mañana.
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0: En la década de los 80 fallece Bob Marley.
1: Cuando Bob Marley cantó, la cultura rastafari tomó voz. Su origen humilde y su particular don musical le abrieron las puertas del

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1: Las tropas soviéticas que invadieron el país se enfrentaron a una dura resistencia durante una semana. Los comandos rusos lograron matar al líder Amin y poco después fue instalado Babrak Karmal, gobernante apoyado por Moscú.
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Bueno, esta canción se llama Pongamos que hablo de Madrid y es una historia de amor y de odio a una ciudad invivible pero insustituible. Es una letra que yo hice sobre una melodía de Antonio Sánchez, que es este chico.

0: Gracias. Gracias.
1: En la década de los 80, Gorbachev pone en marcha la perestroika.
2: Perestroika significa reestructuración de la política económica y del sistema social.
3: La gente pregunta, ¿qué es la perestroika? Pues bien, es hacer nuestro trabajo en serio. En eso consiste la perestroika. Consiste en ayudar a los demás, en trabajar hombro con los demás. Eso es el socialismo.
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0: Son las 9 de la mañana. Las 9 de la mañana.
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1: 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Él dice ser un perseguido del sistema y ve agentes del KGB por cualquier rincón.
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0: Son las 8 de la tarde. Las 8 de la tarde.
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0: Son las 9 de la noche. Las 9 de la noche.
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0: Son las 11 de la noche. Las 11 de la noche.
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0: Son las 12 de la noche. Las 12 de la noche.
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5: El 20 de agosto de 1940, un agente soviético, un espía enviado a México por el mismísimo Stalin, Ramón Mercader, le clavó un piolet en el cráneo a León Trotsky, quien murió al día siguiente, el 21 de agosto. Cabe señalar que Trotsky ya había sobrevivido, ojo, a un ataque en su propia casa por un comando armado liderado por David Alfaro Siqueiros, que también era espía soviético, y eso había sido en mayo de 1940. Así es que, ¿por qué el largo brazo de Stalin tiene la necesidad de llegar hasta México, a Coyoacán, a asesinar a León Trotsky? ¿Por qué es tan peligroso? ¿Por qué nadie lo quería? Porque su periplo, una vez que lo expulsan de la URSS para llegar a México, fue largo, fue lento, fue difícil, pasó por varios países, la vida de Trotsky fue fascinante, las ideas de Trotsky son causantes de grandes de los problemas que tenemos hoy en día. De todo eso vamos a hablar, quédate, la muerte y la vida de León Trotsky.

León Trotsky, a ver, en México pues lo conocemos muy bien porque, bueno, la historia de Trotsky en México es fascinante, ¿no? Que finalmente es recibido por el presidente, bueno, no por él, pero lo permite que venga el presidente Lázaro Cárdenas por instancias de Diego Rivera y Frida Kahlo. Diego Rivera sí que lo recibe. Frida Kahlo también lo recibió a su manera, por supuesto. La buena relación de León Trotsky con Diego Rivera pues se fue haciendo una mala relación por la manera en que sí lo recibió Frida Kahlo, en fin, pero es toda la telenovela de los amantes de Coyoacán, Frida Kahlo vuelta loca por León Trotsky, León Trotsky vuelto loco por Frida Kahlo. A ver, a León Trotsky casi se le olvida la revolución en México, porque de pronto era, o sea, me puedo quedar a escribir un montón de panfletos para la Cuarta Internacional y convocar a la revolución mundial, o me puedo ir a tomarme unas nieves con Frida a Xochimilco. Y de pronto Trotsky elegía irse a, bien por él, irse a tomar, imagínate, unas nieves con Frida en Xochimilco. En una época en la que ir a Xochimilco llevaba más de un día. Bueno, hoy también a veces, según cómo te toque, lleva más de un día. Pero ya sabes, de vamos al pueblo de Xochimilco allá a pasar el fin de semana y a tomar nieves. En fin, ¿por qué llegó Trotsky a México? ¿Por qué tuvo que salir de todos lados? ¿Por qué tuvo que salir de Rusia? ¿Por qué no se pudo quedar en Turquía? ¿Por qué no se pudo quedar en España? ¿Por qué no se pudo quedar en Noruega? ¿Y por qué Stalin le vino a zorrajar un piruletazo en la cabeza a su casa de Coyoacán? Es bien interesante. Lev Davidovich. Lev Davidovich Bronstein es el nombre de León Trotsky. Todos estos camaradas, tienes que recordar que usan otros nombres, ¿no? Vladimir Ilich Ulyanov, es conocido como Lenin. Josip, ¿cómo era Josip Stalin? Josip Duhasvili, Stalin, Lev Davidovich Bronstein, Trotsky, Tito, el de Yugoslavia, pues tampoco se llamaba Tito. En fin, hay que decir que todos estos usan un alias porque todos son delincuentes buscados por la justicia. Eso también es importante destacarlo. Pero bueno, Lev Davidovich Bronstein nació en 1879 en Ucrania y murió en Coyoacán en 1940. Es un judío ucraniano de clase acomodada, terrateniente, en uno de los momentos más fascinantes, interesantes y complejos del Imperio Ruso. A ver, el Imperio Ruso como tal, vamos a ubicarlo solo, ya nos vamos a meter al Imperio Ruso, yo por eso nunca termino, me la paso abriendo paréntesis. El Imperio Ruso, lo que podemos ubicar como Imperio Ruso es la dinastía de los Romanov. La dinastía de los Romanov que empezó en 1613 con Mijail I, habrá que hacer un programa de los Romanov, y que termina en 1917, ¿no? Con la abdicación del zar Nicolás II. Tiene tres grandes momentos el Imperio Ruso, prácticamente uno por siglo. El siglo XVII, en el que nace porque Suecia y Polonia están invadiendo Rusia. Rusia está a punto de desaparecer, no hay heredero al trono, hay impostores tratando de llegar al trono. Un tártaro venido a más, Boris Godunov, se convirtió en zar. Esto es un desastre. Y los nobles rusos le pidieron a Mijail Romanov que se convirtiera en zar. El siglo XVII es un imperio maravilloso porque es una etapa súper constructiva. Porque justo se estableció el imperio para acabar con el caos, se acabó con el caos, se construyó un imperio. Es un momento de gran expansión y de gran riqueza. El siglo XVIII, los años 1700, son particularmente interesantes porque, ya te contaré esto más en el programa que hagamos del Imperio Ruso, pero es el siglo femenino de Rusia. O sea, que tienes a Ana Ivanovna, que tienes, bueno, a Catarina la Grande. O sea, grandes mujeres gobernaron Rusia en el siglo XVIII y algunos hombres. Empieza con un hombre, empieza con Pedro el Grande, y a partir de ahí es un siglo particularmente femenino. Bueno, no femenino, con mujeres al mando, porque esas mujeres eran tan peleoneras y tan así como los hombres, ¿no? Pero es el gran momento de Rusia. Rusia en el siglo XVIII, su búsqueda, por un lado se extiende por Asia, pero busca acercarse cultural e intelectualmente a Europa, crece su comercio, hace un arte glorioso, hace una música fuera de serie. Claro, es un imperio muy campesino y demás. El siglo XIX fue un siglo muy masculino.
muy masculino y en el peor sentido de la palabra, porque Rusia estuvo dirigida en términos generales por hombres muy necios, muy tosudos y muy necios. Fuera del zar Alexander, el que derrota a Napoleón en 1815, en lo demás no salió muy bien. Pero bueno, el Imperio Ruso para el siglo XIX generó una política, una Rusia, una iglesia, un zar. Es decir, una Rusia, así, un territorio unificado donde todos somos rusos, pero para ser ruso hay que ser eslavo. Otra vez un concepto racial. Una Rusia, una iglesia, la iglesia ortodoxa rusa. Esto te está diciendo, si no eres parte de esta iglesia, pues no eres tan ruso como los que sí lo son. Y un zar, ¿no? El autoritarismo. Claro, esto a los judíos del siglo XIX en Rusia, pues no les viene bien. No hay nunca una política oficial contra los judíos. No hay política de persecución de judíos. Lo que se da es el fenómeno de los pogromos, donde cada vez que el imperio, no cada vez, pero es muy común cuando el imperio tiene crisis, conflictos, o en alguna ciudad, o en algún pueblo, algo no sale bien, pues fueron los judíos, y se organizaba un pogromo, es ir a hacer una masacre, ¿no? Y acabar con los judíos. Entonces, por eso decía la frase muy común, ¿no? De los judíos del siglo XIX en el imperio, había que estar siempre con el zar, y entonces decían los judíos, que Dios bendiga y mantenga al zar. Y luego decían, lejos de nosotros, porque la relación no era buena. Pero bueno, entonces es un judío ucraniano de clase terrateniente. Entonces, es de familia acomodada, es de familia rica, vamos a decirlo, es de familia de grandes terratenientes, bueno, en Ucrania además, que desde entonces hasta hoy, desde siempre, los terrenos son súper fértiles. Todo bien para Lev Davidovich Bronstein, excepto ser judío. No vive mal en términos generales, pero hay que estar pendientes porque nunca sabes en qué momento el zar va a decidir culpar a los judíos de algo, ¿no? Bueno, obviamente creció hablando ruso, porque es lo que se hablaba en Ucrania, eso también hay que decirlo, ruso y hebreo. Hebreo, evidentemente, pues no solo por ser judío, porque, ojo, en este momento todavía no tenemos el movimiento sionista y por lo tanto el hebreo es una lengua de escritura, es una lengua litúrgica. Pero bueno, es de una familia judía tradicional que le enseñan el hebreo litúrgico. Entonces, bueno, habla ruso, habla hebreo, escribe ruso y hebreo, y era un geniecito de las matemáticas. Había estado estudiando matemáticas, todo esto en una escuela judía, solamente para judíos. El problema es que había limitantes para la educación de los judíos. Entonces, más adelante, León, vamos a decirle Trotsky, ¿no? León Trotsky fue enviado a Odessa. Odessa, pues es la costa de Ucrania en el Mar Negro, muy cerquita de Moldavia. Ahí estudió en una escuela luterana, ¿no? Las escuelas luteranas, que bueno, las escuelas cristianas tienen más facultades que las judías, ¿no? Ahí estudió literatura clásica en términos generales, literatura europea y literatura rusa. Entonces, a ver, estamos hablando de un hombre que evidentemente era brillante. Uno, se le dan bien los idiomas. Mira, yo ya con eso admiro a la gente. Número dos, es un genio de las matemáticas. Otra cosa para admirar mucho a la gente. Pero luego resulta que estudia literatura y también es un genio de la literatura, y entonces empieza a estudiar filosofía y también es un genio de la filosofía. Nada mal, ¿no? En 1896 es cuando entra en contacto con ideas socialistas. Si estamos hablando de que apenas va a cumplir 20 años, ¿no? Particularmente, a ver, ubiquemos. Marx publicó el Manifiesto del Partido Comunista en 1848 y fue un libro que nació desde el principio con un boom tremendo. Nació traducido, porque nació como un proyecto político, nació traducido a casi todas las lenguas de Europa. En ese mismo año, 1848, Marx publicó un texto conocido como Manuscritos. Hoy lo puedes encontrar, vale mucho la pena. Manuscritos Económico-Filosóficos de 1848. Vale la pena porque es lo único realmente inteligible de Marx. O sea, que dices, lo lees y dices, estoy entendiendo lo que está diciendo. Su parte filosófica es muy profunda. Su parte económica, me parece que en términos generales, no tanto. Pero bueno,
El tema es que Marx y el marxismo es la intelectualidad de moda de la época. Eso también hay que tenerlo claro. Y entonces, nada, pues entra en contacto con ideas socialistas, se acerca a grupos de izquierda, comienza a leer, a devorar, a estudiar a Marx. Ingresó a la universidad para estudiar matemáticas, o sea, sí era una de sus vocaciones, había estudiado de joven, ahora quiere estudiar, ¿no?, licenciatura en matemáticas, pero no pudo terminar sus estudios porque, a ver, entras a la universidad, en esa época, como en todas, supongo, hoy en día creo que no tanto, en fin, y creo que es un poco triste. Las universidades son el semillero de ideas. Hoy no puede haber semillero de ideas cuando todo es ofensivo, cuando todo está mal, en fin, otra historia. Las universidades eran semilleros de ideas, buenas o malas, o para bien o para mal, o radicales para un lado o radicales para el otro, pero semillero de ideas, como debe ser una universidad. Y las universidades eran el semillero de las ideas marxistas. Aquí sí nos enfrentamos a un problema. Marx planteó una realidad. Bueno, no. Marx pretendió describir una realidad, la realidad económica, política, social de la Europa del siglo XIX, con énfasis en la realidad del obrero, del proletario del siglo XIX. Marx, alemán, estudia, revisa, analiza y describe la realidad alemana. Y luego está mucho tiempo en Londres y entonces también observa, analiza y escribe la situación inglesa. Con base en el estudio de Alemania y de Inglaterra, él pretende que tiene una teoría histórica que puede explicar la historia de toda la civilización humana, que es el materialismo histórico. Bastante dudoso. Pero bueno, plantea estos movimientos que llamamos marxistas, que lo deja muy claro en el manifiesto, ¿no? Los comunistas no tienen por qué seguir teniendo encubiertas sus intenciones, que son derrocar por la fuerza todo orden establecido. Con la revolución socialista, los proletarios no tienen nada que perder, como no sean sus cadenas, tienen en cambio un mundo entero que ganar. Sí, estudié una maestría en marxismo, materialismo histórico, y memorizar esto era a fortiori, porque el marxismo es una secta religiosa, entonces tienes que memorizar los textos como el testigo de Jehová se memoriza la Biblia. Pero bueno, Marx plantea una realidad de explotación del proletario que es absolutamente cierta en Berlín, en París, en Londres, pero que no tiene nada que ver con la realidad de Kiev o de Moscú, porque hablamos de que en el Imperio Ruso prácticamente no hay proletariado. El problema es que eso mismo va a pasar después en China. Las ideas llegan por las universidades. Y en las universidades tú estudias ideas que se generaron en otras realidades. Sobre todo cuando hablas de filosofía, de sociedad. Ideas gestadas en otras realidades que tú quieres tomar como universales y aplicadas a tu realidad. El marxismo es intelectualmente súper interesante. Luego tiene un montón de detalles erróneos, pero es súper interesante, es complejo, es hegeliano, es dialéctico. Hay que ser inteligente para comprenderlo. Es estimulante, pero además está revestido de esta aura que no pueden soltar hasta el día de hoy de superioridad moral fundamental en toda religión, lo cual la hace muy atractivo. Y sobre todo para los jóvenes. Es particularmente muy atractivo. Y cuando eres muy inteligente, como el caso de Trotsky o como el caso de Lenin, doblemente atractivo. Pero el tema es que no pudo acabar la universidad porque se dedicó al activismo marxista. Y en 1897, y esto me encanta, a ver, 1897, ¿qué tiene? Nació en el 79, 89, o sea, apenas tiene 18 años, ¿no? Se fue a San Petersburgo y fundó la Liga Obrera. Esto me encanta, porque Lenin nos aplicó la misma. ¿Qué? Era el comité o la liga, no me acuerdo, para la emancipación de la clase obrera. Bueno, es como Marx, emancipando a los proletarios. ¿A qué voy con todo esto? Es como Napoleón Gómez Urrutia con los mineros. Ese cabrón no se metió a una mina en toda su vida y resulta que es el líder de los mineros y que le importa la realidad de los mineros. Así son todos los marxistas finalmente. Marx, que nunca hizo trabajo obrero, fabril, proletario de ningún tipo, es el representante de los proletarios. Lenin,
que jamás, jamás, jamás, jamás movió un dedo y fue un mantenido de mami hasta los 40. Afortunadamente para la mamá de Lenin, el señor tomó el poder en el Imperio Ruso, si no lo hubiera mantenido hasta su muerte. Lenin hizo una revolución para que lo dejara de mantener su madre y lo mantuviera el pueblo. En fin, y un hombre que jamás trabajó crea la Liga de Emancipación de la Clase Obrera. Luego no hubo ningún obrero emancipado bajo el gobierno de Lenin. Y con Lev Davidovich Bronstein nos pasa lo mismo. Jamás me he metido a una fábrica, jamás he sido obrero, pero fundo la Liga Obrera. ¿Por qué? Porque leyendo a Marx me convenzo de que estoy llamado a un destino de superioridad moral, donde me voy a convertir en un gran libertador. Entonces, claro, puede ser un Quijote, puede ser un paladín, puede ser, en fin. Y eso sí, fundó el periódico de la Liga Obrera y se dedicó a dirigir el periódico de la Liga Obrera. Es decir, se dedicó a hacer sus propios medios de comunicación para transmitir las ideas marxistas. Fue arrestado en 1898. Estuvo 2 años en prisión. Después de estar 2 años en prisión, lo mandaron exiliado a Siberia. A ver, Siberia pues era el clásico del Imperio Ruso y luego lo será de la Unión Soviética. Es un territorio inmenso, lleno de recursos, con muy poca gente. Nunca hemos logrado que nadie lo vaya a colonizar por la buena. Pues allá mandamos a los delincuentes, ¿no? Y es bien interesante porque gente como Trotsky es profundamente peligrosa porque es un genio, porque es brillante, porque es intelectualmente poderosísimo y porque está en contacto con ideas, las marxistas, muy poderosas y que él las hace todavía más poderosas. Y entonces lo mandan exiliado a Siberia y le dejan llevarse libros de Marx. La culpa ya no es de Trotsky a partir de ahí. O sea, es decir, en Siberia no lo dejes leer a Marx, mándale una Biblia. En fin, pero bueno, total que se dedicó con toda la calma del exilio en Siberia a estudiar a Marx. Para 1902 es cuando Lev Davidovich Bronstein entró en contacto con la obra de Vladimir Ilich Ulyanov, alias Lenin. A ver, con Lenin pasa lo mismo. Otro tipo brillante, baquetón como nadie, pasguato como nadie, cabrón hijo de su madre como nadie, pero brillante, pero brillante. Y que también se había dedicado a estudiar a Marx, mantenido por su madre, ¿no? Total, que en 1902 entró en contacto Trotsky con la obra de Lenin. Le encantó. Lenin intelectualmente es poderosísimo, también hay que decirlo. Logró escaparse de Siberia. A ver, se escapó de Siberia para ir a buscar a Lenin. Ahí nomás, y lo encontró. Bueno, a ver, tampoco es que fuera difícil encontrar a Lenin. Lenin estaba en Londres. Para este momento todavía existen los trabajos de la Segunda Internacional de los Trabajadores. Con Marx se fundó la Primera Internacional, que se pelearon todos entre sí, se declararon traidores todos contra todos y acabó, habrá que hacer un programa solo de eso. Luego surgió la Segunda Internacional. Esto es muy importante porque luego Trotsky va a fundar la Cuarta Internacional. Entonces la Primera Internacional de los Trabajadores es pues la unión de partidos comunistas, socialistas, de republicanos, en fin, de laboralistas, en fin, de diferentes políticos de izquierda de las potencias europeas. Lo que pasó con la Primera Internacional es que, a ver, reunió, insisto, anarquistas, socialistas, socialdemócratas, comunistas, un poco de todo. Y pretendía darles una sola línea. Los izquierdistas siempre han sido impositivos, nunca han sido dialogantes. Solo hay que ver la historia. Que esos desgraciados te hablen de democracia me parece, bueno, terrible. Fue muy impositiva la Primera Internacional. Se querían marcar directrices. Esto es así, esto se piensa y el que no está de acuerdo es traidor o contrarrevolucionario. Fracasa la Primera Internacional. La Segunda Internacional de los Trabajadores tuvo muchísimo más éxito porque fue más abierta, ¿no? Es igual, a ver, tenemos aquí a socialistas italianos y a laboristas ingleses y a republicanos alemanes y a comunistas y demás. Y se convirtió más, como es hoy el Foro de Sao Paulo, ¿no? Que es como la Quinta Internacional, según yo. Se convierte en un foro para intercambiar ideas, estrategias, tácticas revolucionarias, formas de entender el comunismo, pero sin una línea tajante que determine quién tiene la razón. Entonces eran discusiones tremendas, pero bueno,
son trabajos intelectuales. Otra cosa bien interesante, porque son sindicatos y partidos obreros y demás, pero siempre tienen dinero para viajar por toda Europa haciendo congresos, ¿no? Pero bueno, Lenin está muy interesado en los trabajos de la Segunda Internacional, pero además en 1903 en Londres se va a reunir el Congreso del Partido Socialdemócrata Obrero Ruso, lo que luego será el Partido Comunista, de donde van a surgir los bolcheviques y los mencheviques, ¿no? Claro, es un partido ilegal en Rusia, por eso se reúnen en Londres. Entonces, como en 1903 en Londres es el Congreso del Partido, vamos a decirle comunista, ruso, ahí está Lenin. Entonces, es en 1902, 1903 cuando Lenin y Trotsky tienen su primer contacto. Este primer contacto, evidentemente, pues tiene un gran componente intelectual. Se dedican a exponer sus ideas. Y en 1903, Trotsky rompió con Lenin, rompió violentamente con Lenin. Lo acusó de terrorista, de radical y de conspirador, de todo lo que era, básicamente. O sea, lo acusa de todo lo que logra Trotsky también, ¿no? De estar dispuesto a lo que sea con tal de que la revolución triunfe y tomar el poder. Lo decía Lenin, la revolución es el único parámetro de la ética. Vale lo que sea con tal de ganar la revolución. Eso siguen pensando todos los izquierdistas de hoy. La revolución es el único parámetro de la ética. Por eso tienen esta dinámica donde el otro se robó dinero público, pero es corrupción. El nuestro se robó dinero público, pero es aportación a la causa. La violación es mala, este hombre violó, que le caiga todo el peso de la ley. La violación es mala y uno de nuestros cofrades violó. No está solo, no, ya sabes. Entonces es la ética depende del partido porque la ética depende de la revolución. Así funciona la izquierda, la relativización absoluta de todo, comenzando por la ética. En fin. Bueno, porque además, claro, primero se encontraron en Londres en 1902 y fundaron, bueno, es cierto, Lenin había fundado un periódico, La Chispa, Iskra, y ahí comenzó a participar Trotsky. Intelectualmente se admiraban, siempre se admiraron, pero llegó un momento en el que Lenin decide que Trotsky es un traidor, un pusilánime y un débil, y Trotsky decide que Lenin es radical y conspirador y terrorista. Y entonces, en 1903 lo que va a ocurrir en Londres es una escisión, una división de este partido obrero socialdemócrata ruso. Es en 1903 cuando surgen estas dos alas fundamentales para entender después la revolución, los bolcheviques y los mencheviques. Los bolcheviques quiere decir mayoría, menchevique quiere decir minoría. Eran mayoría y minoría únicamente dentro de este congreso. Sí, los bolcheviques en realidad nunca fueron mayoría en un parlamento ruso o en ningún tipo de negociación rusa. Tomaron el poder por la fuerza. El ala de los bolcheviques, que quedará liderada por Lenin, y el ala de los mencheviques, que quedará liderada por Yuri Martov. Y ahí es donde va a estar Trotsky. ¿Cuál es la diferencia fundamental en 1903? Los bolcheviques de Lenin dice revolución ya, punto. Revolución en todos lados, donde se pueda, lo más violenta posible. Erradicar de inmediato la propiedad privada, destruir todo lo que haya de Estado burgués y establecer la dictadura del proletariado. Radical. Los mencheviques no son revolucionarios, ese es el problema, ¿no? Si eres revolucionario, los mencheviques son de no, una etapa burguesa para generar prosperidad industrial es importante, entonces hay que ir por etapas. Esa es básicamente la diferencia entre bolcheviques y mencheviques, y esa será la principal discusión de momento entre Lenin y Trotsky. Total, el partido se divide, Lenin y Trotsky de momento son enemigos ideológicos, y ojo, Lenin, también como buen comunista, Lenin era un tipo adorable, si estabas de acuerdo con él. No, sabía ser simpático, agradable. Si tú tenías una sola idea contraria a Lenin, caía sobre ti, pero vaya, o sea, como buitre sobre su carroña, y no te soltaba hasta destruirte por completo, porque como fanático religioso que es Lenin, para él es, solo hay una verdad y es la mía, todo aquel que no lo comparta simplemente es malvado, simplemente es contrarrevolucionario, simplemente está en el basurero de la historia, es alguien que no sirve para nada y puede y debe ser aniquilado. Ese es Vladimir Lenin. Hubo un intento fallido de revolución en Rusia, nada de revolución. Hubo un alzamiento contra el zar en 1905, lo
Después de la guerra, en la guerra ruso-japonesa, los rusos muriéndose de hambre, Nicolás Romanov, cuando necesita dinero, tiene un pueblo pobre y en el invierno le pone impuestos al carbón y al pan. Es que también, ¿no? El zar no era muy brillante. Hay un intento de revolución que lo organiza un padre, un sacerdote, el padre Gabón, de la Iglesia Ortodoxa Rusa. Los manifestantes se acercan al Palacio de Invierno con pancartas con la foto del zar, con crucifijos y cantando himnos de alabanza al zar. Así es como el pueblo se acercaba a su padrecito el zar para pedirle ayuda. Y el desgraciado del zar le mandó a la tropa a disparar sobre las multitudes. Y eso fue lo que Lenin quiso convertir en una revolución. No se logró. La revolución fue un fracaso, pero después de la revolución fallida de 1905, León Trotsky va a poner la primera piedra de la Unión Soviética. Porque precisamente León Trotsky se va a dedicar a organizar los primeros soviets. Que, bueno, de ahí que se llamara Unión.

Entonces se dedica a organizar soviets. Estos soviets obviamente son ilegales, son declarados ilegales y León Trotsky va a ser encarcelado en San Petersburgo y enviado nuevamente a Siberia por estar creando soviets. Se ve que era muy fácil escaparse de Siberia porque sin importar de qué revolucionario ruso estés hablando, siempre se escapan de Siberia. Pero bueno, el tema es que se escapó de Siberia, no podía llegar a Rusia, donde su cabeza tenía precio, y entonces comenzó un largo exilio en Europa. Viajó por Europa entre 1907 y 1916. Otra cosa muy común de los revolucionarios, siempre le dan la vuelta al mundo, siempre viajan, siempre tienen una casa, un chalet en las montañas, en el lago, se dedican a escribir cartas, a jugar, ¿de qué viven los desgraciados? Pero bueno. Total que estuvo exiliado por Europa entre 1907 y 1916, siguiendo los trabajos de la Segunda Internacional, siendo enemigo intelectual de Lenin y dejándolo muy claro. Finalmente huyó a Estados Unidos en 1916 y se estableció en Nueva York. Y estaba León Trotsky en Nueva York cuando escuchó las noticias de la caída del zar. Y entonces regresó. 1917, año fundamental, la Revolución Soviética. A ver, Rusia entró a la Primera Guerra Mundial del lado de Inglaterra y Francia, de los que a la postre resultaron los ganadores. Y está peleando principalmente contra Alemania. Un poco contra Austria, pero principal, y contra el Imperio Otomano, pero principalmente contra Alemania. Estamos hablando de que Rusia es un país primordialmente agrícola y con muy poca industria, y desde luego muy poca industria armamentística, y desde luego sin una industria de la guerra, y está luchando contra la gran potencia bélica industrial que es Prusia, Alemania. Pues no hay manera alguna de que Rusia le pueda ganar la guerra a Alemania ni hacerle cosquillas. Solo que el papel de Rusia en esta alianza con Francia e Inglaterra no es ganar, es poner muertos. Porque claro, es mira, yo tengo mucha gente y estoy dispuesta a sacrificarla, entonces yo mando soldados por millones al frente oriental con Alemania, lo cual obliga a Alemania a desviar tropas a ese frente oriental, al frente ruso, lo cual hace que Inglaterra y Francia tengan mejores posibilidades en el frente occidental. Literal, a Rusia le tocaba poner los muertos. Sí. La guerra comenzó en 1914. Para 1917 llevamos 10 millones de muertos en la Primera Guerra Mundial. La mayor parte por combate, los heridos que mueren después, pero también la gente que muere de hambre y de frío y de enfermedades curables para las que no hay medicinas. Y claro, el ejército ruso se está desmoronando, la gente huye, nadie quiere estar en esto. Entonces comienza un autoritarismo brutal que es castigo al desertor. O sea, un ruso quiere escapar del ejército ruso, pues le disparas y ya. Es decir, de todas maneras era uno menos porque ya se iba, pero que no se vaya vivo porque es traidor. Es traidor por no querer estar en la guerra, ¿no? Pero además de este castigo a los desertores y este autoritarismo, hay Rusia no estaba lista para esta guerra, hay problemas de logística, falta de suministros, errores en el calibre de la munición. Es tremendo, el frente ruso es tremendo. Y el zar toma una decisión estúpida. Al zar le llegan los informes de que va mal el frente. A ver, toma una decisión romántica y estúpida, que es yo, el zar, el padre de todos los rusos, voy a ir en persona a dirigir las acciones en el frente de batalla. Es muy romántica, yo soy el zar, es mi papel, a mí me toca. Es estúpida, no es militar, no tiene experiencia, no sabe de nada. Y el zar toma la decisión de que él, por el simple hecho de ser el zar, es lo mejor que le puede pasar al frente. Con lo cual todo sigue saliendo mal. En enero de 1917 hay manifestaciones en San Petersburgo y para febrero tenemos a 200.000 trabajadores en las calles. Lo mismo que ocurrió en 1905, pero en 1905 eran algunos pocos miles reclamándole al zar y el zar dio la orden de dispararles. En febrero de 1917 hay 200.000 trabajadores en las calles de San Petersburgo reclamándole al zar. ¿Qué hizo el zar? Lo mismo. Bueno, pues

dispárenle. Le ordenó al ejército, claro, la mayor parte del ejército está en el frente. Tienes ahí a la Guardia Real, el ejército personal del zar. Y el ejército del zar desobedeció la orden, no le disparó al pueblo y se puso del lado de las multitudes. Entonces el zar se da cuenta que ya no tiene poder militar. El zar ordenó la disolución de la Duma, el parlamento ruso, diciendo, a ver, antes cuando todo era autoritarismo puro del zar, todo funcionaba mejor, ahora que hay un parlamento, entonces ordena la disolución del parlamento, el parlamento se niega a disolverse, el zar busca el apoyo de los grandes jerarcas de la Iglesia Ortodoxa Rusa, que le dicen que no cuentan con él, ya no hay zar, va a tener que abdicar. Una vez que se da cuenta, no tengo al ejército, no tengo a los políticos, no tengo a la iglesia, y evidentemente no tengo al pueblo, porque todo esto es porque llevo 10 millones de muertos. Entonces la situación del zar es tremenda. Y el soviet de San Petersburgo, el soviet de San Petersburgo, a ver, no está ahí Trotsky para dirigirlo, pero sí que lo dejó organizado, es una organización clandestina, empieza a crecer, a integrar campesinos y soldados y todo aquel que huya del campo de batalla y empiezan a convocar a la revolución contra el zar. El soviet de Moscú se une a las protestas y sin ejército, sin políticos, sin pueblo, sin iglesia y con el soviet de Moscú y San Petersburgo levantados en armas prácticamente, el zar Nicolás II abdicó al trono del Imperio Ruso, abdicó en su hermano menor, el gran duque Miguel Romanov, que rechazó el trono, y entonces le entregó el poder a la Duma, al Parlamento Ruso. Y se va a formar un gobierno provisional en manos de Alexander Kerensky. Alexander Kerensky era líder del Parlamento, pero además era miembro del Soviet. Entonces, Kerensky, a ver, el parlamento es como un gobierno legal. Los soviets son ilegales, pero ya no hay zar. El zar abdica. Kerensky se convierte en gobernante provisional de Rusia y se da cuenta de una cosa, es por más que los soviets sean teóricamente ilegales, no puedo tomar ninguna decisión sin consultarle a los soviets. Y entonces Kerensky se convierte en un hombre al que todos ven como un mediador, porque es un heredero legítimo del gobierno imperial, era líder del parlamento, recibió la abdicación, tiene legitimidad para gobernar y sacar a Rusia de la crisis y de la guerra, pero al mismo tiempo se entiende con los soviets, con lo cual pues está en contacto con los trabajadores y todo el proletariado, que es el que está más enojado. Entonces se ve como que puede mediar. Mientras todo esto pasa, marzo de 1917, Trotsky sigue en Nueva York y Lenin sigue en Suiza. Ahí, en marzo de 1917, agentes del servicio secreto alemán entrarán en contacto con Lenin, porque para colmo Lenin siempre fue eso, un espía alemán. Y le ofrecen 10 millones de marcos en oro, provisiones, armas, munición y un tren para llevarlo de Suiza a través de Alemania, Dinamarca y Suecia hasta Rusia, hasta San Petersburgo, con el objetivo de que haga la revolución, tome el poder y saque a Rusia de la guerra. Alemania quiere sacar a Rusia de la guerra. Bueno, pues total que Lenin va a llegar en abril, es recibido en la estación Finlandia, que es como se llama la estación Finlandia en San Petersburgo, es recibido por todo tipo de personas, por soviets, por los trabajadores de los soviets, gente común, políticos y una banda que tocaba la Marsellesa, ¿no? Pam, pam, pam, pam, pam, pam, pam, pam, que en ese momento no se consideraba el himno francés, era el himno de los revolucionarios. Y Lenin llega a alborotar la revolución. Y Trotsky, que se enteró de todo lo del zar, pues él también salió lo antes posible de Nueva York. Él también quiere llegar a encabezar la revolución. Y aquí tenemos un problema. ¿Lenin encabeza la revolución o Trotsky encabeza la revolución? Porque Lenin y Trotsky han dejado claro los últimos 15 años que son enemigos. Que llegue León Trotsky puede ser un conflicto. Y sin embargo,
En mayo, León Trotsky llega. Yo creo que sabe leer muy bien el panorama. Lenin llegó primero. Lenin, que es un gran orador, ha sabido ganarse el corazón de gran parte de las multitudes. Los soviets están con él. Claro, Trotsky no ha dejado de mantener correspondencia con los soviets. En fin, total que decide que no es momento de ser enemigo de Lenin. Y entonces públicamente le brinda su apoyo a Lenin. Y Lenin, que era un rencoroso de primera, también sabe que este es un momento de aceptar ese apoyo. Entonces, a partir de mayo de 1917, Lenin y Trotsky están encabezando la revolución. Lo que le dicen a la gente es: el gobierno de Kerensky es imperialista de pies a cabeza, es tan imperialista como el del zar. La caída del zar y el gobierno provisional no son la revolución apenas empieza, y es tirar al gobierno provisional y que los bolcheviques tomen el poder. Obviamente Lenin y Trotsky van a ser declarados enemigos públicos de Rusia por el gobierno de Kerensky, que le pone precio a sus cabezas, pero el estúpido de Kerensky, que tiene a gran parte de la gente de su lado, porque todos consideran muy radicales a Lenin y a Trotsky, pero el estúpido de Kerensky en julio toma la decisión que le cuesta su trabajo. Todos quieren salirse de la guerra y en julio Kerensky ordena un ataque más en el frente alemán, lo cual genera que el propio ejército se rebele contra él. Una vez que Kerensky no tiene al ejército, pues está igual que el zar. Ya no confían en él en la Duma, ya no confían en él en los soviets, ya no confía en él el ejército. Y mientras todo esto pasa, León Trotsky, el gran creador de los soviets, que siempre estuvo en correspondencia con estos grupos, se dedica a reorganizar el soviet de San Petersburgo y el soviet de Moscú. Claro, en el soviet hay muchos trabajadores de todas las empresas, hay miles de personas y hay docenas de partidos políticos de izquierda. No todos son bolcheviques. Entonces, Trotsky se dedica a hacer una gran campaña de incorporación al partido bolchevique. Para septiembre de 1917, los soviets están llenos mayoritariamente de bolcheviques. El gobierno de Kerensky está por caer, Kerensky no sabe cómo sostenerse, hay muchos revolucionarios en los soviets. Bueno, se convoca a un congreso panruso de todos los soviets. Se reúnen 10.000 personas en un teatro, 10.000 personas tomando decisiones de cómo derrocamos al gobierno y qué instauramos en su lugar. Y mientras 10.000 personas están tomando decisiones en el congreso panruso de todos los soviets, Lenin, con 100 personas, tomó por asalto el Palacio de Invierno y tomó el poder. Ya solamente le mandó avisar a esos 10.000 que discutían que se acababa la discusión. El gobierno de Kerensky renunció y salieron huyendo, y esta fue la Revolución Soviética de octubre de 1917. Vamos a quedarnos ahora con Trotsky. Trotsky se va a convertir en una estratega clave. Bueno, va a ser estratega clave para la toma de poder. Resulta que además de todas sus facultades mentales de las que ya hablamos, es como genio militar, aunque no se haya dedicado a eso, ¿no? Él fue fundamental para el asalto del Palacio de Invierno. Y una vez que los bolcheviques toman el poder, Lenin lo nombra comisario del pueblo de asuntos exteriores. Es el ministro del exterior. Aquí no hay ministros, aquí hay comisarios. La chamba de Trotsky es negociar la salida de Rusia de esta Primera Guerra Mundial, particularmente con Alemania. Firmar la paz con Alemania. Trotsky va a firmar con Alemania el Tratado de Brest-Litovsk, en la ciudad hoy bielorrusa de Brest-Litovsk, en marzo de 1918. Los alemanes cobran, a ver, los alemanes le dieron a Lenin un tren, 10 millones de marcos en oro, armas, municiones, provisiones y toda la logística para llegar a tomar el poder. ¿Qué le cobraron? Cuando Trotsky firma la paz con Alemania en Brest-Litovsk en marzo de 1918, Rusia le entrega a Alemania Finlandia, entonces era de Rusia. Finlandia fue de Rusia de 1815 a 1917. Le entregan Finlandia, Estonia, Letonia, Lituania, Polonia, que también era parte de Rusia desde 1815. Le entrega todo.
le entrega toda la frontera occidental del Imperio Ruso, Finlandia, Estonia, Letonia, Lituania y Polonia, a cambio de la paz. Todo eso se hubiera quedado a Alemania si luego Alemania hubiera ganado, solo que luego Alemania perdió. Entonces Alemania no se queda con eso porque perdió la guerra, Rusia no se queda con eso porque se lo cedió a Alemania. ¿Qué pasó? Que nacieron independientes Finlandia, Estonia, Letonia, Lituania y Polonia. Bueno. En fin, pues renuncia, bueno, y renuncia a partes de Ucrania, en fin. La renuncia territorial que tiene que hacer Trotsky es brutal, pero se sale de la guerra. Salirse de la guerra siempre había sido uno de los lemas fundamentales de los bolcheviques. Una vez firmada la paz, llega otra faceta de Trotsky. Ahora lo nombran comisario de guerra. Porque claro, ya ganamos la revolución soviética y ya tomamos el poder en el Imperio Ruso. Ya nos salimos de la guerra mundial, no porque Lenin sea pacifista, es un cabrón desgraciado, belicista y violento como pocos. Para Lenin hay que matar a todo el mundo. No podemos estar en la guerra contra Alemania, en la Primera Guerra Mundial, porque tenemos que estar en guerra contra nosotros mismos. Trotsky va a fundar y a dirigir el Ejército Rojo. ¿De qué se trata el Ejército Rojo? Bueno, pues ahora de combatir y aniquilar a todos los rusos que no estén de acuerdo con que los bolcheviques hayan tomado violentamente el poder. Entonces, se convierte en comisario de guerra y organiza, tiene unas capacidades bárbaras este desgraciado, porque organiza desde cero el Ejército Rojo. A ver, se dice que es una guerra para defender. ¿Para defender qué? Es que esto ya no es Rusia, ya no es el Imperio Ruso, ya abdicó el zar, ya no es un imperio ruso con gobierno provisional, porque Kerensky ya renunció, pero todavía no es la Unión Soviética. El Tratado de la Unión Soviética se firma hasta diciembre de 1920. Lo que tenemos es un hueco, un estado fallido con una guerra civil. En esa guerra civil, Trotsky funda el Ejército Rojo, el ejército de los comunistas, para luchar contra todo aquel que no esté de acuerdo con los bolcheviques, lo cual implica a rusos monárquicos, a rusos burgueses, a rusos socialdemócratas y a tropas extranjeras. Particularmente va a haber tropas norteamericanas, incluso en Rusia, inglesas, francesas, que no quieren que los bolcheviques tomen el poder. Esta guerra acaba siendo el Ejército Rojo contra un ejército llamado Blanco, que nunca tuvo nada en común más que estar en contra de los rojos, ¿no? Entre 1918 y 1920 es León Trotsky el que gana la guerra civil rusa, lo cual le permite a Lenin proclamar la Unión Soviética. Está hombro con Lenin y es, después de Lenin, el segundo hombre más poderoso de esta Unión Soviética. A partir de 1920, Unión Soviética. El tema es que a partir de 1921... la salud de Lenin se empieza a deteriorar de una forma pasmosa y tiene un derrame cerebral tras otro, lo cual lo tiene prácticamente fuera del gobierno. Y como Trotsky vive sobre todo en campaña, aquí aparece el hombre de acero, que eso es lo que significa Stalin. Stalin, a ver, Lenin era un intelectual, Trotsky era un ultra intelectual, Stalin es un matón. Stalin se dedicaba a la extorsión, al chantaje, al terrorismo, a los atentados, a los robos, a cualquier cosa para conseguir dinero para el partido. Pero eso lo hizo muy importante en la revolución y él fue nombrado comisario de nacionalidades. ¿Qué significa esto? Bueno, es que en el Imperio Ruso hay muchas naciones. En el Imperio Ruso hay rusos, pero hay georgianos, pero hay daguestanís, pero hay kazajos, pero hay tártaros. Hay docenas de pueblos en Rusia, en esta Rusia que ahora es URSS, y todos estos pueblos tienen identidades nacionales. Y el comunismo, declarado así desde Marx y sostenido por Lenin, Trotsky y Stalin, es antinacionalista. Hay que extinguir los sentimientos nacionales. ¿Qué hace un comisario de nacionalidades? Matar a todo aquel que no esté dispuesto a sentirse comunista antes que ruso. Comunista antes que georgiano, que es lo que es Stalin. Comunista antes que ucraniano. Eso es lo que hace un comisario de nacionalidades en la Unión Soviética. Extinguir las nacionalidades. Pero bueno, eso también lo hizo un hombre muy poderoso. Y él estuvo mucho más en Moscú, en contacto con los políticos, en contacto
con las bases. Y cuando decimos bases, me refiero a sus grupos de extorsionadores, de matones, de mafiosos, porque los comunistas siempre han dependido de eso. Total, que se hace un hombre muy poderoso. Cuando muere Stalin, perdón, cuando muere Lenin, a ver, Lenin muere en enero del 24. Todo el 23 se sabía que Lenin se iba a morir pronto. Total, que Stalin aprovechó, que además era secretario general del partido. Claro, como secretario general del partido, pues ¿quién tiene ahí todas las redes que el partido ha creado? Pues Stalin, ¿no? Entonces teje una serie de alianzas para ir aislando políticamente a Trotsky, pero además lo engaña Stalin a Trotsky sobre las fechas del funeral de Lenin, de modo tal que Trotsky no llega al funeral de Lenin. Y ahí hace Stalin su mayor teatralidad, porque mientras Trotsky no está en el funeral, Stalin no solo sí está, obviamente está en la guardia de honor, de pie, frente al féretro, ¿no? A un lado. Y claro, permite que se corran los rumores de pinche Trotsky, ni siquiera vino al funeral de Lenin, se ve que en realidad ni lo quería ni nada. Y Stalin está ahí llorando a moco tendido por el camarada Lenin. Es una teatralidad maravillosa, porque además le toca el momento de hablar a Stalin y Stalin saca el testamento político de Lenin. Y el testamento político de Lenin decía algo así como: Stalin se ha vuelto demasiado poderoso, es muy tosco, es muy rudo, ha acumulado demasiados poderes y no creo que sea capaz de usarlos de forma sensata. Y cuando un cabrón como Lenin dice eso, es decir, dice, sería conveniente ver cómo removerlo y poner a alguien más en su lugar. Si en el testamento político de Lenin es Lenin diciendo hay que quitar a Stalin, este güey es una amenaza, y el desgraciado de Stalin lee eso en público. Entonces, en el funeral de Lenin, Stalin lee que Lenin no lo quiere a él, que quiere que se vaya, y su acto teatral después de leerlo es, bueno, pues no hay nada más que decir, el camarada Lenin me quería remover de mis poderes y mis facultades, y en honor al camarada Lenin yo no puedo hacer otra cosa más que renunciar. Pero obviamente ya tenía eso lleno de sus paleros, como mitin de Morena, este güey ya tenía esto lleno de sus paleros, gritando ¡no! Y te queremos y no estás solo, cualquier cosa que le gritaran, y Stalin tomó el poder. Y comienza el gran conflicto con Trotsky. Se supone que es un conflicto ideológico, lo hay, hablaremos de él, pero sobre todo es un conflicto por el poder. Aquí todo mundo sabía que la mano derecha de Lenin era Trotsky. Todo el mundo sabía que el gran intelectual era Trotsky. Stalin no es un gran intelectual. Todo el mundo sabía que nadie tendría más legitimidad que Trotsky, el creador del Ejército Rojo, el vencedor de la Guerra Civil. ¿Quién más que Trotsky para tomar el poder? Y Stalin sabe todo eso. Hay que acabar con Trotsky por un tema político por encima del ideológico. Pero hay un tema ideológico. Lenin, basado en Marx, tiene la teoría de la revolución permanente. Y Trotsky está de ese lado, la revolución permanente. Esta idea de no basta tomar el poder en un país, desde ese país la revolución tiene que ser exportada, como pasa hoy. La revolución tiene que ser exportada a cualquier otro país donde pueda triunfar. Entonces, esto es una amenaza para todo el mundo, ¿no? La revolución permanente es... La revolución nunca... Ya tomamos el poder en Rusia. La revolución nunca termina en Rusia. Ya no hay descanso. Los malos siempre amenazan con volver. El zar puede volver. Los burgueses pueden volver. Los poderes fácticos pueden volver. Los poderes en la sombra pueden volver. Siempre se puede volver. Entonces, ¿sabes? La movilización constante de masas. Vivir siempre enalteciendo los conflictos, la diferencia, la distancia. Pero además, para mantener la revolución permanente hacia adentro, pero además también queremos mantener la revolución hacia afuera. Por eso es, desde donde hayamos tomado el poder, en este caso Moscú, tenemos que financiar revoluciones en el resto de Europa y en el resto del mundo. La revolución proletaria internacional es permanente. Esto ya no termina hasta que todo el mundo sea comunista, gobernados por un partido. Eso es Marx, Lenin y Trotsky. Stalin desarrolla la teoría de socialismo en un solo país. Decir, mira, eso se llama fascismo, por cierto, porque eso es, así lo definió Mussolini, el socialismo en un solo país.
Pero bueno, socialismo en un solo país, que es decir, mira, ya ganamos aquí, gobernamos el Imperio Ruso, ahora se llama Unión Soviética, lo que hay que hacer es consolidarnos aquí. Lo cual significa consolidarme yo, porque claro, una revolución internacional tiene muchos líderes. Ojo, cuando Lenin, la Segunda Internacional de los Trabajadores, hablamos de la primera que fracasó por autoritarismo. La Segunda Internacional de los Trabajadores fue disuelta en 1916 en medio de la Guerra Mundial, porque los trabajadores están en la guerra y porque el nacionalismo le ganó más a los trabajadores que el comunismo y fueron a matar camaradas de la otra nación. Lenin toma el poder en Rusia y en 1919 funda la Tercera Internacional, conocida como la Internacional Comunista. La Internacional Comunista es profundamente dictatorial, autoritaria, lo cual tiene sentido. La Primera y la Segunda Internacional eran reuniones de partidos, laboristas, sindicatos y demás. No hay un solo jefe. La Tercera Internacional la está convocando y fundando el único hombre que de momento ha ganado una revolución comunista y ha tomado el poder en un país. Entonces, claro, él crea la Internacional, él la financia, él la promueve, pues él manda. Son las ideas de Lenin. Entonces, la Tercera Internacional o la Internacional Comunista es la institución desde la cual Lenin pretende exportar la revolución permanente a todo el mundo. Pero, claro, es que en esta época había muchas formas de ser comunista, socialista, izquierdista. A ver, la República Española es todo un caso de esto. Los que dicen, a ver, abolición total de la propiedad privada, los que no, los del anarquismo sindical, hay muchas versiones, ¿no? La socialdemocracia, donde los burgueses sí caben. Lenin es comunista marxista. Y aquí es muy fácil, la Tercera Internacional, la Internacional Comunista, es solo hay una forma de ser comunista y es la que dice Lenin, se acabó, todos los demás no son verdaderos comunistas, todos los demás son traidores, todos los demás se acercan al burgués, todos los demás son una amenaza. La Tercera Internacional se dirigía desde el gobierno de la Unión Soviética. Cuando muere Lenin, ¿quién queda al mando de la Tercera Internacional? Pues Stalin, el nuevo líder de la Unión Soviética. Solo que ya no quiere usar esta Tercera Internacional como la institución desde la que se promueve la revolución permanente, sino como Stalin tiene su idea de socialismo de un solo país, lo que hace a través de la Tercera Internacional más bien es llenar de espías todos los países. Cualquier país donde hay una embajada soviética es básicamente un país con espías soviéticos. Entonces lo que tiene Stalin es eso. A través de la Tercera Internacional, una red de espionaje por todo el mundo. Luego viene la expulsión del paraíso comunista. En 1927, Diego Rivera estaba en Moscú, por cierto, en 1917 Diego Rivera estaba en Moscú porque se celebraban 10 años del triunfo de la Revolución Soviética y Trotsky fue oficialmente expulsado del Partido Comunista. Porque todos tienen que estar de acuerdo con Stalin, ¿no? Primero es expulsado del partido, con lo cual ya eres un apestado. En 1928 tiene un destierro interno. Lo mandan a Almaty o Almaty, capital de Kazajstán, Unión Soviética. Es un destierro interno, que ya es Siberia, ¿no? Es la entrada de Siberia. Vete a Kazajstán. Y finalmente, en 1929, lo expulsan de la Unión Soviética. Así, en 2 años los expulsan del partido, de su casa y su ciudad y de la propia Unión Soviética y comienza su peligroso peregrinar por el mundo. Va a salir por el Mar Negro, va a llegar a Constantinopla, que ya no es el Imperio Otomano, ya es Turquía desde 1923. De ahí se va a Francia, va a querer pasar por España, pero no va a poder, y Francia y Noruega. Estuvo en Turquía entre 1929 y 1933, en una isla llamada Príncipo, muy cerca de Constantinopla, que se seguía llamando Constantinopla. Entonces, bueno, Trotsky y su esposa, Natalia, son expulsados a Turquía, se instalan en la isla Príncipo, cerca de Constantinopla, y ahí va a estar 4 años, pues, de exilio. ¿Qué hace un comunista en el exilio? Pues escribir. Eso también es un clásico del arquetipo. Entonces escribe una obra que es Historia de la Revolución Rusa,
y otra, mi vida. Sus memorias, básicamente. No la llevaba tan mal en Turquía, pero de pronto noticias. Su hija Zinaida, que estaba exiliada en Berlín, se suicidó por depresión. Le llega la noticia a Trotsky. Pero además, pues un día regresa Trotsky a su casa a descubrir que todo está incendiado y destruido porque los agentes soviéticos entraron a su casa y quemaron todo lo que pudieron. De sus archivos, de sus textos, de lo que estaba escribiendo. Lo cual solo te dice que ya lo expulsaron, pero lo siguen vigilando. A partir de este momento, todo lo que salga mal en la Unión Soviética, Stalin va a decir, es culpa de Trotsky. Trotsky está por ahí conspirando en contra de la URSS porque es un contrarrevolucionario. Tienes que leer La rebelión en la granja, se trata de esto. La rebelión en la granja de George Orwell es una sátira de la Revolución Soviética. Total, que de ahí se fue huyendo por temor y consiguió que le dieran un visado de exiliado político en Francia. Además, estamos en un periodo entre guerras. Es complicado porque el periodo entre guerras, el regreso de la guerra es inminente. El comunismo está por todos lados. Bueno, el gobierno francés le va a conceder a Trotsky una visa con unas condiciones draconianas porque le tienen pavor. Entonces sí puedes vivir en Francia, sí, pero no puedes vivir en París. Fuera de la capital, nunca puedes entrar a la capital, no puedes vivir en París, tienes prohibido hacer todo tipo de actividad política, tienes prohibida todas las reuniones, o sea, no puedes hacer nada, puedes sobrevivir. Y entonces, pues él se dedica a vivir, y como además lo persiguen agentes soviéticos, que está vigilado por el gobierno francés y por el gobierno soviético. Se va a poner un seudónimo, una segunda personalidad, Michi Sedov. Y Michi Sedov va a vivir en la zona de la costa mediterránea y de los Alpes. Pero claro, ¿cuál es un problema? Que para este momento es una amenaza. O sea, los fascistas franceses, porque los hay, recuerden, tenemos a Mussolini desde el 24, ¿no? Desde el 22, nunca me acuerdo, en Italia. Los fascistas franceses lo quieren muerto, los comunistas estalinistas lo persiguen y el gobierno francés, cada vez más presionado por el gobierno soviético, lo invita a retirarse de Francia. Entonces se tiene que ir de Francia, el tema es que no tiene a dónde ir, quiere ir a España. ¿Cuál es el problema en España? Pues primero Segunda República y luego Guerra Civil, ¿no? Pero bueno, Segunda República. La Segunda República Española es tremendamente conflictiva porque hay docenas de izquierdas distintas peleándose entre sí y declarándose traidores. La llegada de Trotsky no va a aportarle nada a esto. Y entonces finalmente lo recibe Noruega. Va a estar en Noruega entre 1935 y 36, totalmente aislado y censurado. O sea, Noruega lo recibe, pero dice, o sea, sí, pero no puedes hacer nada. O sea, lo mismo, no puedes hablar, no puedes tener reuniones, no puedes mandar correspondencia. Pero está en Noruega, León Trotsky, cuando comienzan los juicios de Moscú. Los juicios de Moscú fueron una serie de juicios, 36-37, contra Trotsky. Bueno, es Stalin juzgando a todos los traidores a la revolución. Básicamente fue una maraña, una mascarada, me gusta la palabra, ¿no? Un pretexto para poder matar a todos sus opositores. Les hace juicios a todos los que fueron cercanos a Lenin, colaboradores de Lenin, a los comunistas estilo Lenin, a los creadores de la Unión Soviética, a todos los manda a ejecutar de un tiro en la cabeza. Pero claro, el tema es, y eso es la constante en los juicios de Moscú, todos estos contrarrevolucionarios traidores a los que estamos ejecutando, todos trabajan bajo las órdenes de Trotsky. Eso no era cierto, pero eso es lo que se dice. Trotsky es al que tenemos que conseguir y Trotsky está en Noruega. Y entonces el gobierno de Stalin empieza a presionar a Noruega con que expulsen a Trotsky. Y lo presiona con un embargo comercial de pescado. Noruega vive de vender pescado y Rusia en gran medida se lo compra. Entonces, pues nada,
el gobierno noruego cede ante las presiones de Stalin y van a someter a Trotsky a arresto domiciliario. Absolutamente estricto, sin ninguna comunicación con el exterior y, por supuesto, sin poder defenderse de todas las acusaciones que se le hacen en Moscú. Es decir, que es prisionero de Stalin en Noruega. Y sin embargo, los comunistas además son buenos para esto. Los rumores se corren, las noticias se saben. El tema de los juicios contra Trotsky genera noticias en todo el mundo y en todo país con un partido comunista, sin duda. Y ahí está México. México, en tiempos de Lázaro Cárdenas, que es un gobierno profundamente stalinista, basado en el esquema stalinista, plan sexenal en vez de plan quinquenal, el intento de ir acabando con la burguesía. A ver, Lázaro Cárdenas es stalinista y también habrá que hacer otro programa de eso. Yo cada vez debo más programas, qué barbaridad. Y tenemos al Partido Comunista Mexicano, que como en México no hay problemas, el Partido Comunista Mexicano se puede ocupar de lo verdaderamente importante, dividirse y pelearse entre si son estalinistas o trotskistas. Y ahí tendremos a Diego Rivera y a Frida, trotskistas, y a David Alfaro Siqueiros, estalinista. Nada más. Pero bueno, el tema es que Trotsky está incomunicado y al borde de la expulsión. Y de pronto México se convierte en su única opción, precisamente porque Diego Rivera y Frida Kahlo pues gestionan todo con Lázaro Cárdenas para que permita la llegada de Trotsky. Aquí también le tienen miedo. Es un revolucionario profesional. Pero bueno, en diciembre de 1936 lo suben a un buque de carga noruego, el RUT, absolutamente custodiado, atraviesa el Atlántico en secreto, bueno, él en secreto, nadie sabe, muy enfermo, vigilado como prisionero, y llega a México en enero de 1937. Y aquí mejora la vida de Trotsky. O sea, Trotsky pues tuvo su gran momento entre el 17 y el 20. Después del 20, Stalin se va apoderando de todo y a partir del 24, con la muerte de Lenin, no hay descanso para León Trotsky. Pero en este momento lleva 13 años, ¿no?, refugiándose. Llega a México y, pues bueno, tendrá su gran refugio en Coyoacán en 1937. Llega, decíamos, por las gestiones de Diego y de Frida. Le conceden asilo político también con condiciones muy duras y no puedes escribir correspondencia política y no puedes hacer actividad política y no te puedes llevar con el Partido Comunista, que de hecho es ilegal. Entonces, se instala en la Casa Azul, que tú puedes ir a visitar hoy en día Coyoacán, el Museo de Frida Kahlo. Ahí se establece junto con Natalia, su mujer, Natalia Sedova. Y pues ahí viven todos juntos, Trotsky, Natalia, Frida y Diego. Y desde el primer momento parece que Trotsky y Frida pues se hicieron ojitos, se cayeron bien, despertaron simpatías y pues de pronto Trotsky pues le es infiel a Natalia con Frida, que le es infiel a Diego con Trotsky. Para ella pues es una simple venganza porque Diego le es infiel con todo el mundo todos los días. Esto va a hacer que la relación de estos cuatro vaya empeorando, ¿no? ¿Qué te puedo yo decir? Es todo otro chisme, ¿no? Y mientras Trotsky está en la Ciudad de México, pues siguen los juicios de Moscú entre el 37 y el 38. Stalin ejecuta a toda la vieja guardia de los bolcheviques, a todos los acusa de trotskistas. Y entonces Trotsky, aunque tiene prohibida toda actividad política, decide fundar en México la Cuarta Internacional. La Cuarta Internacional es pues como una alternativa a la Tercera, ¿no? La Tercera Internacional, la que fundó Lenin en Moscú, que ahora está bajo poder de Stalin y de la Unión Soviética y que es absolutamente stalinista. Bueno, pues Trotsky forma la Cuarta Internacional en 1938. La Cuarta Internacional pues es una internacional de los trabajadores que sean trotskistas. La idea es juntar aquí a los políticos, sindicatos, partidos, etcétera, trotskistas. ¿Cuál es el objetivo de la Cuarta Internacional? Derrocar a Stalin. Dejar muy claro lo que Stalin tiene no es comunismo, lo cual es básicamente la verdad. Y solo yo tengo el verdadero comunismo, cosa que piensan todos los comunismos. Entonces tienes a
dos internacionales de los trabajadores o dos internacionales comunistas paralelas. La tercera internacional, Lenin-Stalin, y la cuarta internacional con León Trotsky. Pero León Trotsky sí le va, o sea, sí se le va bajando el ánimo revolucionario a Trotsky. Esto es bien en serio. Lo de irse a tomar nieve con, en Xochimilco con Frida es en serio. A ver, llegas a México y llegas al México de los 30. Este paraíso exuberante, tropical, con gente que ya acabó la revolución, con gente amable, amigable, todo folclórico, todo colorido, con comida deliciosa, donde eres un ídolo, eres León Trotsky. Pues de pronto hacer la revolución deja de estar ahí entre tus principales temas, ¿no? Pero bueno, ahí está él constantemente porque además de la Cuarta Internacional, él decide hacer un juicio paralelo, un contrajuicio, porque claro, los juicios de Moscú son para juzgarlo a él y decir cosas terribles de él y declararlo culpable, y él pues se organiza su propio juicio en México con sus amigos y con un filósofo norteamericano, Dewey, se le va a llamar a esto la Comisión Dewey, que básicamente es un contrajuicio que diga que Trotsky es inocente de todo lo que Stalin dice que es culpable. Claro, Trotsky tiene los papeles que logró que sobrevivieran al incendio y demás. A ver, no tiene ninguna validez. Es una cuestión, es como Andrés Manuel poniéndose la banda en no sé cuántas veces se la puso antes de ponerse la banda de verdad, ¿no? Así son los comunistas, les encantan los actos simbólicos, ¿no? Y bueno, pues finalmente Trotsky obviamente lo que va a plantear en su Cuarta Internacional es Stalin es un traidor que no ha hecho más que crear una casta de burócratas, lo cual es básicamente cierto. La Unión Soviética se había convertido en una casta de burócratas. Y entonces lo que Trotsky promueve y propone en la Cuarta Internacional es si la revolución no se expande, se muere. Como había dicho Lenin, como planteará más adelante Mao, esto es como funciona hasta el día de hoy la izquierda internacional. Con la visión trotskista, leninista, maoísta, marxista, la revolución no se detiene nunca, la revolución se expande, hay que estar en guerra todo el tiempo, porque esta guerra además de bélica es ideológica, solo hay una forma de entender el mundo que es la nuestra, esta es la famosa batalla cultural, hay que infiltrar nuestros pensamientos en la mente de todo el mundo, la verdadera batalla cultural, esa que yo siempre trato de dar, es justo la contraria, ¿no? Sé libre en tu mente. No lo que pretenden los comunistas. Pero bueno, si la revolución no se expande, se muere. Trotsky argumenta lo mismo que Lenin. Un país socialista aislado, tarde o temprano, va a caer ante el capitalismo global o va a degenerar en una tiranía brutal como la de Stalin. Entonces, básicamente es, la revolución se tiene que expandir para que no muera y aquí está la Cuarta Internacional como alternativa a la Tercera Internacional de Stalin. Básicamente. Suficiente para que Stalin lo considere peligroso, porque sí que tiene contactos Trotsky, ¿no? Bueno, pues por eso lo va a mandar matar. Ojo, pero le tiene miedo a todo el mundo, ¿no? Porque le tienen miedo en Turquía, le tienen miedo en España, le tienen miedo en Francia, le tienen miedo en Noruega, le tienen miedo en Rusia, le tienen miedo en México. Es que Trotsky, a ver, qué hombre tan fascinante. Trotsky no solo llegó a ser el enemigo número uno de Stalin, Trotsky se convirtió en el enemigo número uno de todo el establishment mundial. Por ejemplo, para Stalin. Para Stalin, Trotsky es el único con legitimidad histórica de decir que Stalin no es el verdadero heredero de Lenin, sino un usurpador. Entonces, para Stalin, lo terrible de Trotsky es su legitimidad, su autoridad moral como comunista. Hay que acabar con él. Para el fascismo que viene en ascenso, pues Trotsky es un judío marxista que fundó el Ejército Rojo, es todo aquello con lo que los fascistas quieren terminar, entonces hay que acabar con él. Para cualquier democracia capitalista estable, Inglaterra, Estados Unidos, Francia, Trotsky es una amenaza porque Trotsky no es un exiliado pacífico. Trotsky está con su tema de exportar la revolución. Ahí a donde llegue te va a armar mitotes, va a juntar a los obreros, va a armar insurrecciones. Trotsky es, para la década de los 30, es el diablo. O sea, Trotsky representa la fuerza desestabilizadora más importante del mundo. Y justo, ya para el 38, 39, pues ya nos estamos preparando para la Segunda Guerra Mundial. Nadie quiere un revolucionario profesional como Trotsky suelto en su territorio. La verdad es que
Esa es la situación con Trotsky. Pero bueno, pues por eso, a través del sistema de espionaje que tiene nuestro amigo el camarada Stalin, es que logra venir a matarlo hasta acá, lo cual no es poca cosa. Y es que, a ver, Trotsky finalmente se tiene que ir de la Casa Azul, por los chismes que ya vimos, y se va a instalar en, puedes ir hoy a visitar la Casa Museo de León Trotsky, se establece en su propia casa en Coyoacán, con vigilancia del gobierno mexicano, vigilancia para que no lo maten, en teoría, pero también vigilancia pues para que no les salga una revolución. Y digo teórica vigilancia porque, a ver, en mayo de 1940, un comando armado liderado por David Alfaro Siqueiros pasó frente a la casa de Trotsky y la rafaguearon toda, y eso que tenía seguridad. Es a mí que me dice esto, y sobre todo en un gobierno que era más estalinista que trotskista, es, pues si matan a Trotsky, ni modo. A ver, luego David Alfaro Siqueiros estuvo en Lecumberri y toda la cosa, ¿no? A ver, es toda una historia fascinante. Y quien finalmente logra matarlo es Stalin. Stalin en la persona de Ramón Mercader. Ramón Mercader logra ganarse la confianza de Trotsky, logra que se lo presenten, se acerca a él, se hace su amigo intelectual, le dice que está haciendo una serie de artículos y demás. Y se gana su confianza de modo tal que le dice a Trotsky, oye, quiero que revises lo que estoy escribiendo. Y Trotsky le dice, claro que sí, nos vemos en la casa. Trotsky invita a Ramón Mercader a su casa. Entonces el señor entra con un portafolio y con un suéter colgando del brazo, y debajo de ese suéter con un piolet. Oye, ¿y Trotsky no tenía seguridad en su casa? Bueno, pues ahí está, ¿no? Pero bueno, claro, este entra como invitado, no sé, pero entra con un piolet y entra con Trotsky y, ah, sí, mi artículo. Y en cuanto Trotsky se voltea para ir por lo que sea, y le da la espalda a Ramón Mercader, pues el otro saca el piolet y se lo zorraja en la cabeza. No muere de manera inmediata, se le salen los sesos, eso sí. En fin, llegan ambulancia, policía, ambulancia, se lo llevan al hospital. ¿Qué nivel de fanatismo, no? Porque tienes a la policía deteniendo a Mercader y tienes a los paramédicos llevándose a Trotsky, y lo último que gritaba Mercader es ¡que no muera! ¡Tiene que hablar! ¡Es importante que hable! O sea, es una paranoia brutal. Pero bueno, no había forma de salvar a León Trotsky, que murió el 21 de agosto de 1940, del pioletazo que le da Ramón Mercader el 20 de agosto de 1940. 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
1: Ya en un nuevo año que os deseamos a todas y todos llenos de aventuras, comenzamos nuestra aventura con temas extraños, sugerentes y enigmáticos. En nuestro primer tiempo iremos a la búsqueda de la infancia perdida. Según nuestro invitado, hay todo un plan para que nuestros niños dejen de serlo y tras ello, un siniestro sistema para controlarlos. Después viajaremos hasta el este para conocer lugares, historias, leyendas de un gigante que pronto será el centro del planeta. Terminaremos con compañeros que nos llevarán por esas sendas llenas de enigmas y descubrimientos de este mundo nuestro del misterio. Ya tenemos todo listo. Comienza una nueva andanza entre los límites del espacio en blanco.
2: Llega de nuevo al programa uno de los máximos expertos en el mundo de las conspiraciones con un tema inquietante. Un asunto que guarda muchos secretos y que os vamos a ofrecer, y veréis qué sorprendente tras esa introducción.
1: Los años 70, 80 y 90 del siglo XX pueden considerarse como la edad dorada de la infancia en España. Pero desde el 2000, y sobre todo a partir de 2010, tuvo lugar un cambio radical y la niñez se convirtió en un periodo totalmente diferente a lo que era en décadas anteriores. En nuestro mundo comenzaron una serie de cambios vertiginosos que afectaron también a los más pequeños. Y según nuestro próximo invitado, se concibió un plan para destruir planificadamente la infancia de nuestros niños. El resultado, algo aterrador: el fin de la infancia. Con nosotros tenemos a un experto que lleva 10 años investigando este enigmático asunto. Escuchemos sus conclusiones.
2: Pues vamos con otro de esos temas del espacio en blanco que seguro que va a levantar ampollas. Y para ello tenemos con nosotros a alguien de la familia, Miguel Ángel Ruiz. Buenas noches.
3: Buenas noches. ¿Qué tal, Miguel?
2: Contento de que estés aquí con nosotros.
3: Placer inmenso.
2: Tú has dicho que no querías ir a grabar a Madrid o a hacer el programa en Madrid, sino que querías venir a Cantabria. Estamos en Cantabria y estás aprovechando para estar aquí.
3: Bueno, me lo dijiste y a mí me parece estupendo porque esto está al lado de mi trabajo, literal, además.
2: Eres un ingeniero de telecomunicaciones.
3: Correcto.
2: ¿Cómo te has metido a hacer? Bueno, y además, jefe de explotación técnica del aeropuerto de Santander, que lo tenemos ahí al lado. Solamente tienes que cruzar la pista y te vienes a nuestros estudios, aquí a la emisora.
3: Sí, básicamente. De hecho, aquí hay una cosa que llamamos la ruta del colesterol, que es andar alrededor del aeropuerto. Es una rutilla de 7 kilómetros. Hay mucha gente que viene aquí a andar.
2: ¿Tú la haces?
3: Muchas veces. Y pasamos justo por no por la puerta, sino por detrás, ¿no? Por sí. Este otro lado. Y vamos, muchas veces he visto, de hecho lo he pensado, digo, ¿qué? ¿Cómo me gustaría grabar en este sitio? Digo, a ver si algún día se me brinda la oportunidad.
2: Pues ya está, sabes que a veces los deseos se hacen realidad.
3: Hay que tener cuidado.
2: Y yo te digo que eres conspirólogo, porque te gusta tratar temas de conspiraciones. ¿Habías oído esa palabra o me la he inventado yo, conspirólogo?
3: Conspirólogo creo que es la primera vez.
2: Yo creo que me la he inventado.
3: Sí. Está la de conspiranoico, más famosa.
2: Sí, yo prefiero conspirólogo porque estudias las conspiraciones.
3: Sí, lo que pasa que, bueno, tú ya me conoces desde hace unos años.
2: Sí.
3: O sea, a mí me preguntas mi historia, pues mi historia fue que una vez En marzo, no te sé decir, en marzo de 2012 una vez estuve en el espacio en blanco por una...
2: ¿2012?
3: Por un artículo que hicimos de la crisis. En aquel momento la crisis era un tema muy candente y yo publiqué mi primer trabajo en año cero, que fue un reportaje de 10 páginas donde explicaba de cabo a rabo cómo se había operado la crisis aquella de las hipotecas subprime en Estados Unidos. Y tuvo que ser una cuestión bastante llamativa porque... era un texto que entendía muy bien, o sea, explicaba muy bien por lo visto lo que había pasado. Tuvo un éxito tremendo, tuvo mucha repercusión en aquella entrevista y bueno, yo entonces era ingeniero, luego lo que, bueno, seguí un poco esta senda de la divulgación y luego lo que he hecho fue un máster en sociología porque entendí que la sociología era la rama que abre este estudio de una manera seria y rigurosa.
2: Y has hecho un trabajo que se llama La destrucción planificada de la infancia, porque los niños ya no son como antes y qué intereses ocultan tras esa realidad. Ese va a ser esta noche uno de nuestros temas.

0: esta prisión que yo.
1: ¿Y bailas esta música también?
2: He tenido que oír tanta música de esto para hacer todos los análisis de contenido del libro.
1: Vale, que la teníamos para un poco más adelante, la vamos luego a repetir, pero esta música está haciendo mucho daño a la juventud. Perdón, a la niñez.
2: Y a la juventud.
1: Vale, vamos a escuchar un poco más.

0: Era un toquecito. ¿Por qué la juventud, perdón, la niñez ya no es como antes? Ya no, no juegan los niños en los parques, no juegan al balón como jugábamos, ni a todas las chapas. ¿Tú jugabas a las chapas?
1: Yo jugaba a las chapas.
0: A las bolas.
1: Yo creo que fui de las últimas generaciones. De hecho, hay que decir que la mía también ya fue una sociedad, una niñez, una infancia que empezó ya a estar mercantilizada. Pero efectivamente hay muchos cambios. De hecho, yo creo que es una cosa que es ambiental. O sea, yo ahora mismo hablo con, bueno, para el libro he hecho un montón de entrevistas con mucha gente, y yo creo que es algo que está en el ambiente. O sea, todo el mundo nota que han cambiado los niños. No saben explicar casi en qué y a veces por qué. O sea, por qué, desde luego que no. Pero es una cosa que está ahí, que es muy palpable. Ha habido un cambio generacional, probablemente el salto entre generaciones más grande en la historia de la humanidad.
0: Pero no nos estamos dando cuenta, quizá.
1: Yo creo que la gente sí se da cuenta, pero no sabe atribuirlo por qué, qué está pasando. Lo más que hablan, desde luego, el papel de la tecnología, el papel de las pantallas, que es algo que, bueno, eso sí piensa la gente, pero yo creo que hay mucho más.
0: Sí. ¿Y por qué no son como antes? ¿Y en qué han cambiado?
1: Pues mira, han cambiado un montón de cosas, ¿no? Lo primero, y quizás lo más llamativo, y bueno, los que soy padre, yo creo que es una cosa también que creo que es como inevitable no comparar tu propia infancia con la que están teniendo tus hijos, ¿no? A mí, por ejemplo, todos los padres lo que me dicen es que sienten que ese momento mágico de la niñez, que es el mundo de la fantasía, el mundo que ese se acaba antes. O sea, la ingenuidad de ese mundo en el que todo es posible, pues antes prácticamente llegaba hasta la adolescencia, y ahora ya hay niños con 8 o 9 años que dicen, no, esto no es así. Y muchos padres que se sienten un poco fuera de juego,
0: ¿no? Ya no creen los Reyes Magos, ¿no? Supongo, ¿lo sabes?
1: El tema, a ver, sí creen, pero la época en la que dejan de creer cada vez se adelanta más. Y es eso un poco, ¿no? Al final ese es un tema de la niñez. Luego veremos que estos son técnicas de marketing bastante agresivas que se aplican, ¿no? Pero luego hay un montón de factores. Mira, por ejemplo, muchas cosas, hay cosas que tú dices, bueno, esto puede estar relacionado con los niños. ¿Por qué los niños ahora pierden la ingenuidad antes? Pero hay otras cosas que son decisiones de negocios, es decir, decisiones de una industria que trabaja con los niños. Por ejemplo, la moda infantil. Ya no hay moda infantil.
0: ¿No hay moda infantil?
1: No específicamente de niños. Te explico. Tú cuando eras en los años 80, vestían de niños, la ropa de niños en los años 80 era de niños. Eran unos cuellos, unas formas de vestir, tal. Tú ahora mismo eso no existe. Tú ahora mismo pones en Google moda infantil y te va a salir un montón de ropa. O sea, sigue viendo ropa para niños, pero no es infantil, es para niños. ¿Qué significa que es para niños? Que tú lo ves y son los modelos de los adultos en pequeñito. Pero ya no es típicamente infantil. También ha desaparecido la música infantil, que también era otro vector de sobre todo de valores, de educar y tal. Pues si tú, por ejemplo, te acuerdas, en los años 80, pues teníamos a los payasos, tenemos a Parchís, a Enrique y Ana, teníamos un montón de grupos. Ya no hay grupos infantiles.
0: Yeah.
1: Prácticamente hay cantajuegos, que es un grupo que es un poco, pues hasta casi que son bebés. Entonces, como esto podemos seguir bastante rato, hay una cuestión que también ha cambiado mucho, que son los modelos de respeto. Es decir, antes los padres y los profesores tenían más autoridad que ahora, y no estoy defendiendo que, porque todo en las entrevistas al mundo me dicen, no, pero antes se pasaba. Bueno, puede ser que antes fuera abusivo, pero ahora mismo yo lo que he recogido es que muchos padres tienen verdaderos problemas para que sus hijos, en cierto modo, les hagan caso, ¿no? Entonces, son una serie de cuestiones, y hay algunas que son más asociadas al comportamiento, pero hay otras que tú ves que son decisiones empresariales. O sea, que no haya moda infantil, que no haya música infantil. Han cambiado mucho, por ejemplo, también los valores que muestran los dibujos animados. Los dibujos animados de antes, pues yo qué sé, de David el Gnomo, D'Artagnan y los tres mosqueteros, etcétera, tenían unos valores. Ahora los dibujos son muy muy diferentes, todos los padres también lo refieren. Son dibujos además que sobreexcitan a los niños, son mucho más rápidos. Y yo no sé si eso puede tener algo que ver con esta pandemia de TDAH que hay, pero...
0: ¿Qué es eso, pandemia de TDAH?
1: Pues básicamente ese trastorno de déficit de atención que se basa en que los niños están como sobreexcitados, ¿no? Que no se pueden calmar, que tienen una actividad frenética. Y entonces lo que te digo, ahí hay muchas cuestiones, que hay algunas que pueden ser de comportamiento, pero hay otras que son decisiones empresariales. Es decir, cómo la gran industria mira a los niños.

0: Lo que está cambiando es la forma de ser niño. Es decir, cómo te comportas, cómo tú estás en la sociedad, el poder. Porque tú piensas una cosa. Ahí, por ejemplo, yo he hecho un estudio a lo largo de varias décadas, concretamente pues desde los años 50 del siglo pasado, de cómo, por ejemplo, las películas representan a los niños. Tú piensas que nosotros venimos de unos momentos, unas películas que era, digamos, esa infancia del niño habla cuando te pregunten. De esas películas de blanco y negro que el niño pues prácticamente no tenía ningún poder, ¿no?, sobre la familia, etcétera. Luego hubo, sobre todo en los años 80, que fue un poco la década dorada de las películas de niños, que los niños empezaron a cambiar en el cine. Luego veremos qué importancia tiene esto, porque esto tiene un vector de ingeniería social muy interesante, pero, como te digo, en los años 80, que quizás fueron aquellas películas, pues, como los Goonies, por ejemplo, el extraterrestre, en esas películas los niños ya son protagonistas, y muchas veces esas películas los niños son casi más inteligentes que los adultos. El adulto siempre pues aparece un poco como que va por detrás, que son así, ¿no?, un poco. Y luego está lo que yo he llamado la hegemonía de los niños, que son las películas modernas donde el niño manda. O sea, donde los niveles de, digamos, las figuras de autoridad en el cine están completamente opuestas a lo que era el primer periodo. Por ejemplo, hay películas, por ejemplo, En busca de la felicidad, el que decide es el niño. El padre siempre está como tratando de convencerle, oye, mira, vamos a hacer esto, y siempre parece como que el niño es el quien tiene la última palabra, quien decide, tiene que ser el adulto quien le ruegue, qué hacemos, etcétera, ¿no? Esto parece una tontería, pero el cine educa. Las empresas, porque básicamente aquí lo que ha pasado es que en el último siglo ha habido un cambio cultural importante. Nosotros hemos pasado de ser, que nosotros, tú también, en aquel momento, nosotros hemos sido niños que fuimos educados por la iglesia y el Estado, uh-huh, y ahora los niños los están educando las empresas. Ese es el cambio más brutal que hay, y son todo este emporio mediático de intereses, de modelos que se copian, de la publicidad, etcétera, que ahora mismo son los que están definiendo qué es lo que es aceptable o no en el comportamiento infantil, bueno, y de adultos también.
1: Vale, la fantasía la han cortado de repente, por alguna razón. Esa fantasía que teníamos todos los niños hasta una determinada edad.
0: Hay dos estrategias que a mí me llaman la atención. Una es hacerles adolescentes antes de tiempo, y otra es la crisis de la autoridad paterna. La que quieras te cuento antes. Pero mira, por ejemplo, hay una historia que a mí me llama mucho la atención, que es una técnica de marketing que se llama KGOY, y eso viene a significar en inglés el kids are getting older and younger. Viene a significar los niños cada vez se hacen mayores antes, ¿no? Y básicamente lo que, además, esto son luego técnicas que crean psicólogos y gente de marketing.
1: O sea, están pensadas anteriormente.
0: No, están pensadas aplicarlas absolutamente, y tienen un porqué. Y cuando te lo explico lo vas a entender perfectamente.
1: Soy un poco burro entendiendo las
0: cosas. No,
1: ¿sí?
0: Lo vas a entender perfectamente, vale. Porque pienso una cosa. Digamos, hay un cambio importante en la infancia, que es el punto en el que ya se entra en la adolescencia o en la preadolescencia, si quieres, y ese es cuando el niño empieza un poco a dejar de ser niño.
1: ¿Qué edad se podría poner?
0: Eso normalmente ocurre sobre los 13 años, 12, 13 años. ¿Y qué es lo que están haciendo ahora? Tratar de que adelantar ese momento hacia los 10, 9, y si se puede los 8 quizás sea demasiado, pero vamos a poner a los 9. O sea, vamos a ponerlo entre 3 y 4 años antes. Y tú dices, ¿y eso por qué? ¿Qué efecto tiene? Básicamente un cambio de consumo total. Esto, que parece así dicho una tontería, son miles de millones de ingresos de cuando estas estrategias tienen éxito. Básicamente el cambio está en hacer que el niño abandone el mundo del niño y se empiece a fijar en el mundo de los adultos. Una niña que es genuinamente niña, pues a lo mejor con 8 años ella tiene una muñeca, y a lo mejor con tener una muñeca la basta. Pero cuando tú, por ejemplo, y por eso también es, por eso básicamente se erradican los dibujos animados y la música, porque lo que se pretende es que ellos empiecen a consumir música de adultos y moda de adultos. Entonces, cuando tú te fijas en el mundo de adultos, hay determinados contenidos que están aunque son para adultos, están, digamos, la segmentación orientada a los niños. Mm. Es decir, hay cosas que son más de adultos, pero hay cosas que ya son de adultos, pero están enfocadas de tal manera y que, por ejemplo, son muchas de estas estrellas de rock, más o menos juveniles.

0: que sí, son juveniles, pero también pueden ser consumidas por los niños. Y entonces, una niña, cuando esto en inglés, la estrategia la llamaban adolescentización, es decir, como volverte un adolescente, entonces lo que consiguen con ello es que una niña que hasta hace unos meses estaba contenta con una muñeca, ahora te va a pedir todo el consumo que tendría una mujer adulta. Es decir, de pronto te va a pedir maquillaje, te va a pedir extensiones de pelo, uñas, tacones, minifaldas, etcétera. Y eso es un... De hecho, yo creo que ahora mismo te sonará el término hipersexualización, sí, de las niñas, ¿no? Sí. De cómo son niñas que son muy jóvenes, pero las visten como mujeres, etcétera, etcétera. Es un marketing, desde mi punto de vista, muy agresivo, que lo que busca es acortar la infancia para que meter a los niños en los patrones de consumo de los adultos.
1: Como un mercado nuevo para poder sacar dinero.
0: Claro.
1: Vale. ¿Diferencia entre niño y niña en los
0: géneros? El tema de la hipersexualización yo lo he registrado más en niñas. Creo que si la hay en niños no es tan evidente, pero evidentemente luego lo que ha cambiado también mucho es la industria del juguete de una manera brutal. Acuérdate, nosotros jugábamos en la calle.
1: Sí.
0: Es decir, y con una pelota, pues vas que te chutas, nunca mejor dicho. En cambio ahora no. Ahora mismo, por ejemplo, los juguetes han sufrido un desarrollo tremendo. De hecho, fíjate, por ejemplo, volviendo un poco a las muñecas, aunque pasa en todo, tú antes tenías una muñeca y tenías suficiente en el sentido
1: era
0: de
1: un tesoro.
0: Que era. Claro, es que ahora si te das cuenta, los juguetes son colecciones. Si tú coges la Barbie tiene un coche, tiene una casa, tiene un chalet, tiene accesorios. O sea, es imposible tener el juego completo, porque ya no es que tengo esa muñeca, sino que tú entras en el mundo de los accesorios y eso es prácticamente infinito. Luego también son juguetes cada vez más sofisticados, juguetes que tienen, bueno, lo hemos alguna vez hablado en Espacio en Blanco cuando hablábamos de el espionaje doméstico, porque son luego juguetes que tienen inteligencia artificial, que en ocasiones graban las conversaciones con los niños y las suben a sus servidores de internet, que luego ya los analizan y tienen así un conocimiento muy, muy profundo de la psicología infantil. De hecho, una de las cosas de vanguardia que hay con esto ahora es que las grandes fabricantes de juguetes, etcétera, etcétera, tienen laboratorios de niños. Es decir, los que son los testers, los que prueban los juguetes y hacen toda esta ingeniería de producto, ya son directamente niños, ¿no?
1: Otra de las causas, decías que era la falta de autoridad.
0: Eso es una estrategia tremenda. Básicamente la estrategia...
1: Espera, te pregunto, ¿a ti te ha zurrado el profe alguna vez cuando estabas en clase? ¿O ya no llegaste a esa época?
0: Yo llegué justo cuando lo quitaron.
1: Vale, pues a nosotros nos han zurrado montones de veces por cualquier causa. Si haces eso a un niño ahora, te denuncia. Y no digo que esté bien hacerlo.
0: No, pero ha habido un cambio brutal.
1: Sí.
0: Que luego, por ejemplo, mucho se habla del bullying y tal. No, en tu época, en mi época había bullying. Pero un profesor que iba a hablar con los adultos, o sea, con los niños... pasaban miedo muchísimo más. Ahora prácticamente se ríen de ellos, ¿no? Pero vamos a la estrategia, porque a mí esto, de todas las cosas del libro, es las que más me interesa que la gente sepa, porque yo creo que es lo que más sufrimiento genera a los sobre todo a los padres, pero incluso también a los niños. La cuestión funciona así: la industria está enfrentando a los padres contra los hijos.
1: ¿Sí? ¿De una manera abierta?
0: De una manera abierta, y te voy a explicar por qué. Primero, lo que han hecho es, como te decía, ir erosionando la autoridad del padre, de muchas formas, ¿no? Si quieres, luego contamos en el cine cómo se hace todo esto, cómo son los modelos, pero date tú cuenta que ahora mismo, por ejemplo, existe ese rol de padre-colega, que eso no existía en el pasado, porque claro, ahora ya ellos han ido de alguna manera moviendo la ventana de Overton. La ventana de Overton es una técnica de manipulación que, bueno, lleva tiempo, pero básicamente ellos lo que van haciendo es como van cambiando lo que es normal en la sociedad a través de series, de televisión, de cine, de los modelos de comportamiento. Lo que van haciendo es que, pues, antes ser autoritario era algo que no te desacreditaba socialmente, y ahora ser autoritario, prácticamente, uf, que tú le digas que no a un niño, o esto es lo que hay, o que un padre diga esto es lo que hay porque yo soy el padre, eso ya casi es casi inconcebible, ¿no? Todos estos cambios culturales, porque decíamos que eran las empresas las que nos van educando poco a poco, tiene un objetivo empresarial. Y el objetivo es el siguiente. Tú date cuenta, es un esquema muy sencillo también, pero que en el momento que lo entiendes y lo ves cómo funciona en acción, te das cuenta que es terrible. Básicamente, el objetivo de la publicidad es poder vender, ¿no?
1: Vender.
0: Vale. Entonces, ¿tú a quién le vendes? ¿A quién tiene poder adquisitivo? Entonces, las campañas de publicidad deberían estar orientadas
1: a los padres, ¿no?
0: A los adultos, que son los que tienen poder adquisitivo. Los niños no tienen poder adquisitivo, pero tienen una ventaja sobre los adultos. ¿Cuál es? Que ellos son mucho más vulnerables para la publicidad. Un adulto tiene poder adquisitivo, pero a lo mejor no se cree la publicidad. Los niños sí, pero ellos encontraron, vamos a decir, un cortocircuito, una vía al bolsillo del padre, pasando por los hijos. ¿Y eso qué es? Básicamente empezaron a hacer publicidad orientada a los niños porque se dieron cuenta que los niños influían a los padres mucho más que cualquier tipo de publicidad. Entonces, idearon una serie de técnicas que, bueno, el más famoso se llamó de Nag Factor. El Nag Factor, Nag significa dar la lata en inglés o portarse mal. Entonces, lo que hicieron fueron una serie de técnicas que enseñaban a los niños a portarse mal para que los padres les contaran más cosas. Y eso funcionó brutalmente, pero brutalmente. O sea, tú, de hecho, ahora mismo es muy palpable, ¿no? De cada vez desde hace unos años más, estar en una tienda, en un supermercado, un niño enrabietado porque quiero eso. Tú mira al final cómo es todo el escenario. El padre cada vez tiene más autoridad, o sea, menos autoridad. El niño cada vez tiene más. Luego los modelos, porque fíjate, yo por ejemplo tengo películas analizadas que me llaman muchísimo la atención. Cuando tú empiezas a verlo con este prisma, es que es como poder ver la realidad con otros ojos. Te cuento una escena. Había una escena que viene un padre y lo que viene, como te digo, un poco rogándole al niño. Oye, mira, vamos a hacer esto. El niño, no lo sé, venga Johnny, vamos a tal sitio. Y de pronto Johnny pues se enfada y da un grito que dice ¡no! La siguiente escena es el padre mirando a cámara, asintiendo como diciendo, bueno, pues no. Esa escena no es inocua, esa escena educa. Y aunque tú no sepas que te está educando, pero si tú eres un niño de 7 o 8 años lo ves, dices, ah, bueno, pues dar un grito aquí y decir que no con todos mis pulmones es una estrategia. Yo tengo casos documentados de niños que han cambiado su comportamiento incluso por una tarde de exposición a la televisión. Entonces, claro, ellos empezaron, la estrategia fue, hemos dicho, quitar autoridad a los padres, dársela a los hijos, aprender a que se porten mal, y entonces lo que dejaron es de, hay una publicidad hacia los padres y se mantendrá siempre, pero cada vez hacer más publicidad hacia los niños para que sean los niños los que elijan. Entonces, esta evidentemente es una publicidad, una estrategia muy de familia. En 2008 en Canadá hicieron un estudio de que cómo de efectiva era esta publicidad y se dieron cuenta que en torno al 90% de las decisiones de compra de una familia ya venían mediadas por los niños. Eran los niños los que decían mamá quiero esto, mamá quiero esto, mamá quiero esto, mamá quiero esto, y básicamente es eso. Al final estás enfrentando a padres contra hijos, estás haciendo que los niños no acepten un no por respuesta, estás haciendo que los padres se sientan culpables y digan que no, pero al final todo esto es una estrategia para que tú te gastes más dinero en lo que ellos quieren.
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1: Y esta noche aquí en Radio Nacional de España con Miguel Ángel Ruiz, hablando de la destrucción planificada de la infancia. Me estás dejando hecho polvo.
0: Te está cambiando la cara, Miguel.
1: Me estás dejando hecho polvo.
0: Cuando llegué ponías era como diciendo, a ver qué me va a contar este.
1: Me estás dejando hecho polvo. Supongo, bueno, has dicho películas. En alguna parte de tu libro he leído series que hay ahora, las Supernenas, Peppa Pig, que yo no la conozco, Bob Esponja, yo me he tragado mucho Bob Esponja. ¿Estos son formas de educar a los niños, maleducar a los niños o enfocarlo en una educación que nos interese?
0: Date tu cuenta de una cuestión. Nosotros pensamos que el entretenimiento es simplemente eso, entretenimiento, y desde hace muchos años se sabe que no, ¿no? Por ejemplo, hay estudios pioneros, sobre todo de Humberto Eco, que veía un poco qué valores tenía lo que se llama la cultura de masas. La cultura de masas es la forma que tienen las élites de educar ahora a la gente. De hecho, había un sociólogo, creo que era Luhmann, que decía que lo que sabe la gente la sabe a través de los medios de comunicación, porque incluso aunque tú seas una persona muy formada y tengas un doctorado, etcétera, o sea, son tantos los temas que construyen un poco la mente de una persona que al final todo lo sacas o por la tele o por la radio o por medios de comunicación, periódicos, etcétera, ¿no? Entonces, evidentemente ellos se dieron cuenta de una cuestión. Tenían una herramienta porque básicamente lo que ha pasado a lo largo del siglo XX es que llegamos a tener unas empresas de comunicación absolutamente tan potentes que ellos se dieron cuenta que podían diseñar el futuro, o sea, podían diseñar ciudadanos, podían definir cómo era el tipo de gente que ellos querían crear, ¿no? Y de hecho hay una parte que a mí me parece tremenda, ¿no? Que es de un libro de 1946 en Estados Unidos, que se llama El arte de la persuasión, y que él lo que viene a decir es de un casi cito textualmente de memoria, dice, lleva cierto tiempo, dice, pero si tú quieres estar en el negocio es muy rentable de hacer. Dice, educa a 1 millón o a 10 millones de niños. Dice, en los valores que tú quieres. Dice, al final serán futuros consumidores que marcharán a la guerra al grito de ya cuando tú lo pidas. Psicología de masas, 1946. Eso luego se ha aplicado de una forma masiva. Entonces, lo que una persona no puede decir es que todas estas cuestiones, por ejemplo, la publicidad oculta en las películas, pero sobre todo la publicidad desnuda, está dando muchísimo modelos de comportamiento. Te voy a contar, por ejemplo.
1: Y además sin darnos cuenta, de manera inconsciente.
0: Es que la publicidad oculta funciona mejor que la propia publicidad. ¿Por qué? Porque tú en la publicidad sabes que te están vendiendo algo, pero la publicidad oculta no. Hay una cuestión muy importante que también cuento en el libro, que bueno, es un capítulo, una parte que se llama cuando el marketing no funciona. Porque cuando el marketing funciona, que también es impresionante, pero ¿qué pasa cuando no? Y ellos se dieron cuenta, hicieron una serie de estudios y tal, cada vez que un producto falla, la pregunta es, ¿por qué está fallando? Y se dieron cuenta de que había muchos obstáculos culturales, ¿no? Piensa que nosotros, por ejemplo, veníamos de una educación judio-cristiana, católica, que tiene unos valores, te pueden gustar más o menos, pero esa era la matriz cultural de España, ¿no? Y entonces esta gente lo que se dieron cuenta que esa forma cristiana de ver la vida, pues te ponía ciertos mandamientos, de hecho, concretamente 10, ¿no? Que uno de ellos, pues eso, la gula es un pecado, la lujuria es otro, que las cosas sean sobrias, evidentemente, ¿no? Ese tipo de cuestiones. Tú no has observado yo creo que cada vez pasa menos, pero por ejemplo en los años 80 había muchas veces, que además eran cosas que venían de América, y luego si quieres hablamos de América, que tiene pero hay cosas que, por ejemplo, de pronto en la televisión hacían guerras de comida y empezaban a tirarse comida unos a otros y desperdiciaban comida. Claro, yo soy extremeño. Mi abuela extremeña de toda la vida, nació en 1820.
1: De esas que han pasado 1920, sería, ¿no?
0: Sí, ella era, perdón, 1920, vivió la guerra.
1: De esas que han pasado hambre.
0: Claro, ella cuando veía en la televisión que estaban tirando comida, mi abuela sufría. Mi abuela sufría, pero mi abuela al final yo creo que, bueno, pues tuvo eso, fue de esta generación que toda hasta el final de su vida atesoró cosas porque no sabía cuándo iban a faltar. Entonces ella cuando veía en la tele que la gente desperdiciaba comida, eso es, para ella era escandaloso. Cuando yo analizo todo esto y voy viendo todos los estudios que había de publicidad moderna, me doy cuenta que los publicistas se dieron cuenta que esa forma nuestra de atesorar, de no desperdicie, de no tirar la comida, en el fondo era enemiga del consumo. Porque no sé si tú has visto, por ejemplo, muchos anuncios, pues si van a coger un batido, pues o yo qué sé, como el Colacao, son 2 cucharadas de Colacao hacia arriba. Si llegas, por ejemplo, crema de dental, pues es, o sea, todo es como
1: subliminal.
0: Subliminal, pero que todo es como muy abundante, ¿no? Es todo eso. Entonces, ellos se dieron cuenta que mientras nosotros tuviéramos esa sensibilidad de despilfarro, no íbamos a ser buenos consumidores. Entonces, poco a poco fueron metiendo esa cultura, y además tú lo ves en publicidad todo es super size, todo es double, todo es grandísimo, para ir entrando en esa cultura del consumismo, de gastar, etcétera, ¿no? Y bueno, y al final es algo que ha llegado aquí, ¿no? El super size, que es como el tamaño grande o extra grande, pues eso es algo que ahora es normal, pero que antes era como vas a pedir todo eso, ¿no?
1: Ya.
0: Y esta es la realidad de muchas de las cuestiones. Yo cuando ya di con esto, me di cuenta que explicaba tantos detalles de la vida que yo no me había... que los había notado, pero no les había dado al menos una explicación. Y todo es así, efectivamente.
1: Vale, y para cómo de repente llegan los teléfonos móviles y los niños con teléfonos móviles desde 7, 8 años. Supongo que esto también habrá influido o estará influyendo en esa planificación de la infancia para destruirla.
0: A ver, lo que pasa es que cuando tú haces una investigación de este tipo, salen muchas cosas, ¿no? Y luego tienes un poco que ver cómo todo eso va encajando un poco en tu investigación. A mí mucha gente me dice, pero esto no pueden ser casualidades. Vale, tú te acuerdas, mira, 1995. En 1995 no había apenas teléfonos móviles en España y los que había prácticamente nos reíamos de ellos.
1: Y vayan carísimos.
0: Y además eran inmensos. En apenas 6, 7 años, 2000, 2001, 2002... prácticamente ya nos reíamos de quien no tenía teléfono móvil. Claro, tú dices, ¿esto está planificado? Evidentemente. O sea, tú sabes, mira, yo no sé cuántos, me parece que había como unos 20 millones de teléfonos fijos en España. En esos años pasó a haber más números móviles que fijos. Y claro, tú eso no lo puedes hacer si eso no es un plan de negocio. Porque esos son, yo te digo que soy ingeniero de telecomunicaciones, esos son miles de antenas que tú tienes que poner, miles de células de cobertura, miles de tiradas de cable, o sea, tú eso no lo haces sin una previsión, etcétera, etcétera. Entonces, además acuérdate, ¿tú te acuerdas que los primeros móviles nos los regalaban?
1: Sí, sí, eso es lo que te iba a decir, los regalaban, sí.
0: Claro, pues como hacen muchas veces los narcos, la primera dosis se te regala, tú te creas una necesidad, ahora pagamos por ello y luego fueron inteligentes y ahora saben que nos espían, etcétera, etcétera. Una de las cuestiones que hay es que, claro...
1: Has dicho que con los teléfonos nos espían, lo dejo ahí.
0: Pero eso ya lo sabes tú, Miguel.
1: Bueno, lo dejo ahí, vale, sigue.
0: Y entonces, claro, ahora mismo, ¿qué es lo que pasa? Que esos teléfonos ya no son como los teléfonos de antes, porque para empezar, esos teléfonos ya son nuestra ventana al mundo, ¿no? Pero esos teléfonos son productos absolutamente sofisticados. Aparte de que casi que puedes ya hacer cualquier cosa con un teléfono, esos teléfonos están en lo que encardinas un poco en lo que se llama el capitalismo de la atención, que tiene que ver todo esto con internet, redes sociales y tal. Y básicamente el objetivo de todas esas empresas es que tú pases la mayor parte, o sea, el mayor tiempo posible conectado. Son, por ejemplo, todas estas técnicas que se llaman de scroll infinito, de gratificación por dopamina del cerebro, ¿no? Que básicamente pues son de estas cosas que los likes, esas notificaciones que interactúan con tu cerebro, que al final tienen, se saben que tiene una huella cerebral pues muy parecida a las drogas duras. Bien, aquí hay una cuestión...
1: A las drogas duras, has dicho, lo dejo ahí también.
0: No, pero hay estudios, o sea, que sí. Es que, de hecho, si tú coges la bibliografía de mi libro, vas a encontrar muchos estudios científicos de esto. Lo que a mí me llama la atención de mi libro es que nadie haya aglutinado todo y haya querido sacar conclusiones, pero está todo publicado. Con los niños pasan dos cuestiones. Una es que ya hay una generación de niños que está siendo educada por las pantallas, pero las pantallas, como digo, no son inocuas. Y las pantallas son muchos de los contenidos que tienen para niños, pues están hechos por psicólogos, sociólogos, etcétera. Educan. Porque date cuenta que también a los padres nos han ido encerrando cada vez en una vida laboral más ocupada y han descubierto que el niño se calma con la pantalla. Con lo cual, ellos lo que quieren es que no sean los padres quienes eduquen a los niños, sino que sean las pantallas. Entonces, ¿qué es lo que pasa? Que hay también una especie de mito que dicen, mi niño es muy inteligente porque él desde muy corta infancia maneja el móvil. ¿Tú quieres saber cómo fue el proceso de diseño de los móviles? Porque sí. Fue terrible. Una de las cuestiones que hicieron era que tenía que ser tan fácil de usar que prácticamente cualquiera lo pudiera usar, porque ahí estaba la base, en esa simplicidad estaba la accesibilidad a todos los móviles, ¿no? Experimentaron con primates, chimpancés y orangutanes. A los orangutanes les daban así como una tablet de más grande, que pues eso, tienen esos dedos, y cuando ellos se dieron cuenta que el sistema era tan fácil que hasta un orangután o un simio, ¿no?, un chimpancé era capaz de usar esos menús, dijeron, ahora esto está maduro para implantarse en el ser humano.
1: Con razón te llamaba yo conspirólogo. Vale, nos meten los móviles, se lo damos a los niños desde muy pequeñitos, les están educando a través de lo que ven ahí, y llegan las redes sociales. Esto supongo que será también algo súper preparado para, o son, bueno, no, no iba a decir son buenas o malas, dependiendo cómo las uses, pero hay un instinto por debajo, un plan para...
0: ¿Cuántas horas quieres que hablemos de esto? Mira, te cuento.
1: No, tenemos 5, 3, 4 minutos, ¿no?
0: No, mira, a ver, hay muchísimas cuestiones. Desde lo que yo llamo escuelas de cosificación a, por ejemplo, lo que son las listas de niños. Mira, hace unos años se filtró en Australia, que lo filtró uno de los ex dirigentes, bueno, gerentes de Facebook, que Facebook lo que tenía era una especie de algoritmo oculto que detectaba niñas que estaban deprimidas. Porque por las conversaciones, pues claro, tú puedes establecer una serie de etiquetas, ¿no? Que activen metadatos y que entonces tú lo que haces es una lista de personas que pueden tener, que pueden estar pasando un mal momento. Lo habrá de todos tipos, pero la que filtraron era de niñas. Y tú dices, ¿para qué le sirve a Facebook saber si mi hija de 15 años está pasando un mal momento? Pues básicamente porque en el momento en el que el algoritmo detectaba que esta persona está pasando un gran momento, les las metían como en una lista y les daban una publicidad que era bastante más agresiva, pensando que podían ganar más dinero con ellas. Ese es un punto. Y luego, ahora, otro que es muy importante, sobre todo con el tema de la infancia, es de cómo se construye la autoestima en los niños. Cuando nosotros éramos pequeños, pues la autoestima siempre, sobre todo en un niño, que es cuando está creando su identidad, cuando está aprendiendo quién es, antes la autoestima era que tú te lleves, bueno, pues que te sintieras respetado y, por ejemplo, que tú en el cole en el patio del cole tuvieras amigos, ¿no? Esto yo no digo que ya no valga, pero ya no es solo así. ¿Por qué? Pues porque ahora los niños les están, de alguna manera, cosificando en redes sociales, en el sentido de que cuanto más likes tienes, más vales. Entonces tú lo primero que estás aprendiendo es que la validación es externa. Es decir, que un montón, porque antes por lo menos los que tenías que aceptarte eran tus amigos. Ahora es internet, que es ese gran gigante sin rostro, que tú no sabes quién te está dando like. Igual te está dando una persona de al lado de tu casa, que es tu vecino, pero a lo mejor también un hombre de Australia, ¿no? Entonces, ¿qué es lo que pasa? Que los niños desde primera infancia empiecen un poco a entender lo que es esa idea, aunque sea intuitivamente, esa idea de la audiencia. De, tú sabes, por ejemplo, cuando hacemos un programa bueno, sube la audiencia, cuando hace uno malo, baja, y de hecho vas un poco, es interactivo. Pero date cuenta, si tú eres una niña o un niño de 10, 12, 13 años y que empiezas a ver que si tú haces un poco el tonto, luego acabaremos en TikTok, si tú haces un poco el tonto, igual suben ese número de likes. Si tú tienes más likes que tu compañero, eres más guay. Si eres más guay, al final tú estás sometiendo tu propia autoestima en una validación externa en forma de comentarios, de likes, etcétera, etcétera. ¿Dónde está un poco el límite en eso? O sea, date cuenta que son cuestiones que se empiecen a absorber en una infancia muy, muy, muy, muy joven. De hecho, hay una cosa que yo pongo que es como nos enseñaron a posar. Si tú ves las fotos que nosotros teníamos en los años 80, nosotros no posábamos. Eran niños que salíamos así de pie frente a la foto. A veces poníamos un poco cara rara para hacer la broma, pero ya está. Tú ahora mismo coges una cámara y todos los niños hacen poses.
1: Sí, o sea, los labios, así, esas cosas que
0: los hacen. Labios, los corazoncitos, sí. El no sé qué. Eso que muestra, eso que le dice a un investigador social, que todos esos niños ya han introyectado la lógica de mercado en sus cuerpos.
1: Wow, y faltaba la música que vamos a volver a escuchar ahora.

0: hemos elegido esta casi al azar. Yo te cuento, un día iba en un autobús de noche en Latinoamérica. Supongo que el conductor iba con la música, pero a todo trapo. La parte de los pasajeros era tronador. Yo salí del autobús queriendo matar a cualquiera, pensando que me habían puesto los cuernos, que yo qué sé, que el otro. Increíble. Tiene tanto poder esa música. Y déjame que te diga, en alguna parte de tu libro dices que ya solamente se escucha gran parte de la música de verdad. Ya no existe, sino que se escucha esto, reggaetón, no sé cómo lo vamos a llamar. ¿Está preparado, pensado para cambiar a la niñez?
1: Bueno, está preparado, pensado para cambiar a toda la sociedad. Las cosas como son. O sea, no es un específico, lo que pasa que sobre la niñez incide más. Pero es que es lo que te digo, está en la música que hay. Tú acuérdate, mira, hay muchas cosas que solo se entienden cuando se hacen comparaciones temporales, ¿no? La música, de hecho, date cuenta que cada vez hay más música, ¿no? Cada vez hay más capacidad de crear música. La música que estamos hablando aquí es la música mainstream, es decir, la música grande, la música de las grandes discográficas. Pero está en todos sitios. Tú vas ahora mismo a un centro comercial y es esto lo que vas a oír. Esto educa, sí. Tú acuérdate cómo era, por ejemplo, la música de los años 60 y 70, sobre todo, ¿no? Pero también los 80, por ejemplo, tenía Serrat. No es, o sea, esta música, no sé, acuérdate de aquella canción, Mediterráneo. Sí. No es esto igual que esta que te dice que me gusta que me ponga violenta. Sí. O sea, todo eso educa. Tú, los cantautores ya no existen. Lo que era,
0: alguno que otro hay por ahí, ¿no?
1: Bueno, pero no se los promociona de la misma manera. O sea, que existan, sí, ¿no? Sí, es lo que te digo, ahora es cuando más música hay. Pero no es lo que... De hecho, ¿dónde está esa gente en los 40 principales? ¿Me entiendes? Entonces, todo esto es un cambio cultural muy importante. Ahora mismo lo que hay, por ejemplo, de hecho, la idea está un poco de amor romántico, ya no existe. Que antes, bueno, hay gente que decía que eso era tóxico y tal, pero es que, por ejemplo, reggaetón, lo que promociona son, por un lado, la guerra de sexos, es decir, que los hombres dominan a las mujeres y que las mujeres dominen a los hombres. Puede ser un poco como siempre el hombre o la mujer alfa que tiene un montón de seguidores pero que ya no se compromete con nadie, la promiscuidad y una serie de valores que al final son, bueno, de hecho es que el reggaetón es probablemente la música más machista de la historia y curiosamente ahora mismo se oye en todos sitios. No podemos mirar al otro lado y pensar que eso no tiene una afección. Porque, de hecho, acuérdate, por ejemplo, nuestra generación, cuántas veces nos hemos enamorado, cuántas veces nos han roto el corazón y hemos recurrido a la música en ese consuelo. Pues no sé, acuérdate todas las canciones de Alejandro Sanz, de Sergio Dalma. Ahora eso ya casi no hay. Si tú ves esta música de ahora, es infinitamente menos sentimental que la música de décadas atrás.
0: Y además la haces con un ordenador, cuatro acordes, no sé cómo.
1: Un vocoder
0: y ya está todo hecho.
1: Uh-huh. Pero además no solamente es eso. Piensa, por ejemplo, que también las ideas cada vez son más sencillas, promocionan una forma de hablar que es un castellano mal hablado, un poco en el sentido purista, ¿no? Que es estos dialectos así, sobre todo yo creo que son de Puerto Rico, etc.
0: Oye, bro, y esas cosas que se dicen.
1: Bueno, pero date tú cuenta que eso, que nosotros lo podemos ver como una rareza, porque claro, el tema está que al ser adulto tú empiezas a ser un poco... Esto ya no te llega tanto. Ya. Pero cuando tú eres un niño o cuando tú eres un adolescente, estos son los modelos a imitar. Tú quieres ser como ese. Y eso es lo que es terrible. Porque eso, evidentemente, lo vuelvo a decir, soy un pesado, eso educa.
0: Nos quedan 3 minutos. Me has dejado hecho polvo ya la destrucción planificada de la infancia. Es decir, que hay planes para... hacerse con los niños para que vendan. Déjame que te cuente una cosa. Hace mucho tiempo, y lo hemos dicho algunas veces en el programa, decían que iba a venir una generación de niños, Cristal lo llamaban Índigo, con superpoderes, con un ADN diferente, con muchos poderes y con capacidad de cambiar la historia y la sociedad. Esas mentes de por ahí arriba que tú has estudiado ahora, ¿se han dado cuenta de eso y han dicho, tenemos que parar todo este movimiento de esa gente guapa que viene, le vamos a dar móviles, le vamos a dar redes sociales, le vamos a dar música, para que no dejen de ser niños y solamente compren? Pregunto.
1: Bueno, no lo sé, pero míralo. O sea, ¿tú crees que esa generación... Luego esto al final siempre es como una especie de guerra, pero evidentemente yo creo que... ¿cómo lo diré? La infancia es un campo de batalla, absolutamente.
0: Vale, en 3 minutos, soluciones, ¿qué podemos hacer? Los padres, los educadores,
1: En tres minutos leer el capítulo 8, que se llama la paternidad rebelde.
0: Aquí lo leo, paternidad rebelde, aquí lo tengo. Nadie quiere que eduques a tu hijo, el secreto de la niñez.
1: Pero sobre todo hay una cita justo al principio del capítulo.
0: Sí.
1: Que yo creo que...
0: Si los padres quieren preservar la infancia de sus propios hijos, deben concebir la paternidad como un acto de rebelión contra la cultura dominante.